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4: Bueno, vamos. Arreglan la loma. Ayer Héctor Bencomo nos regalaba una pequeña nota diciendo que estamos haciendo el trabajo. Oye, pero sin duda somos de la tierra de los alacranes.
5: Sí.
4: Sí. Y en sentido figurado lo estoy diciendo. Porque luego, como dices tú, luego saltan. Sí, rápido saltaron a criticar y todo. Bueno, afortunadamente acá la gente de fuera ve el trabajo que se está realizando. Y lo que sí, a mí me cayó mal en un comentario que le hicieron al señor Bencomo, es que atacan a la producción, al productor. Caray, si supieran lo que es estar trabajando aquí, lo que es llevar estas imágenes, estas transmisiones, es bien complicado. Y bueno, el trabajo ha hablado por sí solo. Yo creo que de 250 comentarios, pues fueron uno, dos ahí. Entonces, lo dijo Sancho Panza, le dijo Don Quijote a Sancho Panza, mi querida Fer: si los perros están ladrando, es que venimos caminando. Y venimos trabajando y vamos hacia adelante. Y todo para ustedes, amable público, conocedor, inteligente, que nos escuchan y nos ven allá en Durango. Todo por ustedes, para que estén al pendiente de su equipo. Ojalá, y nuestro equipo, porque es nuestro equipo, pueda levantar de esta mala racha en que se ha metido. Obviamente que nadie queremos que el equipo pierda. Esto es béisbol, los muchachos juegan todos los días, siempre lo voy a decir. Son viajes extensos, son viajes largos, son viajes cansados. Eso no es ninguna justificación, es cierto, son profesionales, pero antes del profesionalismo, son humanos, Fer.
5: Sí, era lo que comentábamos ayer, digo, no es por justificar a los mismos jugadores, al mismo equipo, sin embargo, pues esto es lo que sucede a lo largo de la temporada, de estos pocos meses donde tenemos pelota de verano. Son largos los trayectos que recorren los jugadores, algunos en avión, otros en camión, y es por eso que se llegan a presentar este tipo de cansancio. Ustedes dirán, bueno, pues es que a esto se dedican, pues sí, pero es que también son humanos, también ellos necesitan el tener este respiro, este descanso.
4: Sí,
5: nosotros.
4: Sí, un servidor. Ya con estos 3 días que hemos estado por acá,
5: Estamos
4: un poquito cansados, pero con el gusto de siempre para llevarles esta transmisión. Acá atrásito de nosotros está Jera, esperando ahí. Está calentando. Está así Jera y moviendo los brazos para entrar ahorita en acción. Y bueno, le agradecemos a usted todos estos detalles. Ya vamos allá, mira, ahí está precisamente Marek Club, ya esperando turno. Y sí, gracias a todos ustedes por todos sus buenos comentarios. Estamos aquí y nos vamos a ver el próximo martes. Ojalá y pudieran ir a apoyar al equipo. Yo sé que es días laborales, yo sé que son días complicados, pero la directiva está haciendo todo lo posible por algún día tener entradas como las que se registran aquí en el Walmart Park.
5: Martes, miércoles y jueves ante los Araperos de Saltillo, y viernes, sábado y domingo ante los Tecos de Dos Laredos, un equipo que también viene o va a la ciudad de Durango con ganas de sacarse esa espinita, porque hay que recordar que en esta temporada el equipo de Caliente de Durango también fue a la casa de los Tecos a robarle esta serie, así que ustedes no se lo pierdan. Se los voy a repetir de nueva cuenta: martes, miércoles y jueves ante los Araperos de Saltillo, y viernes, sábado y domingo ante los Tecos de Dos Laredos, Magallanes.
4: Por supuesto, ahí nos vamos a ver. Ojalá, ojalá y que el equipo pueda levantar, ojalá y se pueda sacar un resultado positivo este día. Y pues vamos a esperar a que se den las cosas en este encuentro. Parecía, Fer, ya cambiando un poquito de tema, que después de la lluvia que cayó antecitos de iniciar el encontronazo, que la gente no iba a venir, que se iba a espantar, pero nada de eso.
5: Pero tú qué crees.
4: No, aquí está.
5: Y llegaron. Falta que se abra aquella, la parte de los jardines
4: también. Sí, allá donde están los asadores. Los asadores, ¿verdad? Las parrillas.
5: Sí.
4: Sí, allá nomás se ve que sale el humito y manden un taquito.
5: Por favor. A la cabina número 3.
4: Saludos a Oscar David Urbina, líder de la Cachondiza Porra Show. Gracias, es uno de los que siempre nos apoya y también apoya para que se nos siga acumulando la gordura cuando nos lleva el panecito.
5: Ay, hace falta.
4: Ay, ahorita sí se antoja con este
5: con
4: clima.
5: Este
4: acá
5: clima, que en Durango también estaba feo, habían comentado. Dicen que hoy ya amaneció mejor, ya está haciendo un poquito de calorcito, pero nosotros nos trajimos toda esa lluvia para acá, para Monterrey. Bueno, no toda.
4: Y vamos a llevárnosla.
5: Y nos la vamos a regresar.
4: Aquí está, pues, ya la apertura del tercer capítulo. Han arreglado la loma. Ahí está Mare Club enfrentando a Tarpley, Abanica, el primer ofrecimiento. Picheo por la zona, trató de aprovecharlo. Pero le quitó velocidad ahí Tarpley. Batea para 250, tiene un cuadrangular con 7 remolcadas Mare Club. Ahí está trabajando de frente el zurdo, ya viene con el lanzamiento. El picheo que queda en slider, muy por dentro para Club. No le ofrecen en mucho en velocidad. Lo han trabajado al checo con puro rompiente. Mira, ya una vez más. Ahora vino con el cambio de velocidad. Dejó la cuerda, le quitó muchísimo. Termina abanicando Mare Club. Ya lo tiene contra las cuerdas en una bola y dos strikes. Le piden el chocolate aquí. El zurdo hacia el plato. Como las estatuas de marfil, se quedó el umpire.
5: Otra vez.
4: Ahí está el ofrecimiento de Tarpley. El batazo que se va de foul apenas. Le vinieron una vez más con el cambio de velocidad. Aquel aficionado nada más estiró el brazo por arriba, queriéndose quedar con la pelota, rezándole a todos los santos de que se levantara de la nada y le cayera en la mano.
5: Ay.
4: La cuenta en 1-2, el lanzamiento de Tarpley, swing, abanica, no le encuentra el cambio de velocidad, muy abajo ese picheo, le gustó a Club, se va ponchado, es el cuarto chocolate que está recetando en esta labor monticular Stephen Tarpley.
5: Mare Club suele comprar mucho ante los lanzamientos como lo es el slider y la recta en el cambio, es el que más se le complica justo a este jugador de los rojinegros, y eso lo sabía muy bien Stephen Tarpley para llevarlo a la caseta a que se siente.
4: Ya está Leonel Valera. Valera que no ha jugado con Caliente en el Francisco Villa, él empezó en la gira con Chihuahua el martes, pero que hace buenos contactos, y aquí lo está demostrando con esta

0: líneas y el jardín central. Este, mi querida Fer, es el sexto imparable ya con el jersey de caliente de Durango, apenas en 18 oportunidades con el bat. Tiene buenos números, está bateando para 2.94 al momento, ya con una base robada. Y ahí está Valera poniéndose sobre la inicial con un muy buen tablazo.
1: Y es que sabe Leo Valera lo que viene con el equipo de caliente de Durango. Responde tanto a la ofensiva como a la defensiva. Ayer lo hicieron trabajar mucho en las últimas entradas. Ahora Leo Valera se encuentra en el campo corto y responde ya con el primer hit de esta noche para él. Y ahora se viene a abrir el line-up por segunda ocasión para caliente de Durango con Jonathan Villar.
0: Ahí está Jonathan recibiendo el primer strike, la recta, apenas alcanzando a morder la esquina exterior. Para Jonathan Villar, y aquí se cumple una vez más eso que dicen, que el de la atrapada siempre viene a batear. Y aquí lo está haciendo Villar. Se llevó un gran tablazo. El lanzamiento, esquina exterior, ahí lo van a trabajar. Esta no alcanza a entrar en la zona, un poquito más abierta que el primer envío. 89 millas. Cuenta en una bola y un strike. De frente tiene al corredor Tarpley. Ya viene con el lanzamiento a la tierra prácticamente. La segunda bola mala para Villar. Siendo ahora paciente Jonathan. La segunda bola ya en la cuenta. Muchas gracias a todos por sus mensajes, esto es lo valioso para nosotros, muchas gracias. Tarpley con el lanzamiento, el batazo de foul, venía para acá con nosotros, pero se atravesó la malla, Fer.
1: Qué bueno. Sí, qué bueno. Qué bueno, yo dije, ay.
0: Con el miedo, Fer, qué bueno.
1: Qué bueno.
0: Sí, aquí estamos, ya les dijimos, ubicados justo del home plate, en las alturas de este estadio que... Pues prácticamente en el tercer nivel, sí. Estamos a un costadito hacia la derecha del propio receptor. El lanzamiento de Tarpley, el batazo de foul para atrás. Sí, usted ve esta imagen. Usted ve esta imagen de frente, en la derecha del catcher, arriba, ahí un poquito. Ahí estamos. Ubicados en este Walmart Park. Aquí está la cuenta en dos bolas, dos strikes, el lanzamiento para Villar, el batazo no se deja a Villar. El foul que sale está acá, hasta acá al tercer piso, aquí cerquita. Sí, ahí va el compañero a buscar la pelota,
1: el ahijado,
0: sí, por supuesto. Y no es que sea recoge pelota, sino que es un muchacho que ayuda bastante. Y también en ir por los faules. Es que es la única parte que no se abre del Walmart Park.
1: Ah, sí, es
0: cierto. El tercer nivel. ¿Qué digo? En una de esas si lo abren y se llena, ¿eh?
1: Híjole, imagínate.
0: Sí, sí, sí, sí. Es difícil que lo abran, supongo que ya para playoff. Sí, terminan abriendo esa parte del estadio, del Walmart Park, mejor conocido como el Palacio Sultán. Defendiendo el turno Villar, el lanzamiento, el batazo que va hacia el jardín izquierdo. Allá la va a buscar este hombre que es Tapia Raimel. Muy poco ortodoxo, pero se queda con la pelota. Había salido al robo Valera y tiene que regresar a toda velocidad.
1: Jonathan Villar suele ser un hombre que domina con estos batazos, tanto el jardín izquierdo como el central, es para donde se va obviamente la esférica que él logra conectar. Ahora pues esto lo capturó muy bien el de los Sultanes de Monterrey para sacar el segundo inning de esta tercera entrada.
0: Sí, ya está José Guadalupe Chávez, se fue dominado con elevado hacia el jardín derecho en su primera oportunidad, son dos outs ya los que tiene aquí este hombre. Stephen Tarpley, 2-0 lo está ganando el equipo de Sultanes de Monterrey. El ofrecimiento hacia el Pentágono. Amenazaba ahí con ir hacia la inicial. Genovés. Aguanta todo el camino. Son dos outs. No hay por qué arriesgar. De un tiro malo, de un tiro al monte, como se dice. El picheo muy por fuera aquí para José Guadalupe Chávez, que ahora arranca como titular. Le dieron descanso a Víctor Márquez. Valera está jugando en el campo corto y José Guadalupe Chávez está en la segunda base. Aquí la cuenta para él, se coloca en una bola y un strike. Lo han trabajado con rectas a la esquina exterior, el lanzamiento de Tarple y el batazo a esa zona. Y ahí va la pelota de regreso, cuidado. La pelota regresó y por poco pues golpea a la gente de abajo. Finalmente les queda de espaldas.
1: Sí.
0: La cuenta en una bola y dos strikes. Qué bárbaros, El lanzamiento, foul. Sigue defendiendo el turno aquí. Ese que es José Guadalupe Chávez. Oye, Fer, y sí, como que refrescó un poquito, ¿no? Estaba haciendo un calor infernal. 39 grados. Cuando veníamos para acá, me decían, ¿es lo que registra la camioneta? No, señor, es lo que dice afuera. Afuera, 39 grados. Muy fuerte el calor. No, sí, uno que es un bombonazo.
1: Por eso lo decía Magallanes.
0: El lanzamiento, picheo alto. Muchas gracias a todos por sus mensajes. Muchas gracias por apoyar esta imagen. Ahí lo está viendo usted. Muy buena entrada aquí en el Palacio Sultán. La cuenta se mantiene en dos bolas y dos strikes. Abriendo sobre el inicial está Valera. En cualquier momento puede arrancar el venezolano, Allá viene con el lanzamiento. Un foul, como no queriendo. El picheo que se quedó muy alto. Se arrepintió, era la tercera bola. Pero dijo José Guadalupe Chávez, por aquello de las dudas, le hago swing. Y ya cuando lo vio dijo, viene muy alto. Y ya no pudo quitar el madero. Y ya está la fiesta acá atrás de las gradas, ya se escucha la música.
1: Desde que llegamos.
0: Sí. El silencio absoluto aquí en el graderío. El ofrecimiento de Tarpley, el picheo. Cantado el strike. Alcanzó a entrar el sinker. Se va con la carabina al hombro. José Guadalupe Chávez, ha caído el tercer out de esta parte alta del tercer episodio. Nosotros vamos a ir a la pausa. Se mantiene al frente el equipo de Sultanes, 2-0.
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3: Bien cansado. Marayanes.
4: Bien cansado.
5: Hace falta condición.
4: No. Diría Gerardo Reyes. No.
5: Pero bueno, ahí está la pelota con la que. El recuerdo de esta serie.
4: Sí. Que ya llevamos varias. Tres, ¿no? Vámonos ya, al terreno de juego. ¿A quién viene a enfrentar aquí?
5: Gustavo Núñez, Javier Salazar y Josh Lester.
4: ¿Qué están checando? El umpire está. Está checando si nosotros nos quedamos con la bola o qué. Ahí hay una llamada. Pues nosotros estamos igual que ustedes, ¿eh? A ver. ¿Perdón? No sé si fue la llamada así para ver si esa sí estaba en orden y no como el Chicharito. Ahí está Gustavo Núñez, que viene a la caja de bateo por el lado de los zurdos. En este tercer capítulo, parte baja. Allá viene con el primer ofrecimiento. La pelota que no alcanza a entrar en zona se quedó alta y por fuera. En el cambio de velocidad, ya viste los spikes de Gustavo Núñez. Son rosas.
5: Eso sí,
4: combinado
5: me gustan,
4: con la manga y sus guanteletas.
5: Eso sí me gustan.
4: Está cantado el strike, mira.
5: ¿A ti qué te parece, Magallanes?
4: Hasta parece que nos escuchen. No, a mí no me gustan. No. Me gustan más su manga y las guanteletas. Creo que hay mejores. Cuidado, el piconazo.
5: Como el de, o los de Reinaldo. Por ejemplo, los de Reinaldo te gustan mucho.
4: Una vez más nos están ahí mostrando.
5: Están muy, muy bonitos.
4: ¿Qué tienen de bonitos, Fer? El color, pues está padre, pero.
5: A mí me gusta el color rosa.
4: Pues claro, pero. No tienen diseño. Le falta. Trae el número 4 que él usa. Ahí en la espalda. Pero. Hay otros con más estilo. Esos no entrarían en mi. ¿Cómo se llama?
5: Magallanes Fashion Show.
4: Sí.
5: En su top.
4: En mi top no entran. Ahí está el swing defensivo.
5: Aguas.
4: Aquí la cuenta está colocada en 2 bolas y 2 strikes para Gustavo Núñez. El derecho con el lanzamiento. ¿Qué dice el umpire? No, se quedó apenas por fuera de la zona. Cuenta lo máximo, 3 bolas y 2 strikes. Tratando aquí de salir limpio, ¿no? Allá va la línea, fuerte, le dejaron el picheo, tenía que ser así, buscar la zona. Y ahí está el buen contacto de Gustavo Núñez, colocándose ya sobre la inicial con su primer imparable de esta tarde y noche.
5: Partiendo el diamante en 2, así es como encuentra la colchoneta inicial Gustavo Núñez, con mucho poderío hacia la pradera de Elier Hernández. Vendrá Javier Salazar, quien ya también tuvo un infield hit en esta tarde.
4: Sí, vemos cómo llega hacia la primera base Núñez. Ya se coloca ahí en las almohadillas. Y ese primer dolor de cabeza para Sauceda. Tiene mucha velocidad. El batazo es elevado de Salazar. Luce dominado. Ahí está Marek Klopp. Se coloca bajo la pelota. El checo sin problema ha capturado. Ha caído el primer out. Comprando rapidito. Javier Salazar se va dominado. Entregando el primer tercio. Vendrá Josh Lester, quien se ponchó en su primer tour.
5: No esperó mucho Javi Salazar ante los ofrecimientos del muchacho Jorge Sauceda. Aquí estamos viendo la repetición como le gusta. Luego él sabe que se fue dominado para las praderas de Mariclub. sacando el segundo tercio de esta entrada. El primer tercio de esta entrada.
4: En el picheo esquina exterior para Lester. No alcanzó a entrar en la zona. Vemos el cambio de velocidad. Bate para 2.70, 9 cuadrangulares con 22 producidas. El tercera base, ahora primera del equipo de los Sultanes. Le dieron descanso a la Chule, le dieron descanso también a Ramiro Peña. El rodado que se va de foul. Parecía, se escuchaba que se había roto el bat, pero no. Ya lo tienen en cuenta pareja, una bola y un strike. Estamos en el cierre del tercer capítulo. Listo Sauceda en el lanzamiento hacia el plato. Arriba se quedó el sinker, 91 millas. Son 51 los envíos de Jorge Sauceda en el juego. Solamente esa segunda entrada donde se terminó descontrolando por un error. Viene el lanzamiento, sale el corredor, el tiro a la intermedia y out en la intermedia. Ahí está, aunque les dice Núñez, chéquenla por favor, pero parece que sí lo tomó. Ahí viene el disparo. No, parece que entra un poquito antes el pie, ¿eh? Sí, la van a retar. Entra un poco antes del pie.
5: Ay, no sé.
4: Y lo tocan en la espalda. Sí, vamos a ver. Ahí está, pues, la jugada en revisión para nuestros amigos que nos escuchan a través de Web Radio y de La Qué Buena. Un robo de base de Núñez, fue en busca de la intermedia y parece que alcanza a entrar el pie izquierdo. Eso es lo que nos indica la repetición. Valera tomaba la esférica y lo logra quemar sobre la espalda. Esta es buena, esta toma es buena.
5: Pero el pie entra primero.
4: Sí. No sé si el propio Núñez pierde un poquito de tiempo porque venía corriendo por dentro. Y es que fue un picheo en cambio. Fue lento llegarle a Webster. Ahí está rapidito. El robo de base finalmente. Para Núñez. Ya corre sobre la intermedia, sí, alcanzó a entrar el pie izquierdo, ahí está viendo usted. Finalmente determinaron en el replay que es quieto en la intermedia. Ahí está listo Sauceda con el lanzamiento hacia el pentágono. El batazo es profundo de Lester, la pelota en terreno de foul. Le dio durísimo, durísimo le dio.
5: Y hasta el Walmart Park se puso en silencio porque parecía que iba en terreno bueno, pero nos confunde mucho de estas praderas magallanes.
4: Sí, quedó finalmente en terreno de foul, le dio durísimo. Es rodado, es lento, ahí a la intermedia. José Guadalupe Chávez toma la pelota, había 43. Ha caído en el segundo out, aunque fue un out productivo, pues avanzó Núñez a la antesala. Y todo va a recaer en el Sócrates Brito. El cuarto en el orden cuando vemos a Sauceda ya. Y la repetición, por supuesto, de esta jugada. Echando un poquito hacia atrás ahí José Guadalupe Chávez. Ya cuando toma la pelota. El tiro es más que perfecto con Reinaldo. Vamos a ver si logra salir en cero aquí Sauceda. Tiene amenaza en la antesala. Preparado está el derecho. Sauceda viene con el lanzamiento alto y por fuera. 0 bolas. Más bien una bola sin strike para Brito. 2.89 su porcentaje de bateo, 4 cuadrangulares. El ofrecimiento esquina exterior, la segunda bola mala. Cambio de velocidad, curva. Allá podemos ver también en el bullpen de caliente que ya hay brazos calentando por cualquier situación. El batazo elevado, retorcido, más hay oportunidad para Villar, hay oportunidad para Webster. Le dice Webster, quítate, es mía, y Webster se queda con la pelota. Vaya trabajo de Webster. Rivas la iba pidiendo, Villar venía de frente, pero a manotazo limpio ahí, Webster le dice, compadre, compare, esta es mía. Ha capturado y ha caído el tercer out, se queda corredor en posición de anotar para los Sultanes. Vamos a una pausa, ya regresamos.
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5: Alta, Elier Hernández, Reinaldo Rodríguez y Esteban Floreal son los que vienen al ataque por parte del equipo de los rojinegros. Omar Magallanes.
4: Muchas gracias, Fernanda Arriola. Ahí está Tarpley. Enfrentando, como bien lo decía Fera, tercero, cuarto y quinto del equipo de Caliente de Durango, que lo está perdiendo 2-0. Está tratando de remar contracorriente, de sacar el de la honra en esta serie. El triunfo de el viernes fue para el equipo local, el triunfo de ayer fue para el equipo de casa. Y aquí Caliente, que no se quiere ir con las manos vacías de la Sultana del Norte. Una Sultana del Norte calurosa, a más no poder. El batazo es elevado a los dominios de Sócrates, que viene hacia adelante. No, qué bárbaro, esa ya era del segunda base, que se la pasó ahí cachetona. Gustavo Núñez, de todo lo que recorrió.
5: ¿Cuántas cuadras?
4: No, como dos vueltas aquí a los alrededores del Palacio Sultán, y tranquilamente.
5: Vaya que es largo, ¿eh? Pero sí, en la repetición vamos a ver un poco el corrido que echó justamente el de la pradera derecha del equipo de los Sultanes de Monterrey, ahí batallando y sobre todo echando la velocidad para poderse quedar con el primer tercio de esta cuarta entrada. Vendrá Reinaldo Rodríguez, quien se fue dominado en su turno pasado por la vía del coche.
4: Sí, aquí está ya Reinaldo Rodríguez tomando turno. Tarpley con el primer ofrecimiento para el rey, cantado el strike, le vinieron por la zona. Y ya lo tienen en cuenta de 0 y 1. Te dije que se iba a ir la lluvia, mira.
5: Ay, sí, Magallanes.
4: Sí, sí.
5: Y sí se fue.
4: Y sí se fue, pero dejó un airecito rico. El batazo elevado hacia el jardín central, echando hacia atrás a Alcántara, se coloca bajo la pelota, tirando un poquito ahí de aceite. Alcántara se queda con la esférica, elevado hacia el jardín central. Han caído dos outs y ahí está Tarple, finalmente demostrando el por qué entró a los libros de récord de la Liga Mexicana de Béisbol. Si usted no lo sabe, si usted nos acaba de sintonizar, Stephen Tarple hace algunas semanas lanzó juego sin hit ni carrera. Las 9 entradas.
5: La semana pasada fue, ¿sí? Justamente.
4: Bueno, pero si no hubiera lanzado las 9 entradas, hubiera sido un juego sin hit ni carrera combinado, pero no.
5: Pero no.
4: Él fue el que lanzó las 9 entradas sin hit ni carrera. Muchas gracias a Manuel Miranda. Saludo para todos ustedes que siguen.

0: En esta transmisión.
1: Ay, un saludo a mis papás también que nos están viendo.
0: ¿Sí?
1: Y para Toño Carmona, que me encargaron que le mandara saludos a Toño Carmona. Es un familiar muy querido para todos nosotros. También los de cabina.
0: Lo bueno que no te encargaron glorias.
1: Oh, ni te sigas.
0: Sí, les pueden encargar un llaverito, algo. Ha tenido la oportunidad y yo no le he visto.
1: Ay.
0: Comprar absolutamente nada.
1: No, pues es que no me deja, Magallanes, no me deja.
0: Abanicando aquí la brisa, Esteban Floreal tiene un imparable ya en este juego. Ha debutado con caliente. Este que ya se tomó sus tacitas de café en las grandes ligas. Lo tienen en cuenta de una bola y dos strikes. Está listo Tarpley con el lanzamiento. Cruza o no cruza, sí cruzó y se va ponchado Floreal. Tres vinieron, tres se fueron ante los lanzamientos de Stephen Tarpley. Ha caído la parte alta del cuarto capítulo. Nosotros vamos a hacer una pausa, ya regresamos.
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0: apaga.
1: Estamos de regreso en esta cuarta entrada. En su parte baja, quinto, sexto y séptimo vienen a enfrentar a un nuevo lanzador del equipo de Caliente de Durango. Se trata de Jorge García Omar Magallanes, que tiene una efectividad de 4.66. Ha ganado un juego, 3 los ha perdido, 16 ponches, 5 bases por bola.
2: Sí, ahí está el panameño Jorge García, que también pudiera venir por 2-3 entradas más. Ahí está, es el turno de él para lanzar este cuarto capítulo, Jorge García. Ahí estamos viendo sus números. Ya los había mencionado, Fer. 16 ponches. Está batallando un poquito con la loma. Ya le habían dado mantenimiento a la loma de las responsabilidades. Y aquí está enfrentando, como bien lo dijo Fernanda Arreola, Luis Santos. Por el lado de los derechos. Todavía trae lentes Luis Santos. No, ya no, ya se los quitó. El ofrecimiento del derecho por fuera no pudo entrar en esta ocasión. La cuenta está colocada en una bola y 2 strikes. Saludo también para toda la gente que nos sigue a través del canal 12, en el 12.2, el canal de Durango. Ahí estamos, en vivo y en directo desde la Sultana del Norte. El piché una vez más por fuera. También saludará a mi esposa, está siguiendo el juego. Sí, sí, a través del canal 12. Aquí está García, el panameño, con el lanzamiento hacia el pentágono. 3-2 la cuenta, lo tenía contra la pared. Y ahora ha venido con sliders hacia la esquina exterior.

0: está acostumbrado, obviamente, Jorge García en la loma de los disparos, se va totalmente engañado. Vendrá Carlos Soto a la caja de bateo Magallanes.
1: Por el lado de los zurdos, Carlos Soto a enfrentar a Jorge García, que inició esta campaña como abridor. Finalmente lo fueron ahí utilizando como relevista, y eso es lo que ha hecho en los últimos compromisos que en los que ha participado García, que ya viene con el lanzamiento, el batazo de foul hacia atrás. Jorge Sauceda, los números que deja: 3 entradas completas de labor, le conectaron 3 hits, le hicieron par de carreras, otorgó una base, ponchó un enemigo, su efectividad quedó en 3.98. Eso fue lo que dejó Sauceda en estas 3 entradas completas de labor. El rodado es lento, ahí con la experiencia de José Guadalupe Chávez por la Rúa 43. Rapidísimo ha caído el segundo out, metiendo el brazo el panameño.
0: Le cambiaron el bate por el periódico Magallanes. Esta se va hacia lo que es los dominios de José Guadalupe Chávez, que muy bien ataca y compone para hacer el out de esta entrada, el segundo ya Magallanes.
1: Así es, Fer. Ahí está García, poco a poco saliendo de este episodio. Vendrá Ricardo Genovés, el receptor por el lado de los derechos. Y cuidado que este es peligroso. El primer relanzamiento cantado, el strike. Abriéndole con ese buen picheo. Déjame ver la pantalla. Gran fiesta que se vive aquí en la Sultana del Norte. Siempre que juega su equipo, la gente respondiendo. Y me habían preguntado que si se ve ambiente mundialista. Pues nada más lo que nos comentaron ahora en la mañana los señores
0: de las construcciones.
1: Sí, pues nada más. Pero a nosotros lo que nos gusta, el béisbol, es, y por eso estamos hasta acá. Nueve juegos son los que tiene de participación Jorge García. 4 de ellos los ha abierto. En los demás ha venido como relevo. Con 16-17, con el que le recetó a Luis Santos. 17 chocolates. Allá viene el lanzamiento rodado. Esto es pan comido para Jonathan Villar, el tiro. Perfecto a la inicial vía 53. Ha caído el tercer out, 3 vinieron, 3 se fueron ante los ofrecimientos del panameño. Se han ido 4 entradas completas también. Se mantiene al frente el equipo de casa, ganando 2-0.

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2: La temperatura
3: 24 grados.
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0: temporada en su parte alta. Sexto, séptimo y octavo de line-up del equipo de Caliente de Durango vienen al ataque. David Villar, Webster Rivas y Marek Klopp, Omar Magallanes.
1: Muchas gracias. Fer Arreola viene ya en busca del récord Tarplay, de meterse ahí, de aspirar a la victoria, que sería su cuarta victoria. Tiene 3-2 descalabros. Vamos a ver si se lo permite. David Villar ya está en la caja de bateo, de uno nada en el juego. Se ponchó sin tirarle. Aquí está David Villar. Veamos sus números en pantalla. No escucha en el pitch com. Pide tiempo. Ahí le dice que no ves. Aquí lo estoy moviendo. Parece que ya.
0: Sí.
1: Preparado está ya Stephen Tarpley en una bola sin strike. Aquí para Villar, el lanzamiento que no alcanza a entrar en la zona. La segunda bola mala. Son dos carreras. Siempre lo he dicho, Fer, tan lejos y tan cerca de alcanzar en la pizarra.
0: Todo puede pasar.
1: Sí, por supuesto. El wind-up de Tarpley, el lanzamiento 3 y nada. Dejó los strikes en la caseta. No ha podido entrar ante David Villar. Después vendrá Webster Rivas y Marek Klopp. Esa es la tanda obligada para Stephen Tarpley, de retirarlos, si es que quiere meterse al récord. Ahí le pasó el primer strike. Parece que hoy no van a abrir aquella zona, Fer, ya no. Se me hace mucho.
0: No, se me hace que ya no, Magallanes.
1: El derecho con el lanzamiento, el batazo fuerte, poderoso, allá sobre el jardín izquierdo, la va a buscar el patrullero, nada. Tapia se nada más observa pasar la pelota, allá la buscó, y este es el doblete número 2 en la serie para David Villar. Le dio fuerte, le dio sólido, ¿quién dice? ¿Quién dice? Díganme, ¿quién dice que no se le puede pegar a Tarpley?
0: Y por más que quería acelerar el paso allá Raimel Tapia en la pradera izquierda para poder quedarse con esta pelota, no pudo. Esta logró internarse allá, casi rebotando en la barda, y esto le dio la oportunidad a David Villar de venir hasta la intermedia y voltea con sus compañeros a celebrar.
1: Por supuesto, a tratar de acortar distancias, por lo menos. Son dos carreras las de ventaja del equipo de Sultanes. Ahí está, ahora enfrentando a Webster. Le pasa el primer ofrecimiento. Le arrimaron ahí el cuaco a Webster. No se siente cómodo Tarpley. Tiene que salir ahí Genovés a platicar un poco con él, a tratar de tranquilizarlo. Parece que acabó la plática. Oye, y vamos a tener a nuestros amigos de Jitazo de invitados allá en Durango.
0: Ah, es cierto.
1: En las series interzonas va a haber dos en la ciudad de Durango. Aquí está pues Tarpley. Él el lanzamiento que se queda ahora en zona buena, dice el umpire. Entró con las rectas por el puro centro del plato. Lo retaron aquí a Webster. Sin duda alguna, un swing de Webster puede emparejar las cosas. Eso es totalmente cierto. Y evitar que Tarpley vaya en busca de su victoria número 4. Él en el ofrecimiento, el rodado de botes saltarines. Allá se cruza Núñez. El tiro al inicial vía 43, buen trabajo de Gustavo Núñez. Iba también Javier Salazar, pero fue más rápida la posición en la que estaba ahí Núñez. Retiran a Webster, pero fue un out productivo porque avanza Villar a la antesala, Fer, y a tiro de hit, de elevado, de lo que quieran. Puede descontar el equipo de Caliente.
0: Esta pelota iba muy, muy agresiva. Eso lo sabía prácticamente el de la segunda base de los Sultanes de Monterrey, Gustavo Núñez, quien espera un bote que se le acomode bien para sacar a el catcher del equipo de Caliente de Durango, Marek Klopp. Es un momento de responder en el bate.
1: Sí, el bate oportuno es lo que hace falta en estos momentos. Y como lo dijimos en la previa, de lo que adoleció, en los dos primeros juegos, caliente de Durango. Este batazo oportuno, obviamente, que nadie se para ya a poncharse, siempre lo vamos a decir, y los de enfrente también juegan y juegan muy bien. Pero aquí a tratar de responder de Club El Checo, ya tiene un strike. El pichó que se queda ahora por abajo apenas. Le lanzaron el slider, es lo que le hace mucho daño al Checo. La cuenta está pareja, una bola y un strike aquí en la apertura del quinto capítulo. Caliente busca arrebatarle el de la honra al equipo de los Sultanes, que lo está ganando hasta el momento 2-0. Una vez más el batazo de foul hacia atrás de Mare Club. Ya lo colocaron contra las cuerdas. Una bola y dos strikes. Sencillos pero bonitos estos spikes de Mare Club.
0: ¿Te gustan?
1: Sí, la combinación perfecta con el uniforme.
0: Elegante se ve. Sí, también te la compro, sí me gusta.
1: Sí.
0: Pero los rosas también.
1: No. En una bola y dos strikes. Ahí está listo. Tarple ya viene con el siguiente envío. Lado de foul. Está defendiendo el turno. Mare Club. Aquí el monitor que nos tiene la directiva del equipo local está un poco retrasadito con la imagen real, pero acá nuestra producción nos tiene un pequeño monitor. Lo mismo que estamos viendo en el terreno, lo estamos viendo aquí en el monitor. Ahí está, pues, Tarpley. La cuenta está en una bola y dos strikes. Viene el lanzamiento del zurdo, el pichón muy alto y por fuera. Abriendo bastante, ahí en la antesala está David Villar. La cuenta se va a colocar en dos bolas y dos strikes. Después del Checo vendría Leonel Valera, que ya tiene un imparable. Le piden el punch aquí a Stephen Tarpley. Tiene ya recetados 6 chocolates. El lanzamiento, el rodado, el lento. Ahí al campo corto toma a Javier Salazar, pero va a ser un out productivo, porque descuenta caliente de Durango con la primera carrera. Ahí está, pues, cayendo la primera, la del descuento. 2-1 está el equipo de Sultanes arriba, Fer, pero ya le hicieron daño aquí a ese que es Stephen Tarp.
0: Importante acortar esta ventaja que tenía el equipo local aquí en el Walmart Park. Ahora Mare Club, si bien es cierto, pues se fue dominado, pero él sabía más o menos por dónde tenía que ir este tablazo para que su compañero viniera a tierra prometida. Ahora vendrá Leonel Valera al campo corto del equipo de Caliente de Durán.
1: Sí, 2-1 ya la pizarra. Valera enfrentando una vez más a este hombre que es Starplay. Ya le pasó la primera bola mala, un picho que se quedó demasiado alto y por fuera, y tiene el poder suficiente Valera para empatar las cosas. Vamos a ver qué es lo que puede hacer en este turno al bat. El zurdo hacia el pentágono, swing abanicando, picho más o menos a la misma zona, el sinker, 91 millas. Termina abanicando aquí Leonel Valera. La cuenta se va a colocar en una bola y un strike. Ahí está Caliente Durango peleando. Lo tiene que hacer y lo sabe. Y la gente con la fiesta aquí en el Palacio Sultán. De hecho, una vez más por fuera, ahí lo van a estar trabajando. Se convierte en la segunda bola mala. Mira, se habían ido las nubes y como que dijeron, no vamos de regreso. Queremos ver béisbol.
0: Sí, sí, sí. Magallanes dijo que ya no, ahí vamos para allá. Te están retando, Magallanes.
1: Nah, pero van a llegar tarde, ya que termine el juego. Allá va el batazo, lo había dicho, profundo sobre el jardín izquierdo. La pelota va caminando, la pelota va hacia atrás. ¿Y sabe qué? Dígale, pero dígale, bye bye esa esférica, porque no va a regresar. Se está llenando de pelota Valera. La deposita del otro lado de la barda, en tierra de nadie. Y no Tarpley, aquí no te ibas al récord. Le han empatado el juego.
0: 418 pies, eso fue lo que tomó la distancia del cuadrangular de Leonel Valera, con una velocidad de 105 millas por hora, levantando la mano para el equipo rojinegro, dándole una rayita más. ¿Y qué cree, gente que nos está escuchando? Tenemos juego nuevo aquí en el Walmart Park.
1: Ahí está, finalmente, Lo dijimos, Fer, y ya ni me digas nada, que hasta miedo me doy.
0: Yo
1: un swing, un swing de este, y que lo sabe hacer. Y allá va otro, hacia el jardín central. La va a buscar allá, Alcántara, la va a buscar y se va a quedar con ella. Gran fildeo de Ismael sobre el jardín central. Aquí está capturando, pero se ha empatado esto después de 4 entradas y media. Ahí está Valera y ahí estamos nosotros también, Fernanda. Estamos viendo el cuadrangular ahí. Ha caído la parte alta del quinto capítulo. Aquí despedimos a nuestra querida Fer. Va a estar acompañándonos acá atrasito en la cabina. Pero aquí terminó la participación, Fer, en esta gira en la Sultana del Norte.
0: Sí, muy buenos encuentros, muy buena experiencia la que vivimos aquí. Y pues nada, seguimos aquí al pendiente y viene ahora mi compañero Jera también.
1: Así, y nos vemos el martes.
0: Ah, sí, el martes.
1: Sí, nos vamos a una pausa rapidísimo, ya regresamos.

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2: 6:59.
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8: Estamos de regreso ya. Aquí está ya Jera Reyes, que es el chico Contreras. Ah, no es cierto, porque no trae, no viene con el, con la tipo Polo. Pero Jera, bienvenido. Vámonos, ya está aquí Jorge García todavía a enfrentar a Raimel Tapia, Ismael Alcántara y Gustavo Núñez. Esa es la tanda obligada para García. Se ha empatado el juego con el doblete de David Villar. La rola de Mare Club lo trajo a tierra prometida y luego vino el cuadrangular impresionante de Leonel Valera.
9: El swing completo, el swing sólido, y desde el momento que vemos a Raimel Tapia hacer el recorrido hacia atrás, sabíamos que iba a ser un batazo profundo, y terminó quedándose todavía arriba del bullpen del equipo de visita.
8: Sí, el ofrecimiento aquí de García, la pelota que se queda por fuera de la zona, aquí para Tapia. Buenos tablazos, el primero de pura línea, grosera, de David Villar, le alcanzó para llegar hacia la intermedia, luego avanzó a la antesala, aquí le tira, no le encuentra, se ha ponchado Tapia, ha caído el primer out, y hasta el momento Jera Reyes se ha visto muy bien Jorge García.
9: Sí, para eso lo trajeron, para trabajar, o para tratar de entregarle a su manager 3-4 entradas. Al igual que en la entrada anterior, poncha al primero que enfrenta. En esta ocasión es Raimel Tapia, el jardinero izquierdo. Su primer ponche de este tercero de la serie. Vendrá a la caja de bateo Ismael Alcántara.
8: Ahí está el batazo de Alcántara, profundo sobre el jardín izquierdo. No, se quedó. Parecía que llevaba mucho más. Y es que así lo vemos de aquí, de las alturas, Jera. Lo dijimos hace rato. Se ve que lleva muchísimo y finalmente se terminan quedando.
9: Ahora comprando temprano, Ismael Alcántara, el nicaragüense. Buen recorrido del jardinero izquierdo, Esteban Florial, hacia su costado derecho, tratando de correr la milla para llegar puntual a la cita para el segundo out de esta entrada. En la caja de bateo, Gustavo Núñez, el segunda base.
8: Aquí está Núñez, es peligrosísimo. Ya se quedó suspirando por el plato en el tercer capítulo. El primer ofrecimiento para él, cantado, el strike. Buen picheo en slider, esquina exterior para bateador zurdo. Tenemos muchísimos mensajes aquí de WhatsApp, de los amigos que nos escuchan allá en Durango en esta transmisión. Se cuadraba para tocar la bola, cruza o no cruza. ¿Qué dice el de tercera? No cruzó en esta ocasión. A ver, échenme la repetición para ver. Gracias. Ah, sí, terminó quitando el bat, ¿no? La cuenta está colocada en una bola y un strike para Núñez. Se prepara ya Jorge García. El ofrecimiento del panameño, el batazo es elevado. ¿Quién la pide? ¿Quién la quiere? ¿Quién la busca? Háblense, por favor. Ahí está José Guadalupe Chávez capturando. Ha caído el tercer out. Una vez más, tres vienen, tres se van ante los ofrecimientos de Jorge García. Se ha ido la quinta entrada en su parte baja, la pizarra nos indica 2 para Caliente, 2 para Sultanes.
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9: Estamos de regreso, amigos nuestros, para la apertura del sexto episodio. Tenemos nueva serpentina por los fantasmas grises. Se trata nada más y nada menos que Ronaldo Alessandro, con participación en el primer juego, 2 ganados, 0 perdidos, su efectividad en 1.84, en 14 entradas, 2 tercios de labor, 13 ponches recetados por 7 bases por bola. Le han conectado un cuadrangular, sus oponentes le batean para punto 140. En la caja de bateo, los obligados, segundo, tercero y cuarto en el orden al bat por Caliente de Durango. Una tanda complicada para el derecho.
8: Sí, ahí está con el primer ofrecimiento, la pelota se quedó alta, se convierte en la primera bola mala, es el sexto capítulo. El equipo de Caliente haciendo lo suyo, pudieron recuperarse de esas 2 carreritas y se va sin decisión finalmente Tarpley, Stephen Tarpley. Ahorita les digo los números que nos deja Stephen. 5 entradas completas de labor, recibió 4 imparables. Le hicieron par de carreras, ponchó a 6 enemigos. De esos 4 imparables, uno fue cuadrangular. Su efectividad quedó en 3.82. Le cantaron ahí el segundo a José Guadalupe Chávez. Va de 2 nada ya con un chocolate en este juego. Espera turno también Elier Hernández. Aquí está pues Ronaldo Alessandro trabajando de costado el derecho. El ofrecimiento, el batazo de foul hacia atrás. Cuidado. A mano limpia el señor se levantó y se quedó con ella. Aquí muy cerquita de donde estamos ubicados. Así fildeo yo más o menos, Jera. Pero con guante. Sí, no, a mano limpia duele bastante. El ofrecimiento, swing. Abanica no le encuentra. Guadalupe Chávez ha caído el primer out, Jera, por la vía del chocolate.
9: Le vinieron con el engaño y José Guadalupe Chávez se va retirado con su segundo ponche de esta tarde. Buen dominio mostró Alessandro en el centro del diamante con este primer bateador que enfrentó. Elier Hernández, otro de los que van de 2 nada en esta tarde, viene a tomar turno por tercera ocasión en el encuentro. Veamos si el dominicano puede ponerse en circulación.
8: Dice por acá nuestro amigo Cruz Triana, dice saludos desde Durango hasta Monterrey. Hoy gana Caliente y los que van a jugar la final ahorita, los felinos.
9: Saludos.
8: Apoyo a mi hijo, dice, de parte de Cruz y Yolanda. Saludos para todos, producción, y todos los demás, dice. Gracias, gracias. Ahí está, pues, Alessandro. El ofrecimiento que se quedó alto para Elier. 2 bolas sin strike. Un saludo también para nuestro amigo Juan David Robles, alias Juanito Drones. Está siguiendo la transmisión a través del canal 12.2. Allá va el batazo de Elier de imparable hacia el jardín izquierdo. Buena tabla, mi querido Jera. Lo tenían en 2 y nada, le vino por la zona y lo aprovechó Elier Hernández.
9: Efectivamente, al estar en 2 y nada era una cuenta favorable para Elier Hernández. Trata de aprovechar el lanzamiento que siguió y conectó buen batazo hacia el jardín izquierdo. Se puso en circulación, hay un out en la pizarra. Viene Reinaldo Rodríguez, el rey y de haber oportunidad de Esteban Florial, quien está en el círculo de espera.
8: Sí, ahí está. Lo dijiste, Jera, es una buena tanda. Vamos a ver si puede aprovechar el equipo de Caliente en esta oportunidad. Que hagan una carrera y que se venga la lluvia. Ahí está el lanzamiento. No alcanzó a entrar en la zona, se quedó por dentro la recta, 92 millas. Un saludo para nuestros amigos regiomontanos. Quique Macha Caliente, así se hace llamar. Y por supuesto Memo, Memo Escamilla. Está una vez más la línea poderosa y va a arrancar a tercera. Y allá va a toda velocidad de Lier. Ahí está respondiendo la tabla del equipo de Caliente de Durango. Cómo no, con mucho gusto. Ahí está también Reinaldo Rodríguez diciéndole a Ronaldo Alessandro Ojera. La oportunidad ahora va a recaer en Esteban Florea.
9: Lo importante para Caliente de Durango es que hay un out en la pizarra, pero esto también puede buscar que Alessandro, más bien que Alessandro pueda buscar hacer rodar a Esteban Florial para salir del apuro, porque la del despegue para Caliente de Durango está a 90 pies del plato.
8: Y la lluvia ahí viene, yo nomás les digo.
9: Y así como lo anticipaste con el jonrón de Leonel Valera, que anticipes también la lluvia.
8: Dice Juan David, nuestro amigo, mira nada más, me manda saludos y dieron hit. Pues te vuelvo a mandar saludos, amigo. El rodado es lento, vamos a ver si puede haber oportunidad para doble play. A segunda hay un out y Caliente se ha ido arriba en la pizarra ya. Anotó Elier Hernández. Esto creció en la importancia con el imparable de Reinaldo, que Elier metiera la velocidad y llegara a la antesala con lo justo, Floreal, para evitar el doble play.
9: No fue tan importante la potencia, o más bien sí que llevaba muy poca, el rodado muy lento para Gustavo Núñez hacia la segunda base. Solamente consiguen obtener el out forzado, la jugada forzada en la segunda. Del 4 al 6 se va retirado Reinaldo Rodríguez. Esteban Floreal por bola ocupada llega a ponerse en circulación. Hay dos outs en la pizarra y ahora la oportunidad para David Villar, ya conectó de doblete.
8: Sale el corredor, viene el tiro a la intermedia y lo van a prender. Tranquilamente lo pusieron fuera a Floreal. Dio un muy buen brinco. El tiro fue mejor por parte de este hombre, Genovés. Se ha ido la parte alta del sexto capítulo. Ya se fue al frente, Caliente le dio la vuelta. Lo está ganando 3-2.

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0: De regreso con ustedes para el cierre de esta sexta entrada. Ya está en el centro del diamante Rodolfo Martínez. 2 ganados, 1 perdido, 4.35 su efectividad. Ha trabajado por espacio de 10 entradas y un tercio. 11 ponches, 3 bases por bola, le han conectado 2 jonrones. Le batean para punto 270. Ahí está en el centro del diamante, pues, Omar Magallanes. El que le llega tempranito de la bola.
1: Sí. Tiene que trabajar con mucho cuidado a esta tanda para tratar de preservar la ventaja. Porque es una tanda dura del equipo de Sultanes. Javier Salazar, George Lester y Sócrates Brito, segundo, tercero y cuarto. Ante la velocidad pura de este hombre, ya pasó el primer strike. Ahí le abrió discretamente con 93 millas, porque ahorita usted va a ver por qué digo que discretamente, Gera. Preparado Martínez, una vez más el lanzamiento alto y por fuera. 96 millas ya, le empieza a caminar. Aquí a Javier Salazar. De 2-1 en el juego. Rodolfo con el lanzamiento, el rodado, lo termina jalando demasiado, echando hacia atrás a todos sus compañeros. La cuenta se va a colocar en una bola y 2 strikes para Rodolfo Martínez. Vamos a ver los números de Jorge García. Fueron muy buenos, ¿eh? Muy buen relevo de 2 entradas. Perfectas para él. Swing, abanica, no le encuentra. Ahí está, les decía, 99 millas. Le llega demasiado temprano la pelota hacia el home.
0: Sí, tremenda lumbre la que lanzó Rodolfo Martínez en este duelo contra Javier Salazar para el primer tercio de esta sexta entrada. Con pura velocidad se va engañado el joven Salazar.
1: Sí, mira, Jorge García, 2 entradas completas de labor, no le dieron hit, no le hicieron carrera, no otorgó bases, ponchó a 2 enemigos, su efectividad quedó en 4.22. Aquí ya le pasaron el primero bueno a este hombre, George Lester, que batea para 2.68. Preparado Rodolfo Martínez, viene con el lanzamiento del derecho, un picheo que se queda por abajo, ¿no? Se alcanza a entrar en la zona, dice el umpire, finalmente. 100 millas, rectas de 100 millas. Ya lo colocó contra el paredón aquí a George Lester, de 2-0 en el juego. Conectó un tablazo de foul, tremendo. Una vez más, la velocidad, 101 millas, ahí rondan los picheos de Martínez. Y es que no es novedad para nosotros, Gera, ese tipo de lanzamientos con él.
0: Sí, así es. Fíjate que el día del primer juego de la serie contra Acereros de Monclova, el que se suspendió por lluvia, le pregunté a manera de amigos, a manera de cuates,
1: de compas,
0: de compis, ahorita que estamos en Nuevo León.
1: Con que no digas como el cantante este del regional mexicano, de compas.
0: Ah. Fíjate que le pregunté, oye, ¿cómo le haces? ¿Cómo te preparas? Me dice, pues es la rutina normal, porque yo le dije, ¿cómo le haces para llegarle a las 100 millas? Me dice, mira, hermano, yo me paro ahí y si llego a las 100 ya es una bendición, me dice.
1: Ahorita rebasó las 100. En cuenta de 2-0, tiene que entrar aquí sí o sí, Swing abanicando, Sócrates Brito. Le gustó ese picheo alto, en recta, de 101 millas. Termina abanicando la brisa. 2 bolas y 1 strike para este hombre, que también es peligrosísimo, ¿eh? Hay que trabajarlo con cuidado. El rodado es lento. Ya lo va a colocar en cuenta de 2-2. Haciendo ahí hasta lo imposible por colgar estos 3 outs. Estamos en el cierre del sexto capítulo. El rodado es lento ahí con Villar, tiene que recoger y apurarse. El tiro es picado, no, lo levantó bien ahí Reinaldo Rodríguez, cumplió. Aquí Rodolfo Martínez vino a enfrentar a 3, los 3 se fueron en filita, entregando cada quien su tercio. Así como se ha ido la sexta entrada completa, nosotros vamos a la pausa. Lo está ganando caliente, 3-2.
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0: Un nuevo relevo por Ronaldo Alessandro, por los Fantasmas Grises, en el centro del diamante Jerónimo François Omar Magallanes, ya que tuvo participación
1: sí.
0: En esta serie.
1: Sí, sí, sí. Oye, este y el anterior tienen nombres de futbolistas, ¿no? Ronaldo Alessandro.
0: Y François.
1: Y François. No, de verdad. Ah, buenos lanzadores. Ahí está Jerónimo enfrentando aquí a Villar. La cuenta de cero bolas, un strike. Es el lanzamiento. Swing abanicando la brisa. Le quitó muchísima velocidad aquí a David Villar. Ya lo colocó contra el paredón. En cuenta de cero bolas y dos strikes. Preparado, está el zurdo. Con el lanzamiento hacia el plato. Pichó a la tierra. Una vez más el split para tratar de que se fuera con él. Gran ambiente que era aquí en el Walmart Park. Con la pantalla, ¿no? Y el sonido que siempre tiene una canción para cualquier situación.
0: Sí.
1: Cuidado. Pichó muy alto. Y por dentro. Por poquito y me lo golpeaban aquí a David Villar. Cuenta pareja, dos bolas y dos strikes. Cada estadio tiene lo suyo y por supuesto que el nuestro también tiene su ambiente. El batazo es elevado, vamos a ver si hay oportunidad para Lester, ¿no? Para nadie. Ay, no se vayan a ir, qué miedo que se hagan así. ¿Qué pasó?
0: No, se la ganó una señorita de allá.
1: De aire. A mano limpia. A mano desnuda. Sí. Ahí está pues Jerónimo François. La cuenta está pareja en dos bolas y dos strikes. Ya está listo el zurdo haciendo su wind up. Viene con el ofrecimiento. El batazo es elevado allá sobre el jardín central. La va a buscar Alcántara. Se la va a pedir finalmente Brito. Hacia adelante se queda con la pelota. Fue recorriendo, parecía que el batazo iba hacia el jardín central. Finalmente fue Sócrates Brito en el derecho quien se queda con ella. Jera, digo central y no me van a criticar.
0: El elevado de Grandes Ligas conectado por el designado David Villar. Bien leído por Sócrates Brito haciendo el recorrido hacia adelante. Y es que a pesar que hemos visto varios cuadrangulares en esta serie, no vuela mucho la bola. ¿No? Es completamente diferente a los elevados que vemos en Durango.
1: Te va a decir Valera, no vuela nada.
0: No, pero es que Valera lo conectó de una manera impresionante.
1: Impresionante. Aquí está Webster Rivas, ya en la caja de bateo. Enfrentándose a Jerónimo François. Le pasaron la primera bola mala. Zurdo con el lanzamiento. Ahora sí, cantado el strike. Y luego me dijeron viejo. Si 42 años son viejos. Caray.
0: Hombre.
1: Pero bueno. Lo volvemos a decir, Jera.
0: Sí, si el río suena es porque agua lleva.
1: Exactamente. Así mejor, más tranquilo, ¿verdad? Que dice Jera antes de que diga otra barbaridad. Este ahí está. Saludos para todos allá en Durango. Primeramente, el creador, nos estaremos viendo mañana. Estaremos arribando en la tardecita, mediodía más o menos. Porque hay que seguir chambeando.
0: Sí, recuerden que tenemos Pelota Caliente Radio a las 7.
1: Y Pelota Caliente a las 9. En el canal 12, el canal de Durango. El ofrecimiento por dentro. Esto se va a convertir en la segunda bola mala. Aquí para Webster Rivas. Tres bolas y dos strikes. Mejor dicho, mira las nubes amenazando. 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El ofrecimiento, el rodado, bate quebrado parece. Ahí la está tomando ese que era Santos, el tiro al inicial vía 53 ha caído el segundo.
0: Jugada de rutina para Santos. Uno dice de rutina, pero hay que ejecutarla bien. Y ahí el de la esquina caliente lo hace de manera perfecta, engarzando la bola, aspirándola y con el tiro preciso ala inicial. Y ahora está George Lester. Ya como lo habías apuntado, se le dio descanso a la Chule Mendoza.
1: Sí, todo el juego ha estado Lester. Ayer terminó jugando ahí la primera, sí, precisamente. Sí, sí, sí. Aquí está ya François con dos outs, enfrentando a Mare Klopp. Ya le termina fauleando. Le abrieron con el sinker. Le gustó al checo. Preparado el zurdo. El lanzamiento por fuera. La cuenta en 1-1. Una bola y un strike para Mare Klopp. De dos nada en el juego. François con el lanzamiento, el rodado que se va a abrir en terreno de foul. Qué bárbaro, Eduardo Robles, como si nada. Dijo, esta es mía. Y la tomó a mano limpia. Ahí el coach de tercera del equipo de Caliente. Y ahí está el perro caída sultán.
0: Gracias a Dios no se ha caído durante nuestra estancia aquí.
1: Sí. Ahora sí, el rodado es a la antesala, con muchos problemas, la está tomando Santos. Vamos a ver, no va a alcanzar. Es safe, sí, por supuesto, es safe. Y esto tiene que ser un error todo el camino. Estaba de frente Santos, perdió la pelota, le dio un brinco bravo, y Marek es un hombre que sabe correr las almohadillas.
0: Muy veloz, a pesar de su gran estatura, es muy veloz Marek Klopp. Sin duda aprovecha la pifia ahí de Santos. Y aunque haya sido error, creo que le va a ayudar mucho al checo. El hecho de ponerse en circulación a base de batazos puede ayudar mucho a Caliente de Durango. Con dos outs en la pizarra, Mare Klopp llega a la primera base. Y en la caja de bateo, el hombre que le dio
1: el empate en ese momento.
0: El empate a Caliente de Durango, sí.
1: Así es, ya está Valera. Tiene par de imparables, va de 2-2 en el juego, Leonel. Uno fue sencillo y el otro fue sendo cuadrangular. La puso allá por arriba del bullpen de Caliente. Allá en el jardín izquierdo. El lanzamiento de François. Una vez más, allá va la línea. ¡Qué bárbaro! ¿Quién va a detener a este hombre que anda encendidísimo? Echa fuego, hasta se le ve el humo de acá, Jera, saliéndole aquí a Leonel Valera, de 3-3 en el encuentro.
0: Dicen que después del error viene el hit. Aquí el venezolano, con un buen contacto hacia el jardín izquierdo, logra poner corredor en posición de anotar. Dicen que con dos outs los batazos se vuelven más peligrosos. Aquí Valera dando muestra de ello. Y abrir el line-up de nueva cuenta, el dominicano Jonathan Villar, de tres nada. Lo cual, como tú dices, Omar, lo hace un bateador todavía más peligroso.
1: Sí, por supuesto. Encontrando corredores en primera y en segunda. Ahí está listo el zurdo con el lanzamiento. Cantado el strike. Apenas alcanzó a entrar en la zona, no le gusta a Villar. Vemos la cara de pocos amigos. ¡Diablo!, dice Jonathan. Alcanzó a morder ahí la zona. En cuenta de cero bolas y un strike, François con el lanzamiento. Le cantaron el segundo. Buen picheo. Ya lo tienen en contra el paredón. Y el ambiente inmejorable en el Walmart Park. El ofrecimiento a la tierra prácticamente. Esta es la primera bola para Villar, que solamente un turno ha venido por el lado de los zurdos. Le habían puesto un lanzador derecho y le regresaron al zurdo, por eso es que está bateando por el lado de los derechos. Swing abanica a Villar, totalmente engañado el slider hacia la esquina exterior, deja hombre en posición de anotar, se va ponchado Jonathan. Nosotros vamos a ir a la pausa. Se han ido también 6 entradas y media, se mantiene al frente Caliente, 3 carreras por 2.

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1: Parte baja de este comienzo del último tercio del juego, amigos. Está en el centro del diamante Eury Ramos. Vendrá a enfrentar a quinto, sexto y séptimo en el orden Albat por los fantasmas grises. Omar Magallanes, Oscar Robles sacando lo mejor de lo mejor en el relevo. No quiere que se le vaya por nada del mundo este tercero de la serie.
2: Ahí está Eury Ramos. Aunque ha entrado descontrolado, dos bolas malas aquí ante Luis Santos, que hizo trabajar de más a su pitcher. Cometió un error, una pifia aquí. El juego le da la oportunidad de resarcirse. No ha entrado Eury. Tres y nada la cuenta. Sí, sí entró, ¿verdad? Es que con eso que el umpire se tarda una eternidad en marcar. Dos bolas, un strike. Eury, que trabaja de costado, el ofrecimiento hacia el plato cantado, ahora sí, por el puro centro. 96, 97, 98. Ahí le han rondado esos picheos para Luis Santos, que es un hombre que también tiene poder, ¿eh? A trabajarlo con cuidado. Ahí le pide Webster el derecho con el lanzamiento alto y por dentro. 3 y 2 la cuenta. Mostrando la velocidad de este último ofrecimiento. Fue igual de 98, perdón. Allá viene el lanzamiento a la tierra, lo perdió, base por bolas. Digo, no empezó de la mejor manera, como todo mundo esperaba. Ya puso en circulación la del empate, Jera. Y aquí está peleando el equipo de los Sultanes. Vendrá la oportunidad para Carlos Soto.
1: Un buen turno de Luis Santos. Si bien ajustó, llevó la cuenta a lo máximo. Podía venir lo que fuera, el ponche, la base, el imparable. A fin de cuentas, con toda la vista del mundo, Luis Santos se pone ya a correr sobre la inicial. Dos veces que se ha puesto en circulación, no ha conectado de imparable.
2: Allá viene el primer ofrecimiento, swing, abanicando la brisa aquí.
1: ¿Y van a sacar el librito con Carlos Soto? Es la pregunta.
2: Pues le tiró con todo al primer ofrecimiento. Eury hacia el plato, batazo de foul, ya lo tiene contra la pared, en cuenta de 0 y 2. No ha tirado otra cosa más que velocidad, ¿eh? Lo hizo con Luis Santos y aquí lo está haciendo con Carlos Soto. Tirando velocidad pura. Ya lo tiene contra el paredón. Lo apura y el umpire principal en 0 y 2. Se ha ido. Vamos a ver, viene el tiro a la intermedia y lo van a poner. No, se le cayó la pelota, Valera. Se le cayó la pelota. El tiro era bueno. Y ya está la del empate corriendo sobre la intermedia.
1: Con un muy buen brinco, Luis Santos llega a ponerse ya en posición de anotar. Iba bueno el tiro de Webster Rivas. Sin embargo, Valera, que no se puede quedar con él. Así que póngale la estafa al tercera base de los Fantasmas Grises, Luis Santos. Y a tiro de hit está el empate para Sultanes.
2: Abanica aquí. Finalmente el tercer strike. Se va ponchado Carlos Soto. Pero cuidado que viene Ricardo Genovés. Aquí, Jera, te pregunto, ¿sacas tú el librito? Caliente Durango ha hecho bien las cosas ahora. Iba perdiendo 2-0 y le ha dado la vuelta. Aquí caminas a Genovés y te la juegas con Tapia. Tienes la primera desocupada.
1: No, está difícil.
2: Está difícil, por eso nosotros solamente somos los cronistas. Se ha puesto emocionante el juego en la fatídica séptima entrada. Y las nubes amenazantes, Jera, ya ve, atrás del jardín central.
1: Poco a poco cayendo la noche.
2: El ofrecimiento para Genovés, ¿no? Le van a tirar a Ricardo, abanicándole el primer strike. Pichó rodillero. Vaya situación en la que se ha puesto el juego. A 180 pies está la del empate para el equipo de los Sultanes de Monterrey. Eury tiene que meter el brazo a trabajar con pinzas a Genovés. Lanzamiento swing, abanica. Sabe dónde trabajarlo. Aquí Webster Rivas. No hay margen de error. No hay margen de error. Este gato trae flow. En cero bolas y dos strikes tienen aquí a Genovés. El lanzamiento, la línea poderosa. Se va a empatar el juego. Esto es un doblete. Lo habíamos dicho, Jera, te la juegas o le das la base a Genovés. Ya te empató el juego.
1: Desde el día de ayer que se convirtió en un dolor de cabeza.

0: cabeza.
1: ¿Qué digo de cabeza? Un dolor de muelas para la serpentina duranguense. Ahora le está dando el empate. Una rayita más para los fantasmas grises. Y le ha sonreído la fatídica, le ha sonreído el béisbol a Sultanes de Monterrey. Van a salir a aplicarle la grúa a Eury Ramos. Sale ya Oscar Robles. Nosotros vamos a una pequeña pausa. Enseguida regresamos con el cambio de pitcher. Como gigante.

0: nueva serpentina es la que ha llegado para Caliente de Durango. Eury Ramos recibió el imparable que empató este juego. En el centro del diamante se encuentra Clayton Andrews. Le trajeron el zurdo al zurdo, Magallanes.
1: Sí, ahí está haciendo la manicar de fea manera. Raimel Tapia le tiró al primer ofrecimiento en slider. Buscaba la barda, lo único que encontró fue la brisa. Y hay que apurarlos porque ahí viene la lluvia.
0: Sí.
1: Ahí está Clayton Andrews. Viene a sacar dos tercios o a intentar sacar dos tercios sin que Genovés anote la de la ventaja para el equipo de los Sultanes de Monterrey. Ahí está el zurdo Clayton. El lanzamiento, cuidado. Se le escapó a Webster. Hay como 20 metros hacia atrás. El picheo totalmente descontrolado de Clayton Andrews. Y ya la de la ventaja para los Sultanes. Oh, le arrimaron muchísimo el caballo. Imposible. Ya corre sobre la antesala Genovés con un out. Ahora a tiro de hit. A tiro de elevado, de rodado a la intermedia, aunque el cuadro está jugando dentro. 3-3 la pizarra. A meter el brazo, sí o sí, Clayton Andrews en estos momentos. Está listo el zurdo. Ya viene con el lanzamiento hacia el plato, ahí lo hace. La pelota que se quedó por fuera. La cuenta va a ir al 3-1. 3 bolas y 1 strike. Después de Tapia vendrá Alcántara. Quería gorrear la base, le pasaron el strike.

0: Tres apariciones en el plato para Raimel Tapia. Solamente uno oficial. Ahora con la base por bolas. Con un out en la pizarra. Se le abre la puerta a la defensiva de Caliente de Durango a que pueda salir del problema con un rodado para una posible jugada de doble play. Ismael Alcántara, que va de dos nada, buscará ponerse la capa y darle la ventaja a los Sultanes de Monterrey. Eso de no tener bateador emergente, se ha complicado la cosa para la escuadra que dirige Oscar Robles. Ahí poniéndose de acuerdo todos y cada uno, salía el coach de pitcheo, Freddy García, a darle indicaciones, a darle un respiro a Clayton Andrews, a quien le urge un rodado.
1: Sí, aquí está. Alcántara, Ismael Alcántara. Tiene la oportunidad, es el noveno en el orden. En este encuentro. Clayton viene con el primer ofrecimiento, el pichó que se queda demasiado alto.

0: Corre por la antesala Genovés. Por la inicial Tapia. Ya la cuenta en dos bolas sin strike para este hombre, Alcántara. Que se tienen que apurar, Jera, si en caso de que saque un rodado, porque hay velocidad de primera a segunda y sobre todo de home a primera. Totalmente descontrolado está aquí Clayton Andrews. Entre sin nada, obligado a entrar aquí. El lanzamiento. Ahora sí, alcanzó a entrar por el puro centro del plato. Tres bolas y un strike aquí ya para Ismael Alcántara. La presión es para Clayton en estos momentos, que tiene que sacudírsela y hacer su chamba. Claro, es un escenario imponente, pero para eso lo trajeron. Ahí va con el viraje hacia la primera. Y el respetable
1: haciéndose muy presente.
0: Tres bolas y un strike. El lanzamiento de Clayton lo perdió. Base por bolas. Va a llenar los senderos. Solito se ha sentado en un barril de pólvora. Viene Gustavo Núñez. El primero en el orden. Y aquí la amenaza es más fuerte y se acrecenta por parte del equipo de los Sultanes de Monterrey.
1: No entró en su mejor momento Clayton Andrews. Algo descontrolado, dos bases por bola de manera consecutiva.
0: Y el wild pitch que mandó a la tercera. Allá viene con el ofrecimiento. Igualmente. Por dentro. La casa está llena. No cabe un sultán más. Hay un out en la pizarra, es cierto. Un rodado lo pudiera sacar de problemas. Clayton con el lanzamiento. Abanicando Núñez aquí. El picheo. Este es Webster Rivas. La cuenta está pareja. Una bola y un strike. El ofrecimiento, el batazo es elevado. Es corto, la va a buscar Villar. ¿Quién la pide? ¿Quién la quiere? ¿Quién la busca? Jonathan Villar echando hacia atrás. Se queda con la pelota, nadie se mueve. Pero esto no ha terminado.

0: Viene Javier Salazar a la caja de bateo.
1: El elevado de Grandes Ligas, que sin problema alguno, Jonathan Villar, el dominicano, con un buen recorrido hacia atrás, en el abanico prácticamente del Palacio Sultán, se queda en terreno bueno con esa, con ese elevado. Dos outs en la pizarra, no cabe un solo Sultán más en las bases del Walmart Park. Y la oportunidad ahora para Javier Salazar, un imparable.
0: Ahí emergente. Ah, sí.
1: José Cardona. Y vamos a tener muchos cambios a la defensiva.
0: Ah, pues creo que es más seguro Cardona que Salazar de venir, por eso lo quiere ganar el equipo de Sultanes. Vamos a ver, emergente que viene o batea de hit o se poncha. Aquí lo importante es que Clayton entre en zona. Hay dos outs en la pizarra, ahí está Andrews aceptando la señal, viene con el lanzamiento hacia el plato. Cuidado ahí.
1: Muy valiente Webster Rivas.
0: Webster. Ahí yendo con el tiro a la primera y de cabeza tiene que regresar prácticamente Ismael Alcántara. La cuenta en dos y nada. Dos bolas sin strike. Tienen que entrar sí o sí. El lanzamiento. Cantado el strike. Buen picheo.

0: 2 y 1 la cuenta. Él el lanzamiento. Cantado el segundo. Hombre, está en zona. Evidentemente. Yo no sé qué quiere José Cardona. Ahí está Clayton Andrews tratando de evitar más daño. Esa carrera que está por la antesala le corresponde a Eury Ramos. Los senderos están congestionados. La cuenta en 2 y 2. Viene el lanzamiento. Swing, abanica, que vaya y se siente José Cardona. Ya lo decíamos, el emergente o pega de hit o se va ponchado. Y aquí se está yendo ponchado. Vaya entrada que ha sacado Clayton. Sí, se complicó, pero sacó la casta y evitó más daño en los sultanes. La pizarra después de 7 entradas está empatada a 3 carreras.
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2: 7:51.
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1: De regreso con todos ustedes llega el Richard Rodríguez al centro del diamante en sustitución por Jerónimo François, encargado de colgar el cero en esta octava entrada. Si es que segundo, tercero y cuarto en el orden al bat de caliente de Durango se lo permiten.
2: No, mira, ahí lo están recibiendo. Bienvenuti, bienvenido, le dice aquí rápidamente José Guadalupe Chávez, colocándose en la inicial. Y vendrá Elier Hernández. Sacas el libro. O dejas batear a Chávez, aunque ya viene Víctor Márquez, como corredor emergente. Se veía venir. Ahí está el veterano haciendo lo que tenía que hacer, colocarse en la primera base y dejándole su lugar a Víctor.
1: Sí, probablemente veamos a Valera tomar la segunda base y Víctor Márquez pase a...
2: sí, al campo corto. Eso será lo de menos. Aquí lo importante es que Víctor llegue al home plate. Ya está Elier Hernández en la caja de bateo. Listo Richard Rodríguez. El ofrecimiento del derecho, el pichó por fuera. Eso sí, un imparable de Elier. Pudiera mandar hasta tercera a Víctor con la velocidad que tiene el veracruzano. Ahí está Rodríguez. El lanzamiento. Cantado el strike. En buena zona. Vamos a ver resultados. Zaraperos están ganando 4-1. Los Tecos y los Charros 2-2. Acereros le están ganando a Dorados 13-4. Cantado el segundo, ahí está. El strike.
1: No le quieren arrimar absolutamente nada a Elier Hernández. Solo lanzamientos buscando la esquina exterior para bateador derecho es lo que le han ofrecido.
2: Johan López está en el shortstop. El lanzamiento, swing, abanica. No le encontró Elier. Se va ponchado Ojera. Ahí está finalmente entrando en buena zona el lanzador Richard Rodríguez.
1: A pesar de que Lupe Chávez le conectara buen batazo hacia el jardín central, trabajó muy bien a Elier Hernández. Se vio el dominio de Rodríguez en el centro del diamante. Ahora Reinaldo Rodríguez es quien viene a tomar turno.
2: Sí. Aquí está el cuarto en el orden. Tiene un imparable en tres oportunidades. ¿Se fue? No, no se fue. Amenazó y cuidado, casi le pegan ahí a Reinaldo. De hecho quedó muy alto. Mira, ahí está Celso en la pantalla. El otro día lo vimos, sí. Lo vimos.
1: Mira,
2: Fer
1: tiene,
2: y yo.
1: Tiene su...
2: sí. Y le dije, mira, él se parece a Celso. Y sí le dicen Celso, sí. Es muy icónico aquí en el estadio Walmart Park.
1: Celso Piña.
2: Sí. El lanzamiento. Cantado, el strike. La cuenta va a ir al 1-1. Así como personajes icónicos en el Villa, pues el Piojo.
1: El Piojo clon.
2: Sí, sí, sí. Cuenta pareja, en una bola y un strike. Márquez se mantiene anclado ahí sobre la inicial. Está listo el derecho. El ofrecimiento, el batazo es elevado. Hacia atrás la va a buscar. No, no hubo oportunidad para nadie.
1: No más para los aficionados.
2: Sí. Sí, sí, sí. Se alborota la grada cuando salen los faules hacia atrás.
1: Que para información de la gente que nos está viendo desde casa, el Walmart Park es estadio abierto, no hay techo.
2: Arriba.
1: Sí, sí, sí. No hay velaria, no hay nada.
2: No, pues cuando juegas en la tarde, pues ya prácticamente todo te da sombra. Toda la parte del graderío de Joma hacia allá, hacia el jardín derecho. el lanzamiento que se queda por fuera. Se mantiene ahí corriendo sobre el inicial Víctor Manuel Márquez. Aquí está Reinaldo Rodríguez en cuenta de 2 bolas y 2 strikes, tratando de responder en esta oportunidad sí o sí, porque el aire que está haciendo en la Sultana del Norte anuncia lluvia. Rodríguez está listo, el derecho con el lanzamiento hacia el plato, cuidado, alto y por dentro. La cuenta va a ir a lo máximo, saldrá Márquez, lo van a dejar, no se van a arriesgar, pues no sé.
1: Qué buen ambiente.
2: Tres bolas y 2 strikes aquí para Reinaldo Rodríguez. Está listo el derecho, está listo. Cuidado el viraje hacia el inicial de cabeza, regresando. Víctor Manuel Márquez. Rodríguez ante Rodríguez. Richard en el centro del diamante. Reinaldo en la caja de bateo.

0: cuenta a lo máximo. Richard Rodríguez viene con el envío, sale Márquez, el batazo es profundo sobre el jardín izquierdo, la pelota va caminando, la pelota va hacia atrás, y ¿sabe qué? Dígale, pero dígale, bye bye esa esférica, porque no va a regresar. Lo retaron al rey, se la pusieron por el centro y se las desaparece por toda la pradera del jardín izquierdo. Ahí está Reinaldo Rodríguez diciendo presente y silenciando a los miles de aficionados en el Walmart Park.
1: El rey que se llena de pelota y la desaparece de este Walmart Park por todo el jardín izquierdo. Como bien lo decía Magallanes, la bola que venía en 20 de noviembre y Constitución por el mismo centro del plato, no duda en aprovecharlo el colombiano para mandarla del otro lado de la barda. Caliente de Durango lo está ganando 5-3.
0: Ahí está respondiendo como debe de ser, como cuarto, como el hombre de poder. Responde Reinaldo y manda arriba en la pizarra caliente 4-2. Ya está en la caja de bateo ahora Esteban Floral. Floreal, me faltó la IA.
2: No me he imaginado con una red. Las flores.
0: No, en Cejera estás con Toño, ¿eh?
2: No, estoy con Omar aquí.
0: Lo pasado pisado, señores. Aquí está ganando el equipo. Y vamos a ver cómo se comporta. Seguramente para la octava se tendrá que venir con todo el picheo, Ojera. No sé si vayan a dejar a Clayton. Pero hay que tratar de preservar la ventaja, sí o sí o sí.
2: Sí, no hay margen de error para Caliente.
0: Exactamente, a pesar de ser 2 carreras. Ahí está Rodríguez con el lanzamiento, sí, en abanica. Aquí Floreal se va ponchado, ha entregado el segundo out. Vendrá a batear ahora David Villar.
1: El par de outs que hay en la pizarra los ha conseguido Rodríguez por la vía del chocolate. Aquí que le lanzaban el engaño a Floreal con su segundo chocolate de la tarde. Le fue efectivo el picheo a Richard Rodríguez. Y ahora la oportunidad, las bases limpias para David Villar, que conectó de doblete y anotó en la quinta entrada.
0: Sí, aquí está Villar encontrando turno una vez más. Vamos a ver si puede mantener el turno vivo.
2: Escucha la afición.
0: Sí, yo por eso guardo silencio. A una sola voz cantando el Palacio Sultán. Derecho hacia el plato. Uy, cuidado, uy, otra vez me lo golpearon. Cuidado, ya le había pasado una ocasión y una vez más le vuelve a pasar aquí. Y vuelvo a insistir, esto no es lo que no me gusta del estadio. Ay, ahora fue en el antebrazo derecho. Sí. Se duele bastante. Caray. Ya se acerca Oscar Robles, ya se está levantando David Villar. Parece que todo en orden.
2: Se lo van a llevar.
0: Sí, no hay por qué arriesgar. Pero qué situación. Vamos a ver a quién.
2: Antonio Castañeda.
0: Va hacia el inicial. Va a ser por golpe. Para Villar, ojalá y todo esté en orden. Ya viene a la caja de bateo Webster Rivas. en esta parte alta del octavo capítulo. El lanzamiento de Rodríguez, buen picheo aquí. Vino con el sinker al puro centro del plato. La cuenta en 0 y 1. Ya lo tienen contra el paredón. 0 bolas y 2 strike. Ya 6-1, está ganando los zaraperos a los rieleros. Rodríguez con el lanzamiento, el batazo es profundo allá sobre el jardín derecho, echando hacia atrás a Sócrates. No, se va a quedar con ella en la franja de advertencia. Parecía que llevaba un poquito más, sin embargo se va dominado. Buena tabla por parte de Webster Rivas. Sin embargo, el equipo de Caliente hace dos más, se pone al frente 4 carreras por 2, gracias al cuadrangular de Reinaldo Rodríguez. Pausa, volvemos.
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0: Cierre del octavo rollo. Se mantiene Clayton Andrews en la lomita de las responsabilidades por caliente de Durango. Vendrán a la caja de bateo por los Fantasmas Grises, tercero, cuarto y quinto en el orden al Bat Maguey.
1: Sí, aquí está a una buena tanda del equipo de Sultanes. Le cantan el primer strike a este que es Josh Lester. Vendrá Brito y Luis Santos. La cuenta en 0 y 1. El lanzamiento de Clayton. Cantado el segundo. Valiente Clayton con la velocidad. Contra el paredón está aquí Josh Lester. El ofrecimiento de Clayton. Swing abanica. Y que se vaya a sentar. Josh Lester no tuvo una buena serie. No ha tenido una buena serie. Tres chocolates le han recetado esta tarde, Jera.
0: Siete ponches en lo que va de la serie para Josh Lester. Y
1: le va a subir la glucosa. De tanto chocolate.
0: ¿Sí? Y el dominio de Clayton Andrews en este último duelo.
1: Sí, ahora viene Sócrates Brito. No hay que echar campanas al vuelo. Sí se dice así, ¿verdad?
0: Campanas al aire.
1: Al vuelo, al aire, lo que sea. No, ¿cómo se dice? No hay que echar campanas al qué. No está la chaviza.
0: Comenten, amigos aficionados, ahí en el...
1: En la transmisión.
0: En la transmisión.
1: Mándenos WhatsApp. Sí, ahí en Web Radio, en YouTube.
0: Saludar a todos nuestros amigos de Web Radio, de La Qué Buena, del canal 12.2.
1: Me vi como el Chapulín Colorado, ¿verdad? Ay, el batazo es elevado allá sobre el jardín izquierdo. La va a buscar Florial. La pelota se termina abriendo en terreno de foul. Así decía el Chapulín Colorado, sus dichos, sus refranes, ¿verdad? Que dice, por ejemplo, no te creas, porque me gana la risa. Y aquí estamos para narrar béisbol, no para andar de chistositos. En una bola y dos strikes, allá viene Clayton con el lanzamiento, la línea fuerte, allá a las manos de Mare Club. Salió poderosísimo, una línea grosera, cubana, pero mejor el checo allá en el jardín derecho.
0: Capturó la bola y casi algún umpire le hace así la seña de strike porque casi no se movió. Mare Club. Un poco en su recorrido, pero mira. Afortunadamente fue mejor la posición del checo para quedarse con esa línea. Hay dos outs en la pizarra y ahora la oportunidad para Luis Santos.
1: Sí, aquí está Santos. El ofrecimiento de Clayton. Ay, batazo de foul hacia atrás. Mira, hasta acá se mueve. Se convierte en el primer strike. Estamos en el cierre del octavo capítulo. El lanzamiento, el batazo de foul una vez más hacia atrás, batallando. Le gana la velocidad. Aquí a este hombre que es Luis Santos, Webster. Que Webster ahora cachó los tres juegos en la serie con Monterrey. Es garantía ahí detrás del Pentágono, Webster Rivas. El ofrecimiento, el batazo es elevado, corto para el izquierdo. Y allá está Márquez yendo hacia atrás. El niño maravilla, haciendo maravillas como suele hacerlo en el campo corto. Y aquí está Clayton Andrews. Enfrentando a tres y a los tres los retiró en fila. Nosotros vamos a ir a la pausa. Se han ido ocho completas. Caliente lo gana 4-2.
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0: La novena entrada. Viene Chris Ellis. Ay. El cerrador del equipo de Sultanes de Monterrey. A tratar de preservar esta ventaja que tiene Caliente. O sea, que no se le vayan más arriba. Viene a enfrentar a Mare Club, Leonel Valera, y buscar morir en el intento de emparejar, de acortar distancias el equipo de los Sultanes de Monterrey en su última chance con el bat. Ahí está en cuenta de cero bolas y un strike el ofrecimiento, el picheo que va a la tierra. La cuenta está colocada en una bola y un strike. Uno y uno para Mare Club. Buscando aquí ponerse en circulación. Chris Ellis trabajando de costado. A pesar de que no tiene corredores en el circulación. Ahí le pasó el primer strike. Y este es Johan López, el campo corto, que ingresó después de que vinieron a batear por Javier Salazar. Derecho con el lanzamiento, la línea fuerte que va a picar, buena de imparable. Ahí está Mare Club recibiendo de esta manera al cerrador del equipo de la del equipo de casa, Fernanda, una buena pieza de bate.
1: Sí, sobre todo el que ha estado respondiendo en estos últimos dos turnos, el checo por parte del equipo de los rojinegros. Sabemos que ha estado bien con el equipo de Caliente, ahora lo demuestra yéndose por la pradera derecha. Ahí ya vemos también a Valera, quien está tomando turno en la caja de bate.
0: De 3-3, Leonel Valera con un cuadrangular. Ahí está enfrentando a Ellis, que viene con el primer relanzamiento, ¿no? No lo cantaron.
1: Oye, para Ellis, esta camiseta, el equipo de los Sultanes de Monterrey, es la única que ha vestido dentro de la Liga Mexicana de Béisbol desde el 2025. Ha estado aquí, tuvo dos juegos perdidos, fíjate, en ese entonces, 3.66 su efectividad.
0: Era el toque de pelota, ya había arrancado Mare Club, se sacrifica. Ahí finalmente Leonel Valera se va a ir de 3-3 en el juego con un sacrificio.
1: Sabemos que Leo Valera también suele ponerse mucho al equipo de Caliente en el hombro, así es como responde ante esta situación. Hay que traer el peligro, y entre más se acerque al plato, es más importante para el equipo de Caliente de Durango de crecer en las rayitas de esta pizarra.
0: Sí, ya tienen la posible carrera número 3 sobre la intermedia en los spikes de Mare Club. Aquí está Jonathan Villar, que viene a batear por quinta ocasión en el juego, de 4-0. Eso lo hace mucho más peligroso a el dominicano, enfrentando a Chris Ellis, el cerrador del equipo de los Sultanes, que lo presentan con bombo y platino aquí en el Walmart Park.
1: Sí,
0: un video, música con altos decibeles.
1: Apagaron las luces.
0: Lo presentan bien al cerrador, a pesar de que van perdiendo.
1: Sí.
0: Ahí está Ellis, el derecho con el lanzamiento. El picheo alto y por fuera. Corriendo sobre la intermedia, se mantiene. Que sea de 3 por lo menos. Swing, abanicando aquí la brisa a Villar. Sabía que era una buena oportunidad. No puede hacer contacto con la pelota. Jonathan Villar, la cuenta se va a colocar en una bola y dos strikes. La gente le pide el ponche a Chris Ellis. Cuenta en 1-2. Listo Ellis, listo Villar. ¿Quién va a ganar el duelo? El derecho hacia el gato, swing. Finalmente fue Chris Ellis. Tercer chocolate para Villar en este. Juego. Y la oportunidad ahora es para Víctor Márquez. vendrá también por el lado de los zurdos. Él ingresó por José Guadalupe Chávez. Ahí está, pues. Ya el de Poza Rica, Veracruz, a encontrar turno. El picheo que dice el umpire, strike. Esquina interior. No le gusta mucho a Víctor. Ahí vemos la cara de desapruebo. Pero con esto del umpire robot es muy complicado. Se alcanzó apenas a morder. Apenitas con lo justo. El ofrecimiento, batazo de foul hacia atrás. Ya lo tienen contra el paredón, cuenta de 0 y 2. Unión Laguna y los Toros están en un agarrón también, ¿eh? Allá en la frontera están 2 a 2.
1: Híjole.
0: Los Dorados ya cayeron ante Acereros 13 a 4. A domicilio los Acereros. Y los Zaraperos también a domicilio de Rieleros están ganando 6 a 1. Sale el corredor, viene el lanzamiento, batazo de foul. Con 2 outs en la pizarra.
1: Importante que Víctor Márquez también sepa defender su turno en esta entrada. Sabemos que ahora el bateo oportuno es lo que más le ha hecho daño al equipo de Caliente de Durango. Ahora lo hace muy bien el niño de Poza Rica para venir a este turno en la caja de bateo.
0: Sí, allá le cantaron el tercer strike finalmente a Víctor Márquez. Buen picheo, lo dejan viendo visiones, lo dejan de pie, no le gustó la marcación, pero el trackman no miente. Ahí está cayendo el tercer out, cumple finalmente a pesar del imparable de Mare Club. Chris Ellis sale avante sin recibir mayor daño. Nosotros nos vamos a ir a la pausa, ya regresamos. Lo gana Caliente 4 a 2 y vendrá en busca de los 3 outs que le puedan dar la victoria.
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0: Hansel Robles, el primer lanzamiento para Hansel. Abanica, no le encuentra a García. Convierte en el primer strike. Tienen que trabajarlo con muchísimo cuidado. Corriendo sobre la intermedia, más Rentería, sobre la inicial, Tapia. Raimel Tapia, ahí lo está viendo usted precisamente. El lanzamiento, el rodado, se va a ir de imparable. Y esto va a traer la número 4. Todo mundo quieto ahí en primera y en segunda respondió. Ante la algarabía del público presente en el Walmart Park. La del empate ya está corriendo sobre la intermedia. Y cuidado que viene Gustavo Núñez, Fer.
1: Remolcando a la carrera número 16 en sus estadísticas, Wilson García, partiendo prácticamente lo que es el diamante en dos, se va hasta la pradera de Lier Hernández y obviamente no logran detener a el compañero de los fantasmas grises, Omar Rentería.
0: Aquí está, pues, Núñez. Lanzamiento. Por fuera, la primera bola mala. A fajarse, sí o sí. Para Núñez, que tiene un imparable apenas en 4 oportunidades. Hay un out en la pizarra. Listo, está Hansel, ¿no? Rompió contacto. Ahí se acerca a Villar y platica con él. Vamos a ver. El lanzamiento de Hansel a la tierra. Buen trabajo de Webster. Las emociones al por mayor. Aquí en el Palacio Sultán. Ya le timbraron una carrera, la número 4. A Hansel Robles. Y aquí está Gustavo Núñez tratando de remolcar por lo menos la del empate. Vamos a ver. El derecho hacia el plato. Por dentro, está totalmente descontrolado Hansel. Tres y nada, la cuenta para Gustavo Núñez. Está a punto de llenar los senderos. Y espera turno José Cardona. Si no es que viene otro emergente. El lanzamiento. Cantado el strike. Se terminó cruzando ahí. Le pedían por fuera. Sí, precisamente. No, es Ramiro Peña.
1: Es Ramiro Peña quien viene.
0: Ramiro Peña ya está esperando turno. Ahí sale Webster. Problema con el pitch cam. A tratar de hacerlo rodar. Sí o sí. Y no de avanzarlo para no permitir que venga Ramiro Peña a la caja de bateo. La cuenta en 3 y 1. Tiene que entrar sí o sí. Ahí está Hansel. Robles está listo. El lanzamiento hacia el plato. Batazo de foul hacia atrás. La cuenta viene a lo máximo, 3 bolas y 2 strikes. Le vinieron por la zona. Trató de aprovechar. Cierre del noveno capítulo. Caliente lo está ganando 5-4. Sin embargo, amenaza el equipo de los Sultanes de Monterrey. Tienen la del empate en la segunda, la del gane en la primera. Hansel en cuenta de 3-2 ante Gustavo Núñez, el primero en el orden. El derecho con el lanzamiento, la línea fuerte. Hansel la va a tomar, vamos a ver si hay oportunidad. Out en la tercera. Buen out, dicen que no hay out. Dice Tapia, no señor. Pero creo que sí lo alcanza a prender. Allá va la línea, le pegó a Hansel. le queda la pelota ahí. Es out forzado, out. En primera, sí. Y lo va a pedir el equipo de Sultanes, ¿eh? Sí o sí. Sí o sí, lo tienen que pedir, lo tienen que retar.
1: Esta es la toma que más nos ayuda, Omar Magallanes.
0: Es out.
1: Es out.
0: Está muy difícil, Está muy difícil esa toma.
1: Híjole. Si no hay otra toma que compruebe lo contrario, se sigue con la misma marcación.
0: Ah, mira, ahí estorba el bate. Sí. El bate de Ramiro Peña. Esta puede ser buena. Ahí va. Eso es out. La gente obviamente trata de hacer su
1: papel.
0: Sí. Nunca llega antes. Yo pienso que llegan igual y esto se tiene que decretar out. Yo pienso. No te creas, ahí se ve un poco más. Parece que sí alcanza a llegar en esa toma cuando la detuvieron. Tenemos revisión de jugada. Un forzado en la antesala. Esa no sirve. Estamos viendo una y otra vez. Y la gente se emociona aquí en el Walmart Park. No sé.
1: Híjole, sí está complicado.
0: Muy complicado. Bueno, póngale bola ocupada, por lo tanto, a Gustavo Núñez. El tiro de Hansel, para la gente que nos escucha a través de la radio, de Radio Web, fue la línea, le pegó, le impacta al lanzador de caliente, le queda la pelota ahí y él va en busca del out forzado en tercera. Y el umpire termina marcando el out. Claro, no es la posición del umpire de tercera, está en el hoyo 2. ¿Por qué? Porque al haber tres umpires tienen que recorrer. Está apretada la jugada, ya. Apretadísima. Vamos a ver si decretan out, decretan el safe. De cualquier manera se van a echar encima a cualquier manager de los dos. Es una jugada muy apretada. Es como dicen en el argot, en el llano, igual lo marcas out, no pasa nada, igual lo marcas safe, no pasa nada. En este caso se marcó out y creo que tiene que prevalecer eso. Ya hay una decisión. ¿Qué dice el umpire en tercera? Ándale, les dieron el safe. Termina pesando finalmente. Termina pesando a quien te estás enfrentando.
1: Bien. Le aplican la grúa a Hansel Robles.
0: Sí, nosotros hacemos una pequeña pausa, no se mueva. Está buenísimo el juego.
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2: La temperatura
3: 23 grados.
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1: Estamos de regreso en este cierre de la novena entrada. El equipo de Caliente manda a Edwin Valle a la lomita de los disparos a enfrentar a Ramiro Peña.
2: Vaya manera en la que se tiene que fajar Edwin Valle. Es una prueba de titulación para Edwin Valle. Vamos a ver si la logra pasar. Con Ramiro Peña emergente, el lanzamiento, esquina exterior. Y la bola que se queda apenas por fuera. Ahí lo están trabajando. Cambio de velocidad. Ahí está Ramiro Peña. Lo trajeron de la banca. Le dieron descanso este día. La cuenta en una bola y un strike. El lanzamiento a la tierra. Dos bolas y un strike. La del empate en tercera. La del gane en la intermedia. Tapia por tercera. Ahí está Valle. En dos bolas, un strike y lanzamiento por fuera. 3-1. Tres bolas y un strike aquí. Y se encendió el estadio, el Walmart Park, que pide la cuarta bola mala. Ya no tiene margen de error aquí Edwin Valle. Tiene que venir por la zona. Vamos a ver si lo aprovecha Ramiro Peña. En cuenta de 3-1. El lanzamiento. Suena abanica, no le encuentra. 3-2. Le tiró buscando la barda. Encontró la brisa. Y no le queda de otra Edwin Valle más que venir valiente. Ahí tiene que venir. Porque si no vienes por ahí, de cualquier forma te van a empatar el juego. Así es que tienes que buscar la zona. Él va a buscar el batazo y puede salir con un rolling para doble play. Vamos a ver. Valle con el lanzamiento, el rodado que se va de foul. Ahí tiene que buscarlo Valle. Se tiene que crecer Edwin Valle. Termina dando el rolling ahí de foul por la inicial. El juego sumamente emocionante. 5-4. Cierre del noveno capítulo. La del empate, ya se lo digo, lo tiene Sultanes por la tercera. En la intermedia está la del gane. Valle con el ofrecimiento. Y era lo que le decía. Estaba obligado, no había margen de error. Lo acaba de perder de caballito. Anota Tapia. Le da la base por bolas a Ramiro Peña. Y vendrá Lester.

0: Viene el tiro a la antesala y es safe. Ahora la va a pedir de este lado, la tiene que pedir. Si dice Villar, es por algo. El brazalete de Webster. Ahí viene el tiro. No, hombre, lo prendió fácil, ¿no? A ver. A ver, a ver, a ver. Esta otra toma. Sí, lo prende en el aire. Parece que lo prende en el aire, ¿eh? Estaba ahí queriéndose pasar de listo. El que corre por la tercera, que es Omar Rentería, me parece.
1: Sí, pero...
0: Es que no hay otra toma y aquí nos tapa la pierna del propio...
1: Es Wilson.
0: Ahí está. Está apretadísima. Pero también hay que jugarse todas las cartas de este lado. Y si tienes la posibilidad de retar, pues hay que hacerlo. No, aquí no te van a pasar esa repetición. Sí, sí, sí. Nada más nos dejan en espera ahí con su música. Pero para mí, ahí lo prende y todavía no llega a la almohadilla. Eso tiene que ser out. O díganos usted que está siguiendo esta transmisión. Ahí ya lo está prendiendo y todavía volvemos a lo mismo. El umpire robot se me hace que no va a funcionar. Agarran mal parados a los umpires.
1: Sí. Es Héctor Jaques el que está en la antesala.
0: Pues aquí ya lo tienen en jaque. Vamos a ver si se da el mate. Ahí está. Creo que la mano todavía no alcanza a caer. Va justo en el aire cuando lo prende Villar. Y esto sería de un gran alivio.
1: Un buen respiro para Edwin Valle.
0: Sí, para Edwin Valle. Que digo, la del Ganes va a seguir estando en posición de anotar. Esta no se alcanza a observar. Pero ahí está la revisión. No se alcanza a observar, esta no se ve absolutamente nada, se termina perdiendo.
1: Esa es la toma que más nos puede ayudar.
0: Sí. Mira, esta es la que nos puede sacar de dudas. Ya se han tardado mucho. Pero qué bárbaro Webster, ¿eh? Qué confianza se tiene en el brazo al tener la del GAN en tercera.
1: Sí.
0: Y venir con el tiro ahí. Aprovechó Webster que estás enfrentando a un bateador derecho. Perdón, zurdo, un bateador zurdo. No me van a funar con esto. Y el tiro fue excepcional a la antesala.
1: Echando toda su experiencia, obviamente, en estas
0: últimas respiros.
1: Mira,
0: esta toma es buena. Pienso que ella lo tomó y él todavía no cae.
1: Sí, a mi parecer lo toca acá en la parte trasera de la pierna y ahí es donde logran tomar a este que es Héctor Jaques. Pero sí, bien como lo menciona Omar Magallanes, ya se están tardando en tomar esta decisión. Vamos a ver qué dicen los umpires.
0: Ahí está el perro sultán, desesperado. Sigue la llamada y se van a tardar un buen, ¿eh?
1: Híjole.
0: Porque es una carrera que puede definir el juego. Mira, esa es la toma que más nos puede ayudar. Ahí... muy complicada, pero ahí ya lo está quemando.
1: Ay, Dios. Súper apretada.
0: Sí. Sí, sí, sí.
1: Pero nosotros somos...
0: pues simplemente los cronistas, ¿verdad? Pero, ¿lo que es?
1: Sí.
0: Y creo que eso es... ahí la mano va

0: en el aire, donde lo está tocando en la espalda baja. Mira, una vez más y una vez más. Pues ya tienen que dictaminar algo, porque ya se tardaron, ya tenemos más de 3 minutos.
1: En lo que se toma la decisión.
0: Sí, parece que ya hay una decisión. No, no escucha el umpire. A ver, ya, ya hay decisión. Ya colgó, ya entregó. Safe. Y me critican porque digo que termina pesando a quien estás enfrentando en su casa. Este era out. Claro, no había una toma muy concreta, pero la mano va en el aire. Ahí está el peligro. Entonces, y nada. Para Valle. A tiro de rola, a tiro de hit. Tres y nada. Caray, pues así, así las cosas. Hay que decirlo también, si mientras no haya una toma que demuestre lo contrario, pero creo que era evidente. Ahí está el automático. Porque ven el aire, ¿eh? Sí. La mano aún no cae a la almohadilla, ya lo está tocando Villar. Pero bueno, finalmente los del replay terminaron tomando marcando la decisión, tomando la decisión de que era quieto. El batazo es elevado. Vamos a ver si hay oportunidad para David Villar. Es Jonathan, perdón, Jonathan Villar. Se queda con la pelota. Y mira, les vuelve a decir que sí, safe. Sí, está enojadísimo, sí. Villar. Está enojadísimo, Jonathan. Un gran líder de este equipo. Ahí volteé los ve y le dice: ¡ah, ya me lo botó! ¡No, no, no, no, no, no, no, no, no, no, no! ¡No, no, no! ¿Qué pasa con estos umpires que se quieren creer el último refresco del desierto? Es que han perjudicado, primero con un strike que no te marcan, que porque no escucharon, ahora con este par de marcaciones. ¿Qué pasa? ¿Qué aventaron? Ahora,
1: híjole,
0: caray. ¿Qué cayó allá? Algo aventaron. Sí. Eso también no puede ser, ¿eh?
1: No, pero siguen haciendo, obviamente. Bueno, ya no, ya van a la caseta otra vez.
0: ¿O a quién votaron? Jonathan sigue ahí. Me parece que fue a Robles, ¿no? Sí, fue a Robles. Jonathan se mantiene en la antesala. Algo le han de haber gritado. Sí, se quedó ya el potrillo Valdés. Y ahí está Valle. Okay. El lanzamiento, el picheo que se queda por abajo, está en la caja de bateo Sócrates Brito. Todavía el peligro no ha terminado, ¿eh? ¿Nos iremos a extra innings? ¿O qué?
1: Híjole. Pues por lo que se ve, Magallanes huele.
0: Y un picheo muy descontrolado. Lester, que no batió absolutamente nada. Tenía la oportunidad aquí de darle el gane a su equipo. Tiempo, dice Valle. Quiero cambio de pelota.

0: Y disculpe usted, a mí me dio la impresión de acá de las alturas que habían botado a Villar.
1: Sí, es que eso parecía por la seña de safe que había hecho.
0: Sí, sí, sí. El lanzamiento hacia el plato. Tres y nada. Volvemos a repetir, no tiene margen de error Edwin Valle. Tiene que entrar, o sea, si le das la base, va a entrar la carrera. Tiene que venir por la zona, sí, es un bateador peligroso. Valle con el lanzamiento, lo perdió, se acabó el juego. Qué barbaridad. Con una base por bolas, cae la carrera de Caballito y se terminó el encuentro aquí para el equipo de Caliente Durango. Ganaron los Sultanes 6-5. No pudo entrar Edwin con Sócrates Brito. Le dio 4 bolas malas de manera consecutiva. Y pues ya nos vamos. Vamos, sí, ya, ¿verdad? Ya nos vamos. Fernanda, pues fue un gusto estar acá. Gracias. Y pues ya no nos queda más que despedir esta transmisión. Tu último comentario, así de volada.
1: Fue muy agradable estar acá en la Sultana del Norte. El equipo de Sultanes siempre jugando agresivo, aprovechando hasta el último momento para sacar un marcador favorable para su afición, pero pues se terminó.
0: Así es, muchas gracias a todos ustedes que nos acompañaron en esta en estas tres transmisiones de en vivo y en directo desde acá, desde el Palacio Sultán. Nos vemos el próximo martes allá en el Francisco Villa, a nombre de mis compañeros Fernanda Arreola, Gerardo Reyes, yo soy Omar Magallanes. Que pase usted muy buenas noches. 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
1: 8:55.
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0: Muy buenas noches, amigas y amigos de La Hora Nacional. Muchas gracias por acompañarnos en este espacio donde hablamos de cultura, música, historia y temas que forman parte de la vida de nuestro país.
1: Hoy, 24 de mayo, vamos a tener un programa lleno de tradición, memoria y actualidad.
0: Vamos a tener música del Trío Hidalgo, una agrupación huasteca que interpreta música de tradiciones indígenas y mestizas de Hidalgo con violín, con jarana huasteca y guitarra quinta o huapanguera.
1: Además, nos acompaña la secretaria de Cultura, Claudia Curiel de Icaza, para platicarnos sobre la segunda edición del concurso México Canta por la Paz y contra las adicciones.
0: Vamos a conocer detalles sobre el puente Nichupté en Cancún, una obra que puede mejorar la movilidad entre la ciudad y la zona hotelera.
1: También vamos a hablar sobre las acciones de prevención de inundaciones en distintos puntos del Valle de México por la temporada de lluvias.
0: Tendremos un reportaje especial desde el Archivo General de la Nación, el antiguo Palacio de Lecumberri. Esta legendaria prisión se convirtió en uno de los recintos históricos y documentales más importantes de México.
1: Y haremos un viaje simbólico en el tiempo para encontrarnos con Leonora Carrington, una de las artistas más importantes del surrealismo. Su obra abarcó pintura, escultura, grabado y literatura y dejó una huella realmente grande en la cultura mexicana.
0: Llega también la Chilanguía con recomendaciones para aprovechar la Ciudad de México.
1: Además, vamos a tener los flashazos del bienestar, donde les compartimos información breve sobre programas de apoyos que pueden beneficiar a millones de mexicanas y mexicanos. Esto y más aquí en La Hora Nacional.
2: La estrategia de atención a las causas impulsada por la Secretaría de Gobernación continúa acercando apoyos y oportunidades a las comunidades que más lo necesitan. Como parte de estas acciones, servidores públicos del Gobierno de México realizaron 2.709 visitas casa por casa en Iguala, Acapulco y Chilpancingo. El objetivo es identificar las necesidades de las familias e incorporarlas a programas sociales. Además, se busca acercar a las y los jóvenes a actividades deportivas, culturales y laborales. Estas acciones fortalecen la atención social y la reconstrucción del tejido comunitario en Guerrero.
0: Llegó la segunda edición del concurso México Canta por la Paz y contra las Adicciones. Vamos a ver y escuchar la entrevista que le hizo nuestro compañero Orlando Abad a la secretaria de Cultura, Claudia Curiel de Icaza.
3: La segunda edición del concurso binacional México Canta ya está aquí, es una realidad, estamos en fase de convocatoria y ustedes tienen mucho que saber. Cuéntenle a ese artista de la familia o a quien ustedes conozcan, porque esto no se lo pueden perder. Y precisamente para saber todos los detalles, hoy en La Hora Nacional nos acompaña la secretaria de Cultura del Gobierno Federal, Claudia Curiel de Icaza. Bienvenida, secretaria.
4: Muchísimas gracias. Bueno, pues esta convocatoria para México-estadounidenses, mexicanos entre 18 y 29 años pueden participar a través de mexicocanta.gov.mx. Suben su canción, no tiene que grabarse en un estudio profesional, que eso es muy importante. Son 2 minutos y medio de algún cover o alguna canción que tengan. Y de ahí van a ir pasando etapas con especialistas del Consejo Mexicano de la Música, que son compositores, disqueras independientes, comerciales. Y de ahí vamos a llegar a 7 semifinalistas para México, 7 semifinalistas para Estados Unidos, y nos vamos a ir el 23 de agosto a Los Ángeles, al Million Dollar, que es un foro maravilloso, donde va a ser la primera semifinal en vivo, va a votar el público, aquí no hay jurados, solamente el público va a poder votar en vivo. De ahí van a pasar 3 finalistas.
3: Nos vamos a
4: Mazatlán, al Teatro Ángela Peralta, que también es hermosísimo, y tanto Mazatlán como Los Ángeles y muchos lugares, pero estos dos han sido símbolos y han sido espacios fundamentales donde se ha gestado esta música. El regional mexicano, la música tradicional contemporánea mexicana, con fusión de sonidos urbanos, como el hip hop, rap y todo lo que ahora ha confirmado a la música mexicana en los primeros lugares del mundo.
3: Para que ustedes vayan teniendo en cuenta que cualquier género se vale, pero la narrativa es importante. Estamos hablando de un concurso y una iniciativa que busca acercarnos hacia el amor, el desamor y la grandeza cultural de nuestro país.
4: Sí, y nos vamos a enfocar principalmente en regional mexicano porque tiene una gran versatilidad de fusiones con rock, metal, lo que tú quieras, sonidos urbanos. Y esa es la música que ahorita está llevando a nuestro país a ser el 10º lugar en la industria del mundo. El 70% de la música que se escucha latina en las plataformas de streaming, el 70% es mexicana. es muy interesante. Y pues en nuestro idioma, conquistar el mundo desde ahí.
3: Y además encontrar nuevos talentos maravillosos. En la Obra Nacional vivimos muy de cerca y muy apasionadamente la primera edición. Y me gustaría preguntarle, ¿qué aprendió toda la experiencia, todo el equipo de México Canta? Porque es enorme la iniciativa. Como usted lo decía, va desde disqueras hasta managers, productores, para poder hacer esta segunda edición con estos cambios que además se ven muy profesionales. O sea, se descentralizó, hay viajes,
4: sí,
3: hay muchos cambios.
4: Por principio Los Ángeles el 23 de agosto, el 30 de agosto Mazatlán, también en vivo. Y de ahí van a pasar 6 finalistas, más el mejor votado de las 2 semifinales. Y la final va a ser en el Auditorio Nacional, el 13 de septiembre. Y los que ganen van a participar el 15 de septiembre en el Zócalo con el artista invitado que ya se anunciará. Y recordar que en cada una de estas ediciones y semifinales habrán artistas invitados también.
3: Pues en realidad es una experiencia que profesionaliza y que ayuda a crear sueños reales, a hacer realidad los sueños, y qué bueno que se vuelve a hacer. Secretaria, ¿algo más para invitar a los jóvenes, a las jóvenes, a que se inscriban, a que participen?
4: Que no sean tímidos, y si a ustedes no les gusta la música, siempre habrá un pariente, un amigo. Incentiven también poner atención nuestros mexicoestadounidenses. Queremos que sean parte de este concurso, que es un concurso sin precedentes porque se hace en México y en Estados Unidos, y hermana a los jóvenes mexicoestadounidenses y a los mexicanos con las mismas raíces pero distintas identidades.
3: Todo está dicho, el semáforo está en verde y ustedes solo tienen que inscribirse. Ya nos veremos en próximos meses para ver cómo es que avanza. Secretaria, muchísimas gracias. Qué emocionante. Seguimos en la Hora Nacional y ahí viene México Canta, que no se les olvide.
1: El puente vehicular Nichupté en Cancún es una obra que busca mejorar la movilidad entre la ciudad y la zona hotelera. Su objetivo principal es reducir tiempos de traslado en una de las rutas más congestionadas de la ciudad.
0: El puente está diseñado con 3 carriles vehiculares, uno por sentido y un carril reversible. Esto permite ajustar la circulación según las horas de mayor carga vehicular.
1: También incluye una ciclovía, lo que abre espacio para la movilidad sustentable y además ofrece una alternativa segura para peatones y ciclistas.
0: En la inauguración se destacó que beneficiará a más de 40,000 personas en la región.
1: En Quintana Roo, el turismo sigue siendo uno de los motores económicos más fuertes porque tienen millones de visitantes al año. Esto obviamente pone presión en la infraestructura vial de destinos como Cancún.
0: Con esta obra se busca mejorar la experiencia de turistas y residentes, reduciendo tiempos de traslado y mejorando la conectividad hacia la zona hotelera.

0: La cuarta transformación construye igualdad, construye amor al pueblo y construye amor a la patria. La honestidad.
1: La honestidad.
0: El amor al pueblo.
1: El amor al pueblo.
0: Y el amor a la patria.
1: El amor a la patria.
0: ¡Dan resultados!
1: ¡Dan resultados!
0: ¡Que viva Quintana Roo! ¡Que viva México! ¡Que viva el pueblo de México! ¡Que viva México! ¡Que viva México!
2: Esta época de lluvias llegó con todo.
3: Sí, ¿eh? ¿Qué tal? Fíjate que justo en esta temporada que ya la tenemos encima, se están reforzando varias obras para prevenir inundaciones en puntos clave, sobre todo en la zona oriente del Valle de México.
2: Sí, por ejemplo, en Iztapalapa, en Nezahualcóyotl y La Paz, donde el agua se acumula rápido y genera afectaciones importantes.
3: Por eso se están ampliando y fortaleciendo lagunas de regulación, colectores y cárcamos de bombeo para que el sistema tenga mayor capacidad de desalojo y responda mejor en lluvias intensas.
2: Y también el mantenimiento del drenaje, ¿no? Sí. O sea, no solo obras nuevas, sino limpiar, reforzar y desasolver para que todo fluya mejor.
3: De hecho, hay trabajos de desasolve en varios ríos y canales, además del refuerzo de bordos en distintas regiones del país como parte de una estrategia mucho más amplia de prevención.
2: La idea es reducir riesgos y proteger a la población en toda la temporada de lluvias, que ya sabemos que cada año viene con fuerza. En una visita que generó mucha conversación, la presidenta de México, Claudia Sheinbaum, recibió al músico Bono y al grupo U2 en un encuentro que se hizo tendencia por el diálogo con figuras influyentes de la música a nivel global.
0: Luchamos todos los días para que el sueño de una niña o de un niño

0: tenga como único límite su imaginación. Queremos un mundo donde no suenen las armas, sino la música, donde no ronde el miedo, sino la alegría, y que el amor del pueblo de México, la dignidad de su gente y la inmensa riqueza de su cultura iluminen el camino poderoso de la paz, de la fraternidad universal y de un futuro compartido entre las naciones. Que calle la violencia, que suene la música, la alegría de los pueblos y también el grito apasionado del gol.
1: Este 25 de mayo recordamos a Leonora Carrington por su aniversario luctuoso, una figura muy importante del surrealismo y una de las artistas más influyentes del siglo XX en México.
2: Carrington fue pintora, escultora y escritora, y además desarrolló una obra llena de simbolismo, imaginación y misticismo. Su obra sigue inspirando a nuevas generaciones dentro y fuera de nuestro país. Vamos a hacer un viaje simbólico en el tiempo para conocer su historia en su propia voz en una entrevista muy especial.
3: Hola, ¿qué tal, queridos amigos? Yo soy Ignacio Alba, alias El Diablo, y desde las oficinas del diario El Pitazo, te lo damos antes que nadie, pues me trajeron aquí a la hora nacional, nada más y nada menos, que para entrevistar a una señorona. Ya verán qué talla de señora, ¿eh? Tenemos aquí en el estudio a doña Leonora Carrington. Muchas gracias por acompañarnos.
4: Un placer, señor Diablo, un placer.
3: Oiga, pues ha estado muy difícil localizarle en estos años, ¿verdad? Desde aquel 25 de mayo, híjole, su agenda ha estado un poco tensa. Dígame, ¿qué ha estado haciendo en estos días?
4: Bueno, pues es que realmente usted sabe que yo paso mi tiempo pintando y esculpiendo, pero incluso después de la muerte mi agenda es un poco apretada. Por ejemplo, ahora vengo de escuchar un concierto en Los Anillos de Saturno y a las 11 me tengo que aparecer en un plato de sopa de tomate.
3: Óigame, qué espacial y qué especial, caramba, qué maravilla. Y bueno, ahondando un poco más en lo que fue su historia, cuéntenos, ¿cómo fue su infancia?
4: Bueno, pues yo nací en una familia rica en Inglaterra porque mi padre hizo buen dinero en el negocio de las telas. Pero bueno, en la corte todo eso no importaba mucho, dinero, sabe, allá solo la sangre noble es lo que la gente le importa.
3: El apellido, ¿no? Que el abolengo que le dicen.
4: Así es, correctamente. Por eso cuando yo tenía 16 años, señor Ignacio Diablo, yo tuve un desencuentro con mis padres porque él pensaba que para que nosotros escaláramos socialmente tenía que casarme con alguien de la nobleza. Así es, pero que para mí fue una buena oportunidad para hacer una estrategia, porque con eso yo pude convencer a mis padres de hacer un trato. Yo iba al baile de presentación en el que me querían a mí buscar un esposo, pero ellos me dejaban ir a la Academia de Arte y me costó, pero aceptaron.
3: Oiga, esta historia es la que podemos ver en La Debutante.
4: Así
3: en el
4: es.
3: Cuento de La Debutante que usted misma escribió.
4: Yo escribí ese cuento porque, señor Diablo, yo fantaseaba con que una hiena y yo nos hacíamos amigas en el zoológico. Y entonces yo así le prestaba mis vestidos y mis guantes a la hiena para que se hiciera pasar por mí en la cena. Así es, pero al final ella se come a mi sirvienta para usar su cara como máscara, todo un... Le recomiendo que lo lea.
3: Ah, mire, qué llena tan simpática, ¿eh? Lo bueno es que era su amiga.
4: Soy de buenas amistades, señor Diablo.
3: Oiga, y bueno, cuénteme un poco de cómo fue que conoció las vanguardias, el surrealismo, el dadaísmo, todo esto, ¿cómo fue?
4: Pues es que saliendo de la academia yo conocí estas vanguardias porque empezó a suceder que después de la Primera Guerra Mundial, ajá, una generación de artistas estaba intentando hacer sentido del mundo con su arte. Como Pablo Picasso, Buñuel, Joan Miró, André Breton, Max Ernst, por ejemplo.
3: ¡Qué maravilla! Oiga, a ver, ¿qué le podría decir ahora a todas las personas que nos ven ahora del 2026? Un mensaje que tenga para esta sociedad que hoy en día tenemos.
4: Yo creo que les diría que sean intrépidos, ya sea en la cocina, en la alcoba, en el arte, en todo hay que desafiar a la hostilidad del conformismo. Eso les diría.
3: Uy, eso está muy bueno. Y acá, pues ya acá entre nos, usted, ¿qué receta me podría dar así? Me dijeron que usted conoce ahí unos manualitos para soñar cosas, ¿no?
4: Para soñar algunas cosas divertidas, señor Diablo. Luego me cuenta, pero anote ingredientes.
3: A ver, vamos, pongan atención, a ver.
4: 1 kilo de raíz fuerte.
3: 1 kilo de raíz fuerte.
4: 4 kilos de miel.
3: 4 kilos de miel.
4: 1 bigote postizo.
3: Bigote postizo.
4: Y no, ¿sabe qué? Yo creo que para que tenga la receta completa mejor, vamos a esperar a revelarla en la segunda temporada de las Crónicas del Diablo.
3: Oiga, ¿qué me dice que está en el Foro Shakespeare?
4: A las 8:30 de la noche, señor Diablo, para que se entere también de mi amistad con Remedios Varo, con Katy Horna, que eran otras surrealistas impresionantes.
3: Claro, las tres brujas les decían, ¿verdad?
4: Así es.
3: Que vivían ahí en la colonia San Rafael, que se iban al mercado de Sonora, hacían sus brebajes, toda la cosa.
4: Toda la cosa que se pueden enterar en el Foro Shakespeare, yes.
3: Oiga, ¿por qué fechas más o menos? ¿Es jueves?
4: Los jueves de julio, así pues, es, les
3: a
4: esperamos.
3: A las 8:30 en el Foro Shakespeare, ¿verdad? Ahí los vemos, así que no se la pierdan. Aquí está la señora Leonora Carrington, pero allá conocerán a Katy Horna también y a Remedios Varo. ¿Y quién más viene? Cuéntenos también. Está José Pepe. ¡Ay!
4: Se me Horna, va. Pepe Horna también. Pepe Amores. Mi Chiqui Vice.
3: Chiqui Vice.
4: Benjamín Pérez y otros muchos que tienen que ir a escuchar nuestros personajes.
3: Pues ya lo saben, no se lo pueden perder. Ha sido un privilegio tremendo contar con la presencia de tremenda señorona. Muchas gracias por acompañarnos y nos estamos viendo ahora en julio, ahí en el Foro Shakespeare.
4: Y a las 10 de la noche en la hora nacional.
2: Perdón que interrumpa, querido Diablo. Señora Carrington.
3: ¡Ah!
2: Oigan, muchas gracias por venir. Un honor que estén con nosotros. Gracias, Giovanna. Gracias, Elías. Gracias. Y no se los pierdan todos los jueves, 8:30, en el Foro Shakespeare, Manual para Pintar Gatos. Ahí nos vemos.
3: Ahí nos vemos.
2: La Ciudad de México siempre tiene actividades para todos los gustos. Vamos a ver qué nos preparó esta vez Germán Gastel.
5: Chilanguía, Chilanguía, bueno que sea yo solo, pero de todas maneras le mandamos un abrazo a Orlando y a los niños que siempre nos están apoyando aquí en la Chilanguía. Bueno, esta semana en la Chilanguía te traemos lo mejor de la cultura, el arte y el entretenimiento que puedes disfrutar en la Ciudad de México. Arrancamos con una exposición que une dos pasiones universales, el arte y el fútbol. Esa misma emoción es muestra que reúne cerca de 100 obras de más de 60 artistas de 13 países. Incluye fotografía, video, pintura e instalaciones que reflexionan sobre el fútbol como un lenguaje común y universal. Si buscas plan familiar, llega Ubu Rey. Una puesta en escena con niños presentada por el carro de comedias de la UNAM bajo la dirección de Mario Espinosa. Un clásico para disfrutar los fines de semana. Para los amantes de la lectura, no te pierdas la Feria del Libro en Coyoacán del 7 al 16 de junio. Serán 180 editoriales y alrededor de 300 actividades, además de presentaciones con grandes autores. Y en el marco del Mes de la Diversidad Sexual, la Ciudad de México ofrece cine gratuito en distintas sedes, como el Cine Zapata, la Universidad Rosario Castellanos y el Centro Cultural Los Pinos. Consulta horarios y programación en la página de Procine. Y ya que hemos estado hablando de Leonora Carrington, los invito a la exposición permanente y gratuita en el Centro Cultural Bicentenario Mexiquense. Es verdaderamente maravillosa y mágica. Y para cerrar, celebremos el Día Mundial de la Bicicleta este 3 de junio. Habrá rodadas en Paseo de la Reforma desde el inicio hasta el final, ese mismo día. Y también actividades del fin de semana, impulsando la movilidad alternativa en la ciudad.
6: Lleva, llévame en tu bicicleta. Óyeme, Carlos, llévame en tu bicicleta.
5: Una ciudad de México que se mueve, se expresa y se vive a través del arte, la cultura y el espacio público. Seguimos aquí en La Hora Nacional.
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2: El antiguo Palacio de Lecumberri es uno de los espacios más emblemáticos de la historia contemporánea de México. Durante décadas funcionó como prisión y hoy es el Archivo General de la Nación.
1: Sí, en el Palacio se guardan documentos fundamentales para entender la vida política, social y cultural del país. En este reportaje de Orlando Abad vamos a conocer cómo pasó de ser una cárcel legendaria a convertirse en el Archivo de la Memoria Histórica de México.
9: Nos encontramos en un edificio histórico de México. Es un edificio de principios del siglo pasado que funcionó como penitenciaría de la Ciudad de México hasta la década de los 70 y que a partir de la década de los 80 es sede del Archivo General de la Nación. Un lugar impresionante que guarda tantos y tantos secretos que sería casi incontable en un solo día. Pero hoy nos dedicamos a conocer un poco más de este sitio y de su misión en el presente. Por favor, acompáñenos a ver esta entrevista y a ver qué aprendemos. Como cada que salimos a visitar México, llegamos a lugares sorprendentes y maravillosos en La Hora Nacional. Hoy estamos en el Archivo General de la Nación, en el Palacio de Lecumberri, un lugar histórico por demás para nuestra nación y para nuestra historia, pero vamos a platicar con el que sabe. El doctor Rodrigo Moreno Elizondo, que es el subdirector de acceso y atención al público, como ustedes, como nosotros, que nos metieron, miren, hasta el fondo de la casa aquí en el Archivo General de la Nación. Muchas gracias, doctor. ¿Cómo está?
10: Orlando, es un gusto estar con ustedes y estar con su auditorio.
9: ¿Cuál es la importancia de tener un archivo general en México?
10: El Archivo General tiene múltiples funciones sustantivas. Entre ellas están garantizar la correcta organización y administración de archivos en el país. Es decir, que se encarga de acompañar a las instituciones públicas, incluso particulares, que necesitan tener correctamente organizada su información para garantizar el acceso a la misma y, por lo tanto, su utilidad. Y eso acompaña a la administración pública, pero también a lo interno tiene la responsabilidad de custodiar un gran acervo histórico que contiene la memoria documental del país desde el siglo XVI hasta el presente.
9: Aquí están los sentimientos de la nación, entre muchos otros. Platíquenos algo de esos datos sorprendentes que podemos encontrar aquí.
10: El Archivo General de la Nación tiene una historia larguísima. Desde la época colonial se empiezan a generar documentos. Sin embargo, no existía propiamente una cultura de organizar y administrar estos documentos. Hasta finales del siglo XVIII ya se dan cuenta las autoridades que había que tenerlo organizado. Había algo que se llamaba la Secretaría de la Cámara del Virreinato. Y ahí se tenían organizados papeles administrativos de la colonia. Entonces se crea el primer archivo, el Archivo General de la Nueva España. Después esa administración cambia en la época independiente. En agosto de 1823 se decide crear el Archivo General y Público de la Nación, que es, digamos, el antecedente de este Archivo General.
9: Oiga, a finales de los 70, 77, por ahí se dijeron, ya no cabemos, necesitamos otro lugar. Platíquenos cómo fue esa transición, porque, bueno, ahora ya se ve todo muy bonito, pero aquí era un lugar donde la historia fue muy oscura.
10: Claro, este archivo ha estado viajando. En el primer momento, en el siglo XVIII, estaba en Palacio Nacional. Como no cabía todo el documento ahí, se mandó una parte a lo que es el Convento de Santo Domingo. Entonces, como justamente no cabía, decían, bueno, necesitamos buscar un lugar idóneo. Había una parte en algo que se llamaba el Templo de Guadalupe, que era la Casa
9: Tacubaya,
10: María.
9: ¿No?
10: Tacubaya. Claro. Estuvimos un tiempo en lo que hoy es el Munal. el ex Palacio de Comunicaciones y Obras Públicas. Ahí del año 73 al año 82 fue nuestra casa, digamos. En 1976 cierra esta penitenciaría, en agosto. En el 77 se decreta que se tiene que convertir en el archivo general. Había que remodelarlo. Se logra, se remoza, se quita, digamos, todo lo que tenía que ver con la penitenciaría, y en agosto del 82 se hizo un gran evento para inaugurar esto que sería la casa definitiva hasta este momento del Archivo General de la Nación.
9: Hoy podemos venir a visitar, podemos venir a consultar. ¿Cómo le hacemos, Doc?
10: La gente puede venir al Archivo General de la Nación a recorrer la exposición permanente. Hay documentos emblemáticos como el Acta de Independencia de 1821, las constituciones de 1824, 1856, 17, van a poder ver la historia de la institución y a la vez las funciones sustantivas, todo el equipo de archivistas y de especialistas que hacen posible que la memoria siga viva.
9: Doctor, muchísimas gracias por acompañarnos en la Hora Nacional.
10: Muchísimas gracias por la invitación.
9: Y nosotros seguiremos caminando, recorriendo y conociendo lugares mágicos, maravillosos e históricos como este Palacio de Lecumberri, hoy Archivo General de la Nación. Crujías convertidas en galerías, comedores de presos convertidos en bibliotecas, un edificio que tiene muchísima historia y que hoy guarda la memoria de nuestra nación, es lo que hoy conocimos en la Hora Nacional. Nosotros seguiremos recorriendo lugares, sitios, y si ustedes quieren que vayamos a alguno, solo tienen que ahí comentarlo y nosotros haremos todo lo posible por llevar la magia de México a todo el mundo. Continuamos. Gracias.
1: Muchas gracias por haber estado con nosotros en esta primera parte de la Hora Nacional. Regresamos después de la pausa con más historias, música y pláticas de todos los temas.
2: Y hoy los vamos a dejar con una frase de Leonora Carrington, una de las figuras más importantes del arte surrealista en México, nuestro país. Dice así: la realidad no está ahí para ser creída, sino para ser creada.
1: Sí, totalmente hace sentido con su obra.
2: Sí, ¿verdad?
1: Totalmente.
2: 100%.
1: Oigan, pues esta semana le queremos mandar saludos a mucha gente. Para empezar, a Gemes Electrificaciones, Cecilia Godínez, Marta Ceci Martínez, Alexis Linares, Isaac Cortés Rosas, Juan Carlos López Díaz, Saúl Morales Maldonado y Cristian Elizalde.
2: Y también a Rolando Rubén Ná Pérez de la Ciudad de México, Marcelo Nava de León, Guanajuato, Letiza del Carmen Caballero de Tizapán, San Ángel, Julio César Pérez Pérez de Tabasco, Edgar Bennett de Portales en la Ciudad de México, Valentín Clemente Chino de la Ciudad de México y Alejandro Perales.
1: Muchas gracias por escribirnos, escucharnos y por ser parte de esta comunidad. Recuerden que estamos en YouTube, Facebook, Instagram, TikTok, X, Spotify y que también nos pueden contactar en el número 55 34 83 42 39 o mandarnos un correo electrónico. La dirección es lahoranacional@segob.gob.mx. Que tengan una muy bonita noche y una gran semana.
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2: Amigos, ¿cómo están? Muy buenas noches, bienvenidos a nuestro programa, bienvenidos a Este es Durango. Estamos ya en estos 30 minutos dedicados a nuestra tierra y con temas muy interesantes en esta noche de domingo. Oigan, qué rápido se nos están yendo los meses de este 2026. Ya estamos en el penúltimo domingo del mes de mayo. Nos queda todavía un fin de semana más para disfrutar de mayo y su calor y su temperatura y estas lluvias que nos han sorprendido en estos días. Y viene junio preparándonos ya para el verano, así es que vamos a disfrutar de estos días de mayo todavía. Vamos a escuchar temas de mucho interés en esta ocasión. Y bueno, pues ustedes han escuchado o han visto noticias sobre algunos ataques de enjambres de abejas. Hoy hemos preparado un tema especial sobre la importancia y el comportamiento de las abejas en grupo. Vamos a escucharlo y seguramente nos va a sacar de muchas dudas. Tendremos también un tema especial sobre el envejecimiento humano y el sonambulismo. Así es que, amigos, los invitamos para que nos acompañen. Vamos a dedicar este programa hoy a temas dedicados a la salud y los tenemos ya preparados para todos ustedes. Yo soy su amiga Laura Moreno. Iniciamos nuestro programa. Este es Durango.

0: Hablar de la vejez es un tema que nos envuelve en la interrogante que ha tenido la humanidad desde hace siglos, y ni siquiera ahora, con todo el avance de la ciencia, se puede llegar a una conclusión definitiva. Y es que si se considera que el envejecimiento consiste en un declinar que, después de la madurez, afecta progresivamente la capacidad de reproducirse y sobrevivir, resultaría extraño que un organismo producto de un proceso tan complicado como es el desarrollo embrionario no pueda cumplir con una función tan simple como la de prolongar la condición alcanzada.
1: Antes se pensaba que el deterioro en el organismo humano se debía a una disminución en la producción de ciertas hormonas, especialmente las sexuales. Debido a esto, un científico, el doctor Voronoff, empezó a trasplantar gónadas de mono, pensando que esto haría que la vejez se retardara más en llegar al cuerpo humano. Incluso hubo quienes llegaron a pensar que esto haría al hombre eternamente joven. Este experimento, naturalmente, se llevó a cabo sin éxito.
0: Después se estableció que la duración máxima de la vida es una característica de cada especie. Ella debe depender del patrimonio de genes que cada ser humano ha recibido de sus padres al momento de la concepción. Así, las bacterias y muchos seres unicelulares pueden dividirse indefinidamente. Muchas plantas superiores se propagan vegetativamente, es decir, sin sexualidad. Y algunos animales simples, como los celentéreos, son capaces de regenerar sus propios tejidos, lo que les hace posible evitar la senectud. Entretanto, otro investigador observó que si se transfieren algunas células de embrión humano en botellas que contienen los necesarios componentes químicos nutritivos, ellas se reproducen sin problemas y lo hacen hasta 50 generaciones antes de cansarse. Pero si se parte de células de adultos, el número de veces que se pueden reproducir in vitro disminuye notoriamente. Da la impresión entonces que las células tienen un potencial de multiplicación fijo y característico para cada especie. Por ejemplo, las tortugas, que viven más que el hombre, alcanzan 100 multiplicaciones de su población celular, la especie humana únicamente 50 y las gallinas apenas 30. En todo caso, la última palabra no está dicha, porque vida y muerte parecen estar ligadas por una necesidad. ¿Cuál será la naturaleza de este vínculo?
1: Es fácil entender cuando vemos a alguien que parece más joven de lo que realmente es por su edad cronológica, que el envejecimiento no es el mismo para todos. Tiene distinto ritmo en unos individuos y en otros. Es más, cada uno de nuestros tejidos, órganos y sistemas envejecen a ritmo diferente en cada uno de nosotros. Esto hace que nuestra edad biológica solo pueda entenderse como un promedio de cada uno de estos elementos. Esta heterogeneidad, incluso en un solo individuo, hace muy difícil la medición de la edad biológica. En el hombre no se han encontrado mediciones confiables.

0: variables que puedan predecir nuestro propio ritmo de envejecer.
1: Es quizá aún más interesante, desde el punto de vista del médico geriatra, definir una tercera edad en el hombre como etapa funcional. Esto puede verse como la capacidad para mantener los roles personales y la integración del individuo en la comunidad, para lo cual es necesario mantener unos niveles razonables de capacidad física y mental. Es esta edad la que puede definir una calidad de vida satisfactoria y, por tanto, un envejecer con éxito. El geriatra debe acercarse a conocer esta edad funcional en la valoración de las capacidades del anciano.
0: Nuestro cuerpo a lo largo de la vida va a sufrir unos cambios en todos sus órganos y sistemas que, como se ha comentado, variarán entre individuos y tendrán un diferente ritmo en un mismo individuo según la localización. Estos cambios serán, ya sea morfológicos, es decir, afectando a la estructura de los órganos, o bien funcionales, afectando la función de los mismos.
1: Con la edad se reduce la estatura aproximadamente un centímetro por década a partir de los 40 o 50 años, por la disminución en la altura de los cuerpos vertebrales. El tronco se vuelve más grueso y las extremidades más delgadas. Hay un aumento en la curvatura de la columna vertebral llamada sifosis, proporcionando ese aspecto encorvado que ha ilustrado en ocasiones la vejez.
0: La marcha se altera con disminución del braceo y aumento de la base de sustentación. La piel pierde flexibilidad y elasticidad por la pérdida de una proteína llamada colágeno. Y aparecen las arrugas, disminuyen las glándulas sudoríparas con la consecuente disminución de la sudoración, lo que predispone al anciano a alteraciones en la regulación de la temperatura. El pelo puede perder las células productoras del pigmento melanina y aparecen las canas.
1: En nuestra composición corporal con el envejecimiento se pierde masa muscular y por tanto se pierde fuerza y capacidad para tener máximas prestaciones físicas. Disminuye el agua corporal en el organismo. En un joven, el agua representa aproximadamente el 60% del peso corporal, pasando al 50% en los ancianos. Esta pérdida se produce sobre todo por la disminución del agua que existe dentro de las células. Supone una mayor predisposición a la deshidratación en el anciano. Mientras que la masa muscular disminuye, la grasa corporal aumenta, redistribuyéndose sobre todo en el tronco. Se pierde también masa ósea, lo que favorece la aparición de osteoporosis y fracturas. Los organismos internos disminuyen de tamaño y peso, con algunas excepciones como la próstata.
0: La prevención del riesgo de caer es la parte más importante para preservar la vida del anciano, ya que de ahí derivan las más trágicas consecuencias. Se dirige a evitar los padecimientos responsables, a reducir la incapacidad mediante programas de activación motora útil para conservar el equilibrio y a combatir la tendencia a la osteoporosis. Finalmente, a intervenir en el ambiente.
1: Consecuentemente, con estos principios se ha diseñado un decálogo para no caer, que ahora ofrecemos a nuestros amigos de la Hora Nacional para su puesta en práctica. Recuerden que es bueno tenerlo a la mano siempre. Empecemos por eliminar alfombras deslizantes o tapetes levantados en sus bordes. Evitar pisos encerados. Usar zapatos bajos, de suela de hule, cómodos, ajustables. Si es necesario, apoyarse en un bastón. Iluminar bien pasillos y escaleras. Liberar totalmente el piso de objetos o animales domésticos.
0: Instalar agarraderas en excusados y baños y pasamanos en escaleras. Colocar un interruptor de luz en la cabecera de la cama. Procurar que todo se encuentre al alcance de la mano de la persona. No incorporarse de la cama bruscamente. Sentarse 2 minutos y otro mantenerse de pie junto a ella. No desplazarse en caso de mareo, sensación de debilidad o zumbido de oídos.
1: Seguir estos 10 sencillos puntos, fáciles de aplicar para quien vive solo o en familia, asegurará un armónico proceso de envejecimiento, libre de peligros que podrían acortar nuestra existencia. El gran beneficio de estas medidas en la población de adultos mayores ha sido ampliamente probado, por lo que les recomendamos ampliamente que lo utilicen en sus más mínimos detalles y lo difundan entre sus amigos o conocidos, pues más vale prevenir que lamentar.
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0: El sonambulismo es un trastorno del sueño que suele producirse durante la etapa del sueño profundo, en el que

0: químicas vigorosas o violentas que pueden producir lesiones a la persona que lo padece, mientras que el niño sonámbulo no suele recordar ninguno de los sueños que han acompañado al sonambulismo, los adultos sí suelen recordar el contenido de sus sueños, y estos son de naturaleza violenta en muchas ocasiones.
1: Entre los sonámbulos adultos se repite una temática con frecuencia en los sueños. Suelen ser situaciones en las que se requiere una huida o auxilio inmediato, como bombas a punto de estallar, incendios o edificios a punto de derrumbarse. Estos sueños invitan a un escape inmediato y puede provocar que el adulto salga de la cama de manera abrupta. Es más frecuente entre los niños, que suelen presentar un sonambulismo tranquilo que no trae ninguna consecuencia grave para quien lo padece y tiende a disiparse con la edad.
0: El escape violento de la cama puede ocasionar choques o tropiezos contra la pared o el mobiliario, produciendo lesiones con frecuencia. El adulto puede desarrollar un auténtico miedo a lo que pueda ocurrir durante la noche y crear barreras alrededor de la cama para no sufrir daños en caso de salidas o cerrar puertas y ventanas para evitar escapar de la casa inadvertidamente. En los casos en que los sueños violentos se acompañan de conductas anormales y salidas de la cama, se debe consultar con el especialista, ya que el diagnóstico es sencillo y existe un tratamiento farmacológico eficaz.
1: Existen determinados factores que pueden precipitar el episodio de sonambulismo, entre ellos la privación de sueño, haber dormido mal la noche o las noches anteriores, el estrés, los estados febriles y, sobre todo, el consumo de alcohol. Si un adulto experimenta sueños de contenido violento acompañados de conducta anormal saliendo de la cama, debería consultar con un especialista, dado que el diagnóstico es sencillo y existe un tratamiento farmacológico eficaz.
0: Muchas veces se producen casos de actividad durante algunos periodos de tiempo, que luego remiten solos. En estos casos, habría que seguir el tratamiento durante una temporada para luego suspenderlo y observar la evolución del paciente, y retomarlo si fuera necesario. Esta terapia no es necesaria entre los niños, ya que el sonambulismo infantil no suele tener mayores consecuencias. Basta con garantizar al niño unos periodos de descanso nocturno normales dentro de un horario acostumbrado y observar una correcta higiene del sueño. Los padres deben ser advertidos de que se trata de un trastorno benigno que remite con la edad.

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1: Uno de los insectos más comunes en esta época son las abejas, cuya función en el ciclo de la vida es esencial. Hablemos un poco de ellas.
2: La abeja europea, también conocida como la abeja doméstica o melífera, lleva el nombre científico de Apis mellifera. Es la especie de abeja con mayor distribución en el mundo. Originaria de Europa, África y parte de Asia, fue introducida en América y Oceanía. Fue clasificada desde 1758. A partir de entonces, numerosos taxónomos describieron variedades geográficas o subespecies que en la actualidad superan las 30 razas.
1: Las abejas pertenecen al reino animal y son insectos con una función muy importante en este reino. Cuando un apicultor se refiere a sus colmenas en forma colectiva, lo hace desde un concepto intuitivo de colectividad. Al hablar de los componentes de un apiario, habla lógicamente del conocimiento de la biología de las abejas, cuya naturaleza social hace que el individuo en sí mismo carezca de valor en favor de la colectividad de las abejas. Por todo ello, se dice que la colmena es un superorganismo. Las abejas pertenecen al reino animal y son insectos con una función muy importante en este reino. Las abejas eusociales son insectos sociales con tres diferentes tipos de individuos o castas en la colonia. La primera de ellas, la abeja reina. También está la abeja obrera y la abeja zángano.
2: Cada casta tiene su función especial y desarrollan un tipo de trabajo diferenciado en la colonia. La reina y las obreras son hembras y los zánganos son machos. Cada casta tiene un tiempo o ciclo de desarrollo diferente propio para cada especie y se cría en distintos

0: Dos tipos de celdas. Las abejas melíferas son muy interesantes en muchos aspectos. Sobreviven y se perpetúan como una unidad que se denomina colonia. La abeja reina, dependiendo de las condiciones climáticas, suele comenzar a poner huevos en primavera. Esta actividad está condicionada por la información que recibe desde el exterior, por ejemplo, el flujo de néctar, la recolección de polen, la duración del día, la temperatura, etc. La reina es la única hembra fértil y deposita los huevos de los cuales nacerán todas las demás abejas. La abeja reina no abandona la colmena, salvo durante los vuelos de fecundación o cuando se produce un enjambre para dar lugar a una nueva colonia. La reina deposita sus huevos en panales de cera que las obreras construyen con celdas hexagonales. El huevo, después del tercer día, se transforma en una pequeña larva que es alimentada por las abejas nodrizas, que son abejas obreras jóvenes. Luego de aproximadamente una semana, dependiendo de la especie, la larva es sellada en su celda por las abejas nodrizas, produciéndose el estadio de ninfa o pupa. En aproximadamente otra semana, nuevamente dependiendo de la especie, la ninfa emerge como abeja adulta.
1: Las reinas no son criadas en las típicas celdas horizontales del panal, sino que sus celdas son construidas para ser de mayor tamaño y en posición vertical. Además, no son alimentadas con polen como las larvas de las obreras, sino con jalea real. Se ha demostrado que es esta alimentación especial lo que hace que una hembra se desarrolle como reina y no como obrera. Cuando la reina termina su etapa de alimentación larval y se convierte en pupa, se desplaza a una posición cabeza abajo, después la cual luego come su celda para salir. Durante la etapa de pupa, las abejas obreras tapan o sellan la celda real. Justo después de emerger de sus celdas, a menudo las abejas reina producen un sonido, el cual se cree es un reto a otras reinas a batallar. Las abejas reina viven un promedio de 3 años. Las obreras viven periodos mucho más breves, de menos de 3 meses en promedio. Las abejas reina liberan feromonas para regular las actividades de las colmenas. Las feromonas de la reina, entre otras funciones, modifican el comportamiento de las obreras de modo que éstas alimentan las nuevas larvas como obreras y no como reinas en condiciones normales. Muchas abejas obreras también producen feromonas para comunicarse con otras y distintas abejas.
0: Las abejas obreras son hembras infértiles. Ellas segregan la cera utilizada para construir los panales y son también las encargadas de limpiar y mantener la colmena, criar a las larvas, vigilar el panal y recolectar el néctar y el polen. En las abejas con aguijón, las obreras poseen un contenedor en forma de aguijón, el cual pueden clavar a un enemigo para defenderse, pero las abejas mueren poco después de clavar su aguijón, ya que tiene forma acerada, lo que le impide retirarlo, y parte de su sistema digestivo está unido a él.
1: Las abejas obreras succionan néctar de las flores, que es el alimento energético, y polen, del cual obtienen las proteínas, grasas y minerales necesarios para la supervivencia de los habitantes de la colonia. Y los zánganos son las abejas macho de la colonia. Los huevos que luego producirán zánganos no han sido previamente fecundados, por lo tanto, tienen la mitad de la dotación genética de la especie. Los zánganos no recolectan néctar ni polen. El principal propósito de los zánganos es fertilizar a la nueva reina. Estos copulan con la reina en pleno vuelo. Tras finalizar la cópula, el zángano muere. La abeja reina copula con varios zánganos, más de 15, en los diversos vuelos de fecundación. Los zánganos no poseen aguijón, ya que el aguijón es en realidad un contenedor de huevos modificado.
0: Tanto las obreras como la abeja reina se alimentan de jalea real durante los primeros 3 días del estado larval. Luego las obreras cambian por una dieta de polen y néctar o miel diluida, mientras que aquellas larvas elegidas para ser abejas reina continúan recibiendo jalea real. Esto causa que la larva se convierta en pupa más rápidamente, además de aumentar su tamaño y desarrollarla sexualmente. Los criadores de reinas consideran que una buena nutrición durante el estado larvario es de crucial importancia para la calidad de las reinas criadas, siendo otros factores importantes una buena genética y un número suficiente de apareamientos.
1: Las abejas tienen un sistema de comunicación propio que denominamos danza de la abeja. Durante muchos años, investigadores trabajaron tratando de descifrar el lenguaje de estos insectos. Las diferentes especies tienen adaptaciones propias del lenguaje, pero son semejantes. ¿Sabían ustedes que las abejas, a través del baile y movimientos vibratorios, indicaban la distancia y orientación con respecto al sol de la fuente de alimento?
0: Estos y muchos otros secretos forman parte de este animalito, pero recuerden que hay que tener cuidado de no molestar sus colmenas o hacerlas enojar, pues la picadura de varias de estas abejas puede causar severos trastornos en nuestra salud.
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0: Vamos a platicar sobre el dolor de espalda. Según estudios médicos, más del 80% de la población lo sufre en algún punto en su vida. Para muchos es común pasar sus días de un tratamiento médico a otro. La mayoría de los afectados reportan haber intentado de todo, desde neurocirujanos hasta psicólogos, pasando por libros, folletos y hasta CDs de autoayuda.
1: En la mayoría de los casos, los síntomas se atribuyen a un tono muscular deficiente en la espalda, tensión o espasmo muscular, torcedura de la espalda, desgarramiento de los músculos o los ligamentos o problemas de las articulaciones. A veces los nervios de la columna vertebral se irritan debido a un disco intervertebral desviado y esto causa dolor hasta la pierna. También puede causar adormecimiento, hormigueo o picazón o debilidad en las piernas.
0: Las personas que tienen una mala condición física y trabajan en áreas que requieren esfuerzo físico pesado o pasan periodos prolongados de tiempo sentados o parados tienen mayor riesgo de padecer de problemas de la baja espalda. La tensión emocional o los largos periodos de inactividad física hacen que los problemas de la espalda parezcan peores. Incluso, el menor daño de cualquier componente de la estructura de la espalda puede influir en el delicado equilibrio de la columna.
1: Por ejemplo, la osteoartritis. Este trastorno, comúnmente conocido solo como artritis, suele afectar a casi todas las personas a partir de los 60 años de edad. Las sobrecargas, las lesiones y la edad poco a poco deterioran los cartílagos, que son los tejidos que cubren la superficie de las articulaciones vertebrales. Esto hace que los discos intervertebrales se desgasten y que se estrechen las separaciones entre los huesos. Gradualmente, la columna se agarrota y pierde flexibilidad. A medida que las articulaciones vertebrales friccionan entre ellas con mayor fuerza de lo normal, las superficies donde se encuentran se comprimen y se hacen irregulares. Entonces, junto con el desgaste de los cartílagos, aparece el dolor.
0: Otro padecimiento es la ciática. Aproximadamente 10 de cada 100 personas con dolores de espalda experimentan lo que se suele denominar ciática, llamada así por el nervio ciático que se extiende a lo largo de las piernas desde las caderas a los talones. La inflamación o compresión de los nervios de la baja espalda o de los glúteos puede causar dolor de la ciática, que consiste en un dolor que se irradia desde la baja espalda hasta la parte inferior de la pierna. La compresión del nervio puede estar acompañada de entumecimiento, debilidad muscular u hormigueo. Toser, estornudar u otras actividades que ejerzan presión sobre la columna pueden empeorar el dolor de la ciática. Normalmente, este dolor se resuelve por sí mismo, pero en ocasiones, una compresión severa del nervio puede causar una debilidad muscular progresiva.
1: La cantidad de calcio que forma parte de los huesos decrece con la edad. Esta pérdida de calcio debilita la estructura ósea. En algunos casos, las vértebras pueden llegar a verse comprimidas, lo que da como resultado la aparición de dolor. Una de cada tres mujeres mayores de 50 años suele verse afectada por fracturas derivadas de esta compresión motivada por la osteoporosis. La progresiva compresión de las vértebras a menudo conduce a una pérdida gradual de altura, especialmente tras la menopausia de las mujeres. Frecuentemente se dan cambios estructurales en la columna vertebral que pueden causar una posición encorvada o una posición de hombros caídos y adelantados.
0: lesiones y accidentes. A medida que avanza la edad, se produce una pérdida natural progresiva del tono muscular. Esta pérdida suele predisponer hacia el dolor de espalda, especialmente los causados por lesiones musculares. El incremento de grasa en el abdomen también puede romper el equilibrio corporal e incrementar el riesgo de lesión o accidente.
1: Fibromialgia. Este padecimiento se caracteriza por el fuerte dolor, la sensibilización y agarrotamiento que producen tanto en los músculos como en las zonas donde los tendones se insertan en los huesos. Este dolor generalmente se acentúa con la inactividad y mejora con el movimiento. Pero otras causas menos usuales del dolor de espalda pueden ser...
0: Dolor referido. A veces el cerebro puede confundir las señales dolorosas procedentes de otros órganos, haciéndolas parecer como si se originasen en la espalda. Por ejemplo, los problemas renales, de matriz o de próstata, o los tumores situados en otras partes del cuerpo, son fuentes comunes de dolor referido.
1: Y estilo de vida. Factores referentes al estilo de vida como el estrés y el tabaquismo también pueden desempeñar un papel importante en la aparición de dolor de espalda, aunque por el momento no se hayan podido comprobar los mecanismos de esta relación.
0: En lugar de quedarse en la cama, lo primero que se debe hacer es salir de ella y ponerse activo. Hoy en día se reconoce que el enviar al paciente a reposo completo puede ser uno de los principales errores en el tratamiento contra el dolor de espalda. La estrategia actual de muchos médicos es involucrar al paciente en programas de ejercicio que favorezcan el fortalecimiento de los músculos de la espalda. Las personas que han participado en este tipo de programas reportan que los resultados que han obtenido han superado todas sus expectativas. En tan solo 9 semanas, muchos han logrado eliminar su dolor por completo.
1: Aparentemente, los ejercicios para fortalecer el tronco pueden ser la clave para que muchas personas puedan mejorar su calidad de vida y decirle finalmente adiós a sus días de dolor. Los programas de ejercicio tienen muchas ventajas. Son efectivos para la mayoría de los casos, son de bajo costo y los efectos secundarios que pueden tener son bastante positivos.
0: Cuando realizamos ejercicio, no solo mejoramos la funcionalidad de la espalda, se mejora toda nuestra salud en general, tanto física como mental. Además, durante el ejercicio, el cuerpo aumenta su liberación de endorfinas, uno de los químicos naturales del cuerpo que se conoce como la droga de la felicidad, ya que estimula la sensación de bienestar general y tiene el efecto de aliviar el dolor.
1: Recuerden que es muy importante que todo tratamiento sea siempre indicado por un médico. No se automediquen, ya que podrían complicar la situación.

Amigos, hemos llegado al final de nuestro programa. Muchísimas gracias por haberse quedado con nosotros. Esperamos que estos temas hayan sido de su interés y los invitamos para que estén con nosotros y nos acompañen el próximo domingo en punto de las 10:30 de la noche. Esta es ya la última semana del mes de mayo. Disfrútenla mucho, aprovechen cada día. Recuerden que tenemos también por ahí calor, pero vienen lluvias. Todo el clima está presentándose ya en esas últimas fechas de mayo, preparándonos para un preámbulo del verano. Así es que vamos a disfrutar y aprovechar todavía el calor de la primavera. Que pasen una excelente y maravillosa semana. Nos escuchamos el próximo domingo por esta su estación favorita. Yo soy su amiga Laura Moreno. Este es Durango. Muy buenas noches.

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2: 10-3.

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0: 1026.
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2: La temperatura
0: 19 grados.

0: 10:45.
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5: La temperatura
0: 19 grados. 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

0: 10:56.
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2: 11-2.

0: 11:23.
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2: La temperatura.
0: 19 grados.

0: 11:43.
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0: 12-3.
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1: 12:19.
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4: La temperatura
1: 18 grados.

0: 1236.
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1: 12.54.
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6: La temperatura
0: 18 grados. 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

0: 1-1.
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2: La temperatura
1: 18 grados.

0: La 1:39.
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2: La temperatura.
1: 17 grados.
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0: 1:51.
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0: 1:57.
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2: Sergio.
1: Hola, mi amor.
2: Oye, te llamo para decirte que no voy a poder ir a la cena de tu cumpleaños, porque sabes que acaba de llegar una amiga de Puebla y me invitó a salir con unas amigas.
1: Pero tú me dijiste que vendrías.

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0: 223.
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2: La temperatura.
1: 17 grados.

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0: 54.
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4: 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La temperatura
0: 16 grados.
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0: 3, 2.
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0: 322. 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
1: La temperatura.
0: 16 grados.

0: las 3:30.
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0: 9:52. 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
3: La temperatura
0: 16 grados. 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

0: 42.
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0: 4422.
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2: La temperatura
0: 16 grados.

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0: 55.
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5: La temperatura
0: 15 grados.
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0: 5-2.
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0: 5:31.
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0: 55.
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0: 613.
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0: 622.
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0: 6:34.
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10: 647.
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3: Inicia en rehabilitación el Boulevard Ignacio Zaragoza en Vicente Guerrero.
4: Y detienen al exdirector jurídico de Pueblo Nuevo por presunto peculado.
3: Brigadistas y personal de protección civil en Durango recibieron capacitación para el manejo seguro de fauna peligrosa como víboras y alacranes.
4: Marisol Rosso lleva apoyos alimentarios y servicios gratuitos a familias de Topia.
3: Municipio reforzará limpieza y desasolve previo a lluvias. Anuncian multas más severas por tirar basura en la vía pública.
4: Y Durango ofrecerá visorías de club como América, León y Necaxa.
3: Gobierno municipal anuncia inversión histórica en alumbrado, infraestructura y programas sociales.
4: ¿Qué tal? Muy buenos días, bienvenidos a Viva la Noticia Durango, el noticiero de la gente. Los saludo con muchísimo gusto. Hoy lunes, ya arrancando semana 25 de mayo del 2026. Gracias por arrancar la semana con nosotros, sus actividades y bueno, pues lo cotidiano justamente de estos días. Los saludo con muchísimo gusto, su servidora Lili Ortiz y como siempre muy bien acompañada de mi compañero Roberto Meri. Buenos días.
3: Muy buenos días, querido auditorio, bienvenidos a Viva la Noticia. Y el noticiero de la gente, recuerde que estamos arrancando completamente en vivo a través de tres frecuencias simultáneas, estas frecuencias hermanas, Durango, El Salto y Canatlán, a través del 94.9 aquí en la capital del estado, 93.3 desde El Salto y 93.7 desde Canatlán. También se puede comunicar con nosotros al 618-45-54-94-9. Y las redes sociales, búsquenos para que nos encuentre ahí en Viva la Noticia Durango. Si le pone en todas y cada una de ellas, así nos encuentra.
4: Así nos encuentra para que se comunique con nosotros. Oiga, un fin de semana bastante movido, por lo menos para la Fiscalía General de la República. Este fin de semana, bueno, ya emitió un requerimiento para que se presente ante la Fiscalía la gobernadora de Chihuahua, Maru Campos, a declarar justamente todo este tema de los agentes de la CIA, del desmantelamiento justamente de un narcolaboratorio. Este citatorio le fue entregado el pasado sábado, justamente ahí en Palacio de Gobierno. Hay que recordar, ella tiene fuero, pero aún así, bueno, pues ha sido requerida por las autoridades federales, pero no nada más ella, ¿eh? También el gobernador con licencia, Rubén Rocha Moya, él por otros temas, ya lo sabe, declaraciones que ha emitido Estados Unidos, las investigaciones, y al parecer también el alcalde con licencia, de Culiacán. Esto y más le vamos a estar platicando más adelante en este lunes, que yo no sé cómo anda mi estimado Diego Hernández, se me hace que anda muy triste, perdieron sus Pumas, caray. Diego, yo de verdad pensé que iban a ganar, pero bueno, pues le llegó la décima al Cruz Azul, que más adelante nos vas a platicar justamente los detalles de este... Pues sí, ya se termina, ¿no? Esta temporada del fútbol, vamos a darle paso ya prácticamente, cuenta regresiva para arrancar el Mundial. Mientras tanto, vámonos con el clima. Diego Hernández, buenos días.
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5: Hoy se pronostican lluvias y tormentas en mi corazón, Liliana. Buenos días, un gusto poder saludarte en esta mañana, en este lunes. Y vamos a arrancar con la información del clima, porque hay muchas cosas que platicar respecto a las condiciones que tendremos. Va a llover en mi corazón, pero hoy tendremos un día medio nublado. Les cuento los detalles en este preciso instante. Les comento que para este lunes, un canal de baja presión extendido desde el norte hasta el occidente del país y el ingreso de humedad del Océano Pacífico propiciará lluvias e intervalos de chubascos en el norte, occidente y centro del territorio mexicano. Por otra parte, se mantendrán las temperaturas vespertinas calurosas a muy calurosas en la mayor parte de la República Mexicana. Vamos a revisar cómo se encuentra la temperatura que se registra en estos momentos en nuestro estado, y es que siendo exactamente las 7 de la mañana con 8 minutos, en la capital registramos una temperatura ambiente de 16 grados centígrados. Para nuestros amigos de Canatlán de las Manzanas, allá registran 15 grados centígrados, y por último, en el Salto Pueblo Nuevo Durango, registran 9 grados centígrados. La máxima hoy para el Salto será de 23 grados centígrados, la mínima de 9, la máxima para Canatlán será de 29 grados centígrados, la mínima de 15, y la máxima para la capital será de 31 grados centígrados, la mínima de 16 grados centígrados. Un día donde en la capital tenemos posibilidad de precipitación del 10%, en Canatlán también del 10%, y en el Salto de una probabilidad de que llueva del 10%. Hoy tendremos un día, si bien es cierto, no estará nublado, sí tendremos la presencia intermitente de algunas nubes que por ahí van a poder refrescar sobre todo la tarde. Sin embargo, sí se prevé que hoy rebasemos los 30 grados centígrados, al menos acá en la capital duranguense. Hasta aquí dejamos el clima para este arranque de semana. Mi nombre es Diego Hernández y recuerde algo sumamente importante y más en estos tiempos. Disfrute del clima con mucha responsabilidad. Bonito día para todos y hasta muy pronto. Bye bye.
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3: Bueno, pues hoy 25 de mayo es tiempo también de saber cómo amanece la relación de el peso mexicano con el dólar estadounidense y también el combustible y demás. Vamos a platicar primero el precio de compra del dólar estadounidense, que trae un precio en un rango entre los 16 pesos con 10 centavos y 16 con 85, y un precio a la venta que está entre los 17.55 y 17.95. En el caso de el euro tiene un precio a la compra que ronda entre los 19.60 y 19.95, y a la venta 20.75 y 21.15. El peso mexicano mantiene estabilidad frente al dólar, apoyado por expectativas positivas en mercados emergentes y el comportamiento moderado de tasas de interés en Estados Unidos. Claro que persisten factores internacionales que mantienen cautela en los mercados: las tensiones geopolíticas, comportamiento del petróleo y también, pues, posibles ajustes económicos en el país vecino del norte, allá en Estados Unidos. Y vámonos ahora con el combustible. Abrimos con Durango Capital. El litro de la gasolina Magna, 23 pesos con 89 centavos. El litro de la gasolina Premium, 28 pesos con 67 centavos. Y el diésel, 26 pesos con 75 centavos. En el caso de Canatlán, Durango, el litro de la gasolina Magna, 23 pesos con 99 centavos. La gasolina premium, 28 pesos con 82 centavos. Y el diésel, 27 pesos con 99 centavos. Nos vamos hasta Pueblo Nuevo, Durango. El litro de la gasolina magna, 24 pesos cerrados. La gasolina premium, 27 pesos con 33 centavos. Y el diésel cerrado en los 28 pesos, ya sin variación de centavos, se ha mantenido estable en estos 28 pesos. Así está la actualización de las divisas y el combustible en Viva la Noticia.

0: 7:12 en este lunes, vamos con lo que ya se publica en los principales rotativos a nivel local y nacional. Esta mañana en el Órale Qué Chiquito, así lo publica. Mire, denuncian irregularidades en recursos para pueblos indígenas en Durango. En su contraportada, encuentran el cuerpo sin vida de un varón en camino vecinal. En el Sol de Durango, rebasa demanda a las viviendas del bienestar, se trabaja en una segunda etapa. Más de 3.500 personas solicitaron apoyo, aunque solo fueron sorteadas 96 casas. En el Diario de Yucatán, preocupante panorama, advierten más riesgos financieros tras baja calificación internacional a México. Y bueno, es que, y así lo documenta este rotativo, que son menos inversiones podrían agravar justamente el estancamiento. En el Universal, acaparan Rocha, Cantú y Abdala contratos, así lo acusan. La firma de seguridad Ceprocep, ligada al dueño de Miss Universo y al hijo de Julia Abdala, pareja de Manuel Bartlett, ganó en 2 años licitaciones federales amañadas por 8.000 millones de pesos, dicen empresarios. En el Excelsior, Rusia, China e Irán se alían a los cárteles, desestabilización es objetivo. Las potencias autoritarias utilizan a grupos criminales mexicanos como armas de proyección geopolítica para vulnerar la seguridad de Occidente, y es lo que están alertando expertos en el tema. En Reforma, castigarían ahorro de agua en el agro. Prevé nuevo plan hídrico recortar concesiones a discreción. Y es que alerta a agricultores que la Conagua amenace con bajar los volúmenes asignados. En el Economista, agroalimentos los protagonistas en el nuevo acuerdo comercial México-Unión Europea. México dio cupo a varios bienes previo a la apertura total. La apertura eliminará casi todos los gravámenes pendientes y se sumará a lo del sector industrial que se liberalizó desde el año 2007. Esto es lo que ya se publica esta mañana en los principales rotativos que circulan en nuestro país.
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2: Bueno, vámonos con esta información y ponga atención porque es una información delicada, es importante también escuchar lo que sucede en otras partes a nivel nacional. Los Cabos, el feminicidio que amenazaría el silencio de la policía. El feminicidio de Citlali López Rendón no solo estremeció a Baja California Sur, también empezó a exhibir las grietas internas de una corporación policíaca señalada desde hace tiempo por presuntos abusos, encubrimientos y redes de protección que hoy vuelven a colocarse bajo sospecha. Citlali tenía 24 años y era agente de la Unidad de Reacción Inmediata de la Dirección General de Seguridad Pública Municipal de Los Cabos. El pasado 11 de marzo del 2026, recibió un disparo en la espalda dentro de las propias instalaciones de la Policía Municipal, específicamente del director operativo Edilberto Miramontes Gámez, su jefe inmediato. La versión inicial intentó manejar el hecho como un accidente. Desde el gobierno municipal, encabezado por Cristian Agúnez Gómez, se difundió que el disparo habría ocurrido mientras un mando policíaco manipulaba un arma de fuego. Pero conforme avanzaron las investigaciones, esa narrativa comenzó a derrumbarse. La Procuraduría General de Justicia del Estado, a cargo de Antonio López Rodríguez, activó el protocolo de feminicidio con perspectiva de género y las indagatorias de la Subprocuraduría de Atención a Delitos de Alto Impacto terminaron por reclasificar el caso. Lo que primero intentaron tapar como un accidente se convirtió en una acusación formal por feminicidio agravado. El señalado, Edilberto Miramontes Gámez, entonces comandante operativo de la Dirección General de Seguridad Pública de Los Cabos y exdirector de la Policía Preventiva Municipal. El mismo hombre que sostenía el arma que terminó con la vida de Citlali. Pero el caso tomó otra dimensión cuando comenzaron a aparecer conexiones que hoy resultan imposibles de ignorar. En julio del año 2025, 6 elementos de la Unidad de Reacción Inmediata fueron detenidos por desaparición forzada. Entre los arrestados estaban Alejandra N., hermana de Edilberto Miramontes. De acuerdo con testimonios y líneas de investigación, Citlali no era únicamente compañera y subordinada del comandante, también era considerada una pieza relevante dentro de las investigaciones que seguía la Procuraduría y estaba próxima a rendir declaración sobre esa red de policías acusados de privaciones ilegales de la libertad. Es decir, Citlali estaba por convertirse en un testigo clave dentro de una investigación delicada, y el hermano de una de las principales imputadas ahora es presuntamente responsable de su feminicidio. Fuentes dentro de Los Cabos aseguran además que Miramontes no creció solo dentro de la estructura policíaca. Hay quienes apuntan hacia Carlos Beltrán, poderoso oficial mayor del ayuntamiento, como uno de los principales impulsores de su carrera dentro de la corporación. La sospecha que hoy empieza a crecer entre elementos policíacos y dentro de las propias investigaciones es todavía más grave. Que detrás del feminicidio pudo existir un intento de proteger intereses, silencios y posibles secretos relacionados con la Unidad de Reacción Inmediata.

0: inmediata. Finalmente, el 18 de marzo arrancó la audiencia inicial contra Miramontes en el Centro de Justicia Penal de Los Cabos. Tras varias horas de diligencias, el juez de control determinó vincularlo a proceso por feminicidio agravado y ordenó prisión preventiva oficiosa en el Cerezo mientras continúa el proceso penal. El procurador estatal, Antonio López Rodríguez, presume que los feminicidios registrados este año en Baja California Sur ya fueron judicializados. Sin embargo, el caso de Citlali López Rendón difícilmente podrá cerrarse únicamente con una vinculación a proceso. Aquí están en juego varios temas: esclarecer el feminicidio de Citlali, saber hasta dónde llegan las redes de protección dentro de la Policía Municipal de Los Cabos y cuántos silencios más siguen enterrados detrás de un uniforme que involucra al gobierno de Cristian Agúndez. Esa es la información. Tristemente, una agente joven, 24 años de edad, un nombre que no se nos debe olvidar, Citlali. Citlali era el nombre de esta chica, López Rendón, que fue asesinada cruelmente por quien era su jefe inmediato en la Policía Municipal de Los Cabos. Esa es la información que se está manejando en esta mañana. Vamos a una pausa y regresamos.
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5: Amigos, amigas, señoras y señores, buenos días para todos. Yo soy Diego Hernández y vamos a arrancar con lo más importante de la información deportiva en esta mañana de lunes. Arrancamos con noticias del flamante nuevo campeón de la Liga MX. Se trata ni más ni menos que de la máquina celeste de la Cruz Azul. Pita, pita, maquinita. Campeón Cruz Azul vence de forma agónica a los Pumas en el Olímpico Universitario. La espera terminó y el desenlace por fin cayó sobre CU ese domingo en un Olímpico Universitario a reventar. Pumas y Cruz Azul se encontraron para definir al campeón del Clausura 2026 con Efraín Juárez y Joel Wiki frente a frente en una final que no veía a dos técnicos mexicanos desde el 2013. El equipo de Pumas se fue arriba en el marcador con gol de Robert Morales en la Pantera, un autogol de Rubén Duarte en el segundo tiempo y para terminar después de que Pumas, pues bueno, prácticamente se quedó sin piernas, se fue lesionado Carrasquilla, se fue lesionado el mismo Rubén Duarte, expulsan a Uriel Antuna, se le vino la noche al cuadro de CU, que no tiene un equipo tan rimbombante. Hicieron lo que podían hacer, gol de último minuto de Rotondi que le da la décima estrella al equipo de la máquina celeste de la Cruz Azul. Vámonos con más información porque Caliente de Durango no sostiene la ventaja y Sultanes de Monterrey firma la barrida completa. Con la misión de evitar la barrida, Caliente de Durango volvió al Walmart Park para encarar a Sultanes en el tercero de la serie. Los dirigidos por Oscar Robles llegaron golpeados tras un arranque complicado. Primero un 6-0 que dejó sin respuesta a la ofensiva duranguense y luego un 8-1 que confirmó el dominio regiomontano. Con ese panorama, la visita estaba obligada a plantarse con carácter en el último duelo y buscar que Monterrey no firmara la limpia. Sin embargo, pues no pasó así porque volvieron a perder contra el equipo de Sultanes de Monterrey. Van a regresar a casa, veremos si son capaces de levantar el rendimiento, ¿no?, rumbo a lo que queda de esta temporada de la Liga Mexicana de Béisbol. Para terminar, la duranguense Anaí Carolina Mier logra plata en el salto triple durante la Olimpiada Nacional 2026. Durango sumó una nueva medalla en la pista de la Olimpiada Nacional 2026 gracias a la actuación de Anaí Carolina Mier, quien se quedó con la plata en el salto triple de la categoría sub-23. La duranguense firmó un mejor intento de 12.56 metros, resultado que la mantuvo en zona de podio durante toda la prueba y que solo fue superado por la sonorense Valeria Uribe, ganadora con 12.84 metros. El bronce quedó en manos de Paola Rojas de Nuevo León con 12.47 metros. Hasta aquí dejamos los deportes. Pase laborito, gracias. Mi nombre es Diego Hernández y continuamos con más información matutina a través de Viva la Noticia Durango.

0: Gracias, Diego Hernández. Pues ahí está la clausura del fútbol mexicano. Nos dio absolutamente de todo. Y por lo menos llegar, pues, dos equipos que realmente tenían ganas de triunfo. Oiga, vamos a información de corte local en esta mañana. Miren, con el EP Durango está incrementando más de un 400% la colocación laboral de egresados gracias a la vinculación que se ha logrado con algunas empresas. Y de esto habló justo Nayeli Victorino, presidenta del Comité de Vinculación de esta institución.
1: Comentarte que del año 24 al 25 tuvimos un incremento de más de 400% de colocación de los alumnos. Esto quiere decir que salen con competencias y habilidades que los diferencian en el mercado laboral. Creo que esto es muy importante. Platicarte también que el día de hoy en la reunión del Comité de Vinculación Empresarial fue una sesión muy nutrida en la que los empresarios plantearon sus necesidades de las carreras y trayectos técnicos que les gustaría que hubiese en el mercado para que ellos pudieran integrar estas personas a su equipo laboral. Creemos firmemente en que tenemos que desarrollar a nuestros jóvenes en habilidades blandas, en capacidades en tecnologías de información y también en temas de auditoría, de licitaciones, entre otros muchos temas que salieron aquí. Fue una sesión muy nutrida, los empresarios nos compartieron su opinión y sus necesidades. ¿Y quién mejor que ellos para saber lo que necesitan y el nicho empresarial? Sí, comentarte, el año pasado se integró la carrera de tecnologías de información, específicamente en inteligencia artificial. Se trae una planeación importante en el tema de diseño gráfico, ya que se ve una necesidad en el diseño de muebles. Sabemos que Durango es un mercado importante para el tema de la madera, pero falta esa parte del diseño de muebles y en CONALEP estamos desarrollando todo el proyecto para que entre este trayecto y los jóvenes tengan esta competencia. Y comentarte que este año va a la baja la deserción de los estudiantes, ya que, bueno, pues ellos están observando que en el mercado laboral y para su vida necesitan adquirir estas habilidades y estas competencias que les proporciona la educación. En este caso, están eligiendo al CONALEP como una institución para desarrollarse y para tener una vida, pues, buena después de. Incremento en la matrícula del 25 al 26, comentarte que fue un incremento muy positivo. Las carreras que siempre llaman mucho la atención de los jóvenes, pues se encuentran electromecánica, autotrónica, y también el tema de la inteligencia artificial es algo que ellos ven como positivo y que lo quieren adquirir.
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2: Bueno, continuamos en Viva la Noticia cuando son las 7 de la mañana con 33 minutos. Ponga atención, miren, las extorsiones no van a parar y cada vez son más especializadas, advirtió Alejandro Mojica, coordinador del PAN en el Congreso de Durango. El legislador alertó sobre fraudes y amenazas realizadas por llamadas, mensajes de texto y WhatsApp, y pidió a la ciudadanía no caer en pánico, ni actuar, ni verificar la información. Escuche.
3: Acuérdense que hay una ley federal de extorsión que recientemente la homologamos aquí a nivel estatal. Lo importante es, digamos, que se vaya avanzando por parte de las autoridades en materia de seguridad, en que pues cada vez son más especializados, por decirle de alguna manera, estos conceptos o mecanismos a través de los cuales realizan las extorsiones. Pero pues sí es importante ir avanzando en el tema, y sobre todo cuando vimos que se pronunciaron algunas cámaras,
4: Coparmex
3: principalmente, y sobre todo pues estar como todo de manera preventiva educando a la población, porque no van a parar, seamos realistas, no van a parar. Los mecanismos de extorsión, cada vez, como se los digo, son más especializados, y sí es importante que el ciudadano sepamos qué hacer cuando recibamos un mensaje o una llamada telefónica o alguna forma de extorsión, que primero verifiquemos, como se dice, que tengamos esa tranquilidad de verificar si es real o no, que no caigamos, digamos, en emergencia o en pánico. Y sobre todo, pues yo creo que sí, las autoridades tendrán que robustecer, porque es muy común que una vez que se soluciona o se detecta una extorsión o un tipo de extorsión, baje con el tiempo, pero después se busquen otros mecanismos para realizar este tipo de fraudes o de alertar a la población. Sí, digamos, yo creo que es importante, y sobre todo, normalmente vienen de la misma raíz. O sea, vienen, inclusive hay que checar que aquí en el estado de Durango, nosotros hemos sabido que a nivel nacional se ponía mucho el foco en los centros penitenciarios, y pues que la ley se ejerza, digamos, ya se hizo la parte legal. Hay una ley nacional, una ley federal contra la extorsión que homologamos hace apenas algunos meses. Yo creo que con sanciones severas, que encuentren a estas personas, que los encarcelen, que se cumplan las penas, y sobre todo que yo creo que las personas que se dedican a la extorsión, una vez que, digamos, la población es consciente de la llamada telefónica o del mensaje, buscan otros mecanismos.
5: Para Viva la Noticia, Lili Ortiz.
6: Bueno, pues ahí está justamente este tema y lo que siempre le hemos dicho. Hoy, hablando de extorsiones, ¿te acuerdas que la semana pasada andaba circulando un mensaje de texto donde te decían referente a unas...
2: A las multas
6: A las multas.
2: Como una multa virtual, algo así decía.
6: Fíjate que a mí me llegó ayer uno. Dice la Secretaría de Finanzas y Administración de Durango. Dice, tiene una infracción de tránsito pendiente, y lo aparta, todavía te dan el número de artículo tal, uh-huh. Que fue por velocidad. Y luego dice, último día de pago, justamente si era hoy lunes, y luego me da un link. Obviamente, pues yo lo marco como desconocido, pero como estos están llegando muchos, y esto también, pues es una manera, pues, de extorsionarlo, hay que tener muchísimo cuidado referente a esto, porque si andaban circulando, y pues ahí está el riesgo luego de que si usted le da el link, pues luego le pueden pues sí, vaciar sus datos, o no sé, las aplicaciones y demás. Lo mejor es que usted pues elimine, bloquee también estos contactos. Oiga, vámonos a otro tema. Fíjate que la presidenta de Pueblo Nuevo, Nancy Flores, justo me comentaba el día de ayer que se ejecutó acciones jurídicas contra un exfuncionario. Ya se mencionó que actualmente se encuentra detenido, y me refiero al ex asesor jurídico de la administración anterior. Escucha.
3: Decía que ya presentamos esta ley de aguas nacionales, pero es bien importante porque del total, del 100% del agua, el 76% se utiliza en la agricultura y en la ganadería.
7: Sí, pues se han ejecutado diferentes acciones jurídicas contra exfuncionarios del gobierno. En este caso, pues ya tenemos que está en proceso uno, ya está detenido. Y pues para deslindar las responsabilidades que le correspondan, él era asesor jurídico de administraciones pasadas. Creo que sí, estamos con todo para darle adelante a los que siguen, ya que pues nosotros fue también un compromiso el que se esclareciera el desfalco al municipio, y estamos actuando de manera legal conforme a derecho, pues para que tenga las repercusiones que tenga que tener, y pues de nuestra parte que vean que está el compromiso de hacer las cosas. Hay una lista de varios funcionarios y que pues por obvias razones no podemos compartir, pero van a ir saliendo ya, que se actúe pues con apego a la ley.
2: Oye, bueno, ante este mismo hecho vamos a presentarle esto, que dice la Fiscalía del Estado acusa desvío de 300,000 pesos destinados al pago de laudos laborales. Esto en el caso del ex jurídico de Pueblo Nuevo. La Fiscalía Especializada en Combate a la Corrupción del Estado de Durango informó la detención de Cristian Agustín N., exdirector de Asuntos Jurídicos y representante legal del Ayuntamiento de Pueblo Nuevo, por su probable responsabilidad en el delito de peculado. De acuerdo con la investigación, en el mes de enero del año 2025, el exfuncionario habría recibido un cheque por 300,000 pesos de una cuenta oficial del municipio, recurso que estaba destinado específicamente al pago de laudos laborales. Posteriormente, presentó ante el Área de Administración y Finanzas Municipal documentación para comprobar presuntos pagos parciales relacionados con distintos expedientes laborales. Sin embargo, las autoridades detectaron que la documentación aparentemente era falsa. Según la carpeta de investigación, la autoridad laboral correspondiente informó que los montos reportados nunca fueron exhibidos dentro de los expedientes señalados, por lo que presuntamente se desvió el recurso público a su finalidad original. La orden de aprehensión fue solicitada por el Ministerio Público Especializado en Delitos de Corrupción y autorizada por un juez de control y enjuiciamiento. Tras su captura, Cristian Agustín N. fue trasladado al Centro de Reinserción Social número 1, donde quedó a disposición de la autoridad judicial para determinar su situación jurídica. El delito de peculado está previsto en el artículo 339 del Código Penal del Estado de Durango. La Fiscalía recordó que, conforme al Código Nacional de Procedimientos Penales, toda persona se presume inocente mientras no exista una sentencia condenatoria firme emitida por una autoridad competente.
6: Oye, ya que hablamos de responsabilidades, que bueno, esa detención e imputación se hace por investigación de la propia Fiscalía Anticorrupción. Y hablando de investigaciones por parte de autoridades, a ver, ¿qué pasó este fin de semana? Y se lo adelantaba justo al arrancar este espacio de noticias. Bueno, la Fiscalía General de la República inició o citó a comparecer a Maru Campos por el caso del narcolaboratorio y la presencia de agentes estadounidenses. Ella, hay que recordarlo, tiene fuero, sin embargo, dice, ahí estaremos cuando comparece el próximo miércoles. Y mira, escuche, porque este es el momento justo en donde ella, pues, es notificado por estos agentes de la Fiscalía.
8: Perdóneme.
9: Bienvenidos al estado de Chihuahua.
8: Ah, vienen de fuera. Sí, no son de aquí de la delegación. todo, gracias.
9: Bienvenido.
10: Tenemos una oficio de notificación
9: sí.
10: por parte del gerente del Ministerio Público.
9: De investigación y litigación.
11: ¿Le va a recibir el consejero jurídico?
10: Claro que sí.
11: Está dirigida a la titular.
9: Está dirigida a una servidora. Aquí estoy, por supuesto, dando la cara y recibiéndolo. Mire qué casualidad. Pero qué feliz casualidad. Lo único es que lamento con todo respeto que sean ustedes los portadores de estas malas noticias para el estado de Chihuahua, para eliminar la institucionalidad y para dañar a los chihuahuenses. Pero muchas gracias.
10: Realmente que es un
9: citatorio para... Yo sé que ustedes están haciendo su trabajo. Ustedes están haciendo su trabajo, me queda claro.
11: Es un citatorio para comparecer ante la Fiscalía General de la República.
10: El
9: próximo 27 de mayo la gobernadora del estado de Chihuahua tendrá que comparecer ante la Fiscalía General de la República.
11: Es la petición que hace la Fiscalía General de la República.
9: Okay.
11: Tiene foro constitucional.
6: Bueno, pues ahí está, y si usted vio el video se pregunta, diga, pues iban preparados ya hasta con el sellito y la pluma en color azul para dar firma, pues seguramente sí, bueno, ellos están ya al interior del Palacio de Gobierno, obviamente hay filtros, quiénes son, de dónde vienen, a qué vienen, pues sí, la gobernadora prácticamente los interceptó en el camino y por eso también iba acompañado justo de su equipo de jurídico. Y además esto, pues trajo consigo varias reacciones molestas, algunas, por ejemplo, fíjese, y así le platico rápidamente, pues el dirigente del PAN salió rápido a pues hablar referente a este tema. Jorge Romero dijo que no hay ninguna sorpresa con estos gobiernos surrealistas de cuarta. Incluso, bueno, pues él aseguró que el gobierno ha optado por la persecución política de sus opositores. El PRI también respaldó a Maru Campos y Alito Moreno señaló acoso y persecución política. El dirigente priista retomó las palabras de la gobernadora de Chihuahua sobre Rubén Rocha Moya,

0: Citaron, nos siguen también poniéndole el manto de impunidad mientras pisotean el dolor de tantas familias víctimas de los pactos de Morena con los cárteles del crimen organizado. Eso es lo que decía justamente el dirigente nacional del PRI. ¿Pero qué cree? Porque luego después salió una publicación a través de X, de la parte de la Fiscalía General de la República, y decía justamente esto. Es largo, voy a tratar de resumirlo, pero a fin de que se pueda entender. Dice la Fiscalía General de la República que con la relación a investigaciones que se derivaron de noticias y hechos recientes de la Fiscalía General de la República, dice, sí llevó acciones pertinentes como parte de los respectivos planes de investigación en dos casos que son de interés público. Ok, él habla referente a la acusación presentada ante la Corte de Distrito Sur de Nueva York de los Estados Unidos relacionado con 10 ciudadanos mexicanos del estado de Sinaloa, entre ellos el gobernador con licencia, y se da a conocer a la opinión pública que, entre otras acciones, dichas personas están siendo citadas a rendir entrevista en la sede del Ministerio Público de la Federación con la finalidad de avanzar con seriedad. Es decir, en pocas palabras, también al gobernador con licencia de Sinaloa lo notificó la Fiscalía General de la República de que tiene que ir a comparecer ante el MP. Lo mismo decía ante la indagatoria en curso en el estado de Chihuahua de las actividades ya realizadas y dadas a conocer, está haciendo a comparecer en calidad de testigos la gobernadora de Chihuahua y el ex fiscal general de justicia de esa entidad a fin de que le sea recabada la entrevista ministerial encaminada al esclarecimiento de los hechos que se investigan, que es justamente pues en este narco, el desmantelamiento de este narcolaboratorio. La fiscalía señala que en ambos casos se actúa de conformidad con las correspondientes atribuciones constitucionales y legales. Y bueno, justo también, ya sabe que el fin de semana la presidenta pues anda de gira en algunos estados. Pero miren, lo que me llama aquí, por ejemplo, hubo muchas reacciones. Por ejemplo, mire, Enrique Insunza también va a ir a acudir a comparecer ante la fiscalía, porque pues ya lo decía ahí el boletín que yo le acabo de leer, que es el gobernador con licencia y 10 personas más. Entre estas personas más están este senador de Morena, que también tendrá que ir a comparecer, que no se ha aparecido en el Senado, pero tendrá que ir a comparecer ante la Fiscalía de la República. Sin embargo, bueno, también Kenia López, quien es la presidenta de la mesa directiva del Congreso de la Unión, pues también externó justamente su respaldo a la gobernadora de Chihuahua, pero hay quien también lo celebró, sobre todo Andrea Chávez celebró justamente pues que se le haya notificado y que vaya ella a declarar ante la instancia correspondiente. Pero posteriormente interceptaron a la presidenta y ella refirió que los citatorios de la fiscalía a estos dos gobernadores, uno en funciones y el otro con licencia, son procedimientos de las investigaciones que están haciendo para el caso de Chihuahua. Incluso, bueno, pues ella dice que esto no tiene nada que ver con un tema político. Escúchalo.
1: Entiendo por lo que le informó la fiscal a la secretaria de Gobernación, que son procedimientos de las investigaciones que están haciendo por el caso de Chihuahua y Sinaloa. Es lo que nos informa la fiscalía. No hay nada más que esos procedimientos.
2: Gracias.
1: Gracias a todos.
3: Muchas gracias.
0: Y bueno, dice la presidenta, no es un tema político, no es una persecución político absolutamente. Ahora, posteriormente la gobernadora de Chihuahua, Maru Campos, salió a un video a través de las redes sociales y ella comentó que pues para ella esta es una persecución política en su contra y ella fue tajante al decir que ella va a seguir con el tema tope a donde tope. Escuchen.
4: Como probablemente ya lo vieron en los medios, este mediodía recibí un citatorio de la Fiscalía General de la República por el asunto del narcolaboratorio. No lo habían hecho, pero después de las entrevistas de estos días, ya se decidieron. ¿Qué tal? Protegen a los delincuentes y persiguen a los que tratamos de cumplir con nuestro deber. Sí, La persecución política en mi contra continúa.

0: Se ha llamado a comparecer, dice que recibió el citatorio para comparecer ante la fiscalía y luego le dice, le digo a las y los sinaloenses, a las y los integrantes de nuestro movimiento de transformación, a nuestro líder y jefa de estado, soy un hombre probo y que no tiene nada que temer, mi biografía testimonial, lo que soy, atenderé el requerimiento que me ha sido formulado por la fiscalía con la frente en alto y con la certeza de que la verdad habrá de prevalecer. También Juan de Dios Gámez, quien es el alcalde con licencia de Culiacán, él refirió que también había recibido esta notificación por parte de la fiscalía para acudir al Ministerio Público. Dice que acudirá con la absoluta certeza de que siempre ha actuado con apego a la legalidad y responsabilidad como ciudadano y servidor público. Dice, tengo confianza en que imperará la verdad y la justicia. Pues ahí está, dos gobernadores, uno con licencia, uno en funciones, que habrán de comparecer ante la Fiscalía General de la República, otros 10 funcionarios, senadores, exfuncionarios y demás. Dos hechos distintos, para que no nos confundamos. El gobernador con licencia son por los señalamientos que hace Estados Unidos, y lo de la gobernadora Maru Campos es por el desmantelamiento de un narcolaboratorio y donde argumentan autoridades se violó la soberanía del país, algo que ha desmentido una y otra vez la propia mandataria de Chihuahua. Así están las cosas en el país. 7:52, vamos a la pausa y volvemos.
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12: Bien, pues vámonos ahora con estos datos. Los brigadistas y personal de Protección Civil en Durango recibieron capacitación para el manejo

0: Manejo seguro de fauna peligrosa como víboras y alacranes durante labores en la sierra. El director de la Comisión Estatal de Protección Civil, Arturo Galindo, informó que incluso se han realizado traslados en helicóptero de combatientes de incendios forestales tras sufrir picaduras de alacrán. Escuche.
1: Sí, la verdad es que ese es un tema importante para nosotros también, porque este curso está dirigido no solo a municipios, incluimos también a la CONAFOR, y pues busca el que podamos hacer un manejo adecuado de algunas especies de animales como víboras, por ejemplo, para en la parte preventiva cuando se trabaja en la sierra y todo, bueno, pues poder evitar alguna mordedura de las víboras, alguna picadura de alacranes y algunas otras especies que pueden ser peligrosas. Y entonces, o sea, cómo hacemos la parte preventiva, pero cómo también, si es necesario, poder hacer el manejo de estos animales de una manera segura, sin ser afectados y también sin afectarlos a ellos, porque bueno, pues de alguna manera nosotros estamos invadiendo su territorio y no se trata de acabarlos, sino de ver cómo le hacemos para que, pues bueno, de alguna manera hasta podamos convivir. Es el caso de las víboras, ahí, y el caso de los alacranes, porque de hecho hemos tenido que hacer ya algunos traslados de algunos combatientes de incendios forestales que han sido picados por alacranes, y que pues bueno, obviamente por la naturaleza del riesgo, hemos tenido que sacarlos en los helicópteros para poder brindarles la atención necesaria. Entonces hoy estamos tratando de que las brigadas traigan suero antialacránico, y por supuesto, bueno, pues también sepan cómo dar las primeras atenciones para poder atender a una persona y evitar que pues algún combatiente pueda fallecer por ese tema. Entonces, un punto importante también es que este taller fue dado por la empresa Helio Star, que tiene biólogos especialistas en este tema. Hoy estamos buscando las alianzas, no solamente entre el gobierno, sino también con las instituciones privadas.
2: Para Viva la Noticia, Lili Ortiz.
3: Bueno, pues ahí está justamente este curso, que qué bueno que se dio, porque sí platicaba, por ejemplo, Arturo Galindo Cavada, que sobre todo en el tema de los incendios, cuando andan los bomberos, pues sí, cuando es en lotes baldíos y demás, pues hay animales, han tenido el problema, picaduras justamente de alacranes a brigadistas, salen obviamente con el fuego, y pues han salido picados algunos brigadistas también. Oiga, mire, al menos 15 negocios han cerrado en el centro de Durango. Comerciantes acusan competencias del comercio informal y pues sí, también estas ventas en las redes sociales. De lo anterior habló Lourdes Macías, presidenta de Canacope.
4: Queremos que ahora para las salidas de ahora, para las graduaciones, se eleven un poquito las ventas. Unos 15 locales son los que han cerrado. También por las altas rentas que nos están cobrando, y pues no damos abasto, la mera verdad. La pensamos para juntar algo de dinero y poder pagar las rentas. En veces nos atrasamos. Venta de ropa, pues en varios giros, sí. Venta de ropa, zapaterías y todo eso. Que la cosa está crítica, ya mucho, se ha elevado mucho el comercio informal, ya que ya están dependiendo de vender ya en sus casas por vía, pues sí, por Facebook, por el TikTok, todo eso. Pues nos está quitando mucha venta, sí. Ya ellos ya han decidido, si cierran, pues ya se dedican a estar vendiendo desde su casa. Y es gente que ya no paga nada de hacienda y sí, para nosotros nos ha gustado mucho, sí, exactamente. Entonces, ¿qué va a pasar? Porque pues Durango está quebrando en ventas, está quebrando. Se oye mal, pero así es.
3: ¿Esperan algún
4: incremento? Porque el Día de la Madre pues estuvo también muy triste. O sea, en las ventas que se elevaron para el día 10 de mayo fue las florerías, las dulcerías, fue lo que se le valió. Pero de ahí en más yo no vi crecimiento alguno.
5: Reportó para Viva la Noticia, Roberto Meri.
0: Bien, pues ahí está. Realmente también la presidenta del Consejo de Empresarios Jóvenes mencionaba que es como dos fenómenos. El primero es que sí, las rentas en el centro histórico también están altísimas de precio. Oye, rentar un local en 45 mil, 50 mil pesos mensuales, cuando al mismo tiempo no hay buenas ventas. Ese es uno. Y la otra es que también ya el desarrollo de Durango se está yendo también ya a fraccionamientos que están ya más hacia las orillas, fuera del centro. Entonces muchos están mudando sus comercios hacia esos lugares. Ya no hay tanto comercio que llame mucho la atención para ir al centro histórico. Ya más bien muchas familias buscan ir a otros lugares y evitarse entrar al centro también.
3: Oye, o modificar pues la venta. Digo, si tú vas por Corredor Constitución o las calles aledañas, que te gusta 20 de noviembre, 5, Pino Suárez, que es donde más hay como comercio en estas tres calles, a lo mejor sería bueno cambiar un poquito de giro o darle un plus, porque es cierto, o sea, lo que tú encuentras en estas tienditas, que luego nosotros le llamamos estas chacharitas, pues lo encuentras en internet ya,
0: sí,
3: en redes sociales. Entonces, pues mucha gente va a decir, oye, si tengo que comprar, pues no sé, cierto artículo, pero tengo que ir al centro, luego el tráfico, luego donde me estaciono, y luego no es ni siquiera mi paso, nada, voy a perder tanto. No, pues ¿sabes qué? Mejor te metes ahí a una aplicación, a alguna plataforma, y pues la compras, ¿no?
0: Pues sí, nada más que te digo, sucede luego esto, lo que comentaban a Karen Rivas, ella dijo, es que proyectos buenos sí hay, buenas ideas también hay. Nosotros en nuestra incubadora de los empresarios jóvenes tenemos chicos con buenas ideas, pero ¿qué sucede? ¿Cómo los vas a meter al centro a meter un proyecto nuevo cuando te van a cobrar 50 mil pesos de renta?
3: Sí, las rentas están súper caras, sí, bueno, se puede entender por muchas cosas, pero también... es para los dos negativo, porque ni para quien renta le es redituable bajar el costo de las rentas, porque entonces pues ya no sería un negocio, pero tampoco para quien quiere poner un negocio con esas altas rentas, pues no le va a salir ni siquiera para pagar, sí. O va a salir tablas, pues ¿cuál es la ganancia?
0: Exactamente, sí.
3: Pero bueno.
0: Pues así está. Siendo las 8 de la mañana con 2 minutos, vamos a más información, regresamos.
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0: Bien, pues con esto estamos arrancando ya la segunda hora de su noticiero Viva la Noticia. Bienvenidos a quienes se van sumando a esta transmisión de su noticiero Viva la Noticia. Recuerde que es el noticiero de la gente. Estamos en tres frecuencias: Durango 94.9, El Salto 93.3 y Canatlán 93.7. Ahí en pantallas está ya el número celular 618-45-54-949, que es el celular oficial de La Qué Buena. Ahí es donde usted se comunica con mis compañeros locutores. También lo puede hacer para temas del noticiero. Estamos a sus órdenes. A nombre de mi compañera Lili Ortiz, un servidor Roberto Meri y todo el equipo de producción, los saludamos con gusto y continuamos con más.
3: Vamos a continuar con más información, porque iniciaron la rehabilitación del Boulevard Ignacio Zaragoza, eso allá en Vicente Guerrero. Esta obra va a mejorar la conexión con la carretera federal 45 y forma parte de una inversión estatal de 66 millones de pesos.
7: Me da mucho gusto poder estar aquí con ustedes cumpliendo una promesa y diciéndoles en una sola frase: nosotros sí cumplimos. Este puro bulevar nos está costando 7.5 millones de pesos y estamos en la perforación de el pozo profundo en la localidad de Lancón, que nos va a costar 25 millones de pesos. La ampliación de la red de electrificación en la localidad de San José de las Corrientes por 1.200.000. La construcción del Centro Cultural y Artístico en la segunda etapa por 15 millones de pesos. la rehabilitación de la unidad deportiva de Vicente Guerrero aquí en la cabecera municipal, la conservación del camino de San Francisco Javier en la cabecera municipal. Nomás de estas obras son más de 66 millones de pesos que hoy venimos a entregarle César y yo a Vicente Guerrero.
8: Gracias por su respaldo y gracias por demostrar con hechos que cuando hay voluntad y amor al pueblo, las cosas pueden suceder. Esta obra representa para nosotros muchísimo, para nuestro municipio. Durante años fue una necesidad, una petición constante de la gente, una promesa que escuchamos mucho y que hoy ya es una realidad.
9: Esta obra impactará de manera directa y positiva en la calidad de vida de 23 mil habitantes de Vicente Guerrero. Son más de 23 mil habitantes que verán reducidos sus tiempos de traslado, disminuirán los costos de mantenimiento de sus vehículos y contarán con un acceso digno y moderno a sus hogares y comercios.
8: Decirle, señor gobernador, que lo felicitamos. Es una obra muy importante, doctor. Muchísimas gracias, enhorabuena y felicidades.
7: César, muy buen alcalde, va a cumplir todos sus compromisos porque yo le voy a ayudar y Vicente Guerrero tiene gobernador amigo. ¡Que viva Vicente Guerrero!
0: Bueno, pues ahí está, 66 millones de pesos, perfecto. Y vámonos ahora con el gobierno municipal aquí en Durango. Anuncian inversión histórica en alumbrado público, infraestructura y programas sociales gracias al pago de las contribuciones. Así lo explica el propio alcalde de la capital, Toño Ochoa.
10: 50 mil luminarias más, 50 mil luminarias de LED tenemos en nuestra ciudad. Vamos a mejorar todas aquellas que son ya obsoletas a esta tecnología. Y por supuesto se va a adquirir 10 mil luminarias, que lo que pretendemos es que tengamos mejor alumbrado público de manera en la mancha urbana, pues en todos lados prácticamente. Esto, aparte del alumbrado en sí, pues es seguridad para nuestras familias, y por supuesto que esto ya en las próximas semanas será una realidad, que vendrán 10 mil luminarias, y aparte pagadas de cash. No hay esquemas, convenios a largo plazo, son pagados gracias a la confianza de los duranguenses. Ahí están los números, pero es de contado, por supuesto, bueno, de contado, decirlo en pagos que se estipulen ahí en el convenio, pero la verdad, gracias a la confianza de los duranguenses que han pagado sus contribuciones, con esto hemos permitido que estos servicios como las luminarias sean una realidad, y como los 1.090 millones de pesos que se van a invertir este año en infraestructura, aparte de vialidades, aparte de calles, aparte de presupuesto participativo. Bueno, también hay programas sociales muy importantes para reducir la brecha de desigualdad social, que es muy importante. Salud es una tarea muy importante. Por ejemplo, ya vamos a instalar otras dos clínicas de seguro familiar este año también. Y aparte, las clínicas de seguro familiar móviles también ya están en el área rural, en el Llano Grande, ya están allá. Son, la verdad, tres clínicas. Y todo esto que se ha hecho, las 1.090 millones de pesos en infraestructura, programas sociales como les estoy explicando, bueno, son gracias a las contribuciones y a los pagos de los duranguenses, que ha sido, la verdad, un éxito, tengo que decirlo. Nosotros teníamos un presupuesto de 500 millones de pesos al año, en el año, ya rebasamos esa cifra de manera importante, y esto, bueno, ¿En cuál es el beneficio para la gran familia duranguense? Con el pago de sus contribuciones, pues están regresando en obras, están regresando en vialidades, están regresando en pavimentación, se están regresando en programas sociales, se están regresando, pues, para mejorar las condiciones de vida de nuestros ciudadanos.
5: Presidente Acciones. Reportó para Viva la Noticia, Roberto Meri.
3: Bueno, pues ahí está esta información. Oiga, Marisol Rosso lleva apoyos alimentarios, pero también servicios gratuitos a familias de Etiopía. El DIF estatal entregará este año 300,000 paquetes alimentarios a personas en condición vulnerable en Durango.
11: Hoy DIF estatal está sumamente contento y emocionado de estar aquí en Etiopía. Hoy les traemos a cada uno de los beneficiarios, no una, 5 despensas a cada uno de los beneficiarios. A partir del año pasado, todas las despensas son completamente gratis. Para 25,000 personas en todo el estado, entregamos más de 300,000 despensas. DIF estatal es más que una despensa. Muchos pensarán que DIF nada más entrega despensas, o entrega bastones, o entrega andaderas, o sillas de ruedas. Todos los programas de DIF estatal son completamente gratuitos. Y hablamos desde lentes, aparatos auditivos, cirugías de catarata, cirugía de estrabismo, prótesis ocular, prótesis de rodilla y de cadera, y la joya de la corona de placas dentales completamente gratuito.
12: Y agradecerle a ella por el tema de la despensa, diferentes aparatos que nos trae también al municipio y pues demás programas, ¿verdad? Un saludo de... Le lleva por favor al señor gobernador de nuestra parte y pues Etiopía es su casa. Muchas gracias.
11: Gracias, presidenta, por recibirnos con ese corazón que los caracteriza aquí en Etiopía. Y hoy pues se van con manteles largos porque no se llevan una despensa, se llevan 5 paquetes alimentarios todos los beneficiarios hasta el día de hoy. Que Dios los bendiga. Muchísimas gracias. Gracias.
0: Bueno, pues ahí está, muy bueno todo lo que hacen por parte del DIF estatal, obviamente con esta sonrisa que caracteriza mucho a la señora Marisol y que obviamente con eso cautiva a todas las personas que reciben algún tipo de ayuda, apoyo o beneficio de parte del DIF estatal, y que es evidente, cada vez son más personas las que... puede ser aparatos auditivos, que hemos visto niños que cuando logran escuchar la voz de su mamá, ¿te acuerdas que veíamos un niño así? ¿Te acuerdas de unos días?
3: Sí, ayer veía un bebé, bueno, no es de aquí, obviamente de Durango, pero es esto, veía, él nada más escuchaba la voz de su mamá y obviamente pues reconocía a la mamá. Al bebé le hacen una operación de los ojos, entonces lo primero que vean cuando le quitan el parche, pues es a su mamá, ¿no? Sí. Con el sonido de su voz, pues obviamente lo logra identificar. Sí. No, hombre, es una sonrisa de un bebé, te estoy hablando yo creo que menos de un año.
0: Sí.
3: Imagínate, les cambia 180 grados la vida.
0: Sí.
3: O sea,
0: sí,
3: siempre tener una discapacidad, de cierta manera, es una limitación.
0: Sí, ¿no? Y yo he visto personas, adultos mayores, que para ellos era normal lo que escuchaban, ya lo habían normalizado, y de repente les ponen su aparatito y logran escuchar, o sea, lloraban, o sea, se habían perdido de todo eso.
3: Sí.
0: Entonces, muy bueno todo lo que anda haciendo el DIF estatal. Y vámonos ahora con esto, que el municipio reforzará limpieza y desasolve ahora que ya se están pues dejando venir las lluvias. Anuncian multas más severas y oiga esto, por tirar basura en la vía pública. Así lo destaca el propio alcalde de la capital, Toño Ochoa.
13: Ya se están haciendo, ya tenemos cuadrantes ya bien definidos, hay esos, protección civil, ¿cómo se llama? Servicios públicos, obras públicas, ya están atendiendo, estamos desasolvando las alcantarillas. Por cierto, aquí pedirles lo de todos los años y lo de todas las temporadas, los ciudadanos, por favor, no tiremos la basura. Es realmente increíble todas las toneladas de basura que se acumulan. Ayer, antier, es muy importante que tengamos la conciencia de la limpieza. Por eso viene un programa muy, muy, muy interesante que se llama Arre con la que barre, donde vamos a promover la cultura de nuevamente barrer las frentes de nuestras casas. Se hacía en décadas anteriores, hay que regresar, hay que limpiar nuestras casas, dejarla más limpia. Aún así, somos una ciudad limpia,
3: van a premiar,
13: tan limpia, ¿no? Vamos a premiar, nos van a premiar, sí, efectivamente, el 10 de junio con la la escoba de platino allá en Madrid. Pues estamos, digo, atendemos el reconocimiento a la gente que no ensucia su ciudad, pero sobre todo a los compañeros de servicios públicos, de Barrio Manual, de servicios públicos en general, que todos los días, desde muy temprano, están barriendo nuestra ciudad, dejándola limpia, porque es una de las características fundamentales. Que hay áreas de oportunidades y hay zonas, inclusive, ustedes lo han visto y han dado testimonio de ellos, baldíos llenos de basura, esto no se vale, pero repito, es conciencia ciudadana lo que tenemos que hacer, y van a incrementarse las multas, vamos a sancionar de manera puntual, porque no podemos estar, acuérdense que el derecho de una persona a hacer cualquier cosa se termina donde inicia el derecho de la otra, tenemos que respetar, y por supuesto si queremos una ciudad más limpia, pues las ciudadanos tienen que cooperar.
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3: Bueno, pues ahí está, pues no tiene basura, luego lo alcanza el alcalde y no le dice que no sea cochino.
0: ¿Te imaginas? Se te hizo fácil, avientas la basurita, al cabo, pues, ¿quién me va a ver? Y atrás de ti viene el alcalde.
3: Oigan, es que sí, no tienen basura, o sea, de verdad a mí también me ha tocado ver que va un vehículo delante de mí, miren, nomás así, saca la manita y tira la basura como si nada, y luego nos quejamos de que, ay, es que está bien cochino aquí, pues sí, nosotros también estamos generando, ¿qué le cuesta guardarlo ahí en su camioneta, en su vehículo, y ya que llega a su casa donde hay un bote de basura, pues ya.
0: Sí.
3: Lo va y lo tira a su lugar, o a poco usted en su casa, así como si nada, también tira la basura, pues no va, porque usted lo tiene que recoger.
0: Ajá.
3: Pues acá también es absolutamente lo mismo. Oye, Durangol, este programa, este torneo que anunciaron hace unas semanas por parte del municipio, además va a ofrecer visorías de clubes como el América, como el León y como el Necaxa. Todavía existe el Necaxa, ¿eh? Yo pensé que ya no existía el Necaxa. Bueno, esto es para detectar justamente talentos duranguenses. Escucha.
14: Que siguen llegando inscripciones. Vamos a ampliar la inscripción hasta el día viernes a las 7 de la tarde. La verdad que hasta ahorita van 61 equipos. Ya tuvimos llamadas de algunos colegios interesados. Ya les dijimos que hoy los podemos recibir. Y lo que sí quiero, y qué bueno que lo preguntas, es comentarte. La constancia de estudios y o credencial, vamos a tener la apertura de recibirla hasta la próxima semana. Cuando el alcalde anuncia Durangol el miércoles, el jueves y viernes fueron días inhábiles donde no se pudo tramitar ni la constancia ni la credencial. Entonces decirles que ahorita los podemos recibir con la cédula y la constancia de estudios y o credencial, nos la pueden hacer llegar en el resto de la semana. Claro, claro, a ver, el alcalde gestionó, vienen visorías, Necaxa, San Luis, León, América, por supuesto. La verdad no tiene un costo de inscripción, el alcalde nos dijo que fuera una convocatoria amigable. Primer lugar, 15,000 pesos más uniforme, trofeo y medallas. Segundo lugar, 7,000 pesos, uniforme, trofeo y medallas. Tercer lugar, 4,000 pesos y medallas. La verdad, invitarlos, no tiene costo, que se inscriban. Nosotros ahí los veremos en el gran evento inaugural y sobre todo contentos de promover y fomentar el deporte en los espacios públicos municipales. Son 8 unidades las que serán sedes y la verdad es invitarlos a que se registren con su equipo. Categorías 2008 varonil, 2011 femenil y 2014 varonil y femenil.
5: Reportó para Viva la Noticia, Roberto Meri.
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7: Y nos vamos con información nacional e internacional. Miren, la CENTE intensifica las protestas y amenaza con paro nacional indefinido. Todavía continúa la alerta por la Coordinadora Nacional de Trabajadores de la Educación, que mantiene movilizaciones y protestas en distintas entidades del país, mientras prepara un paro nacional indefinido que podría iniciar en el día 1 de junio. Miles de maestros continúan llegando a la Ciudad de México para exigir mejoras salariales, cambios al sistema de pensiones y atención a demandas laborales, generando preocupación por posibles bloqueos y afectaciones en puntos estratégicos del país. México pierde más del 12% del Producto Interno Bruto por violencia y corrupción, advierten analistas. Estudios del Instituto para la Economía y la Paz y datos del INEGI revelaron que el impacto económico de la violencia y la corrupción en México supera el 12% del Producto Interno Bruto Nacional. Analistas señalaron que los costos asociados a la inseguridad, delitos y actos de corrupción representan uno de los principales frenos para el crecimiento económico y la inversión en este país. La Unión Europea anuncia inversiones millonarias en México para energías limpias y tecnología. Esta Unión Europea confirmó un plan de inversiones por más de 5,000 millones de euros en México, enfocado a proyectos de energías limpias, movilidad sustentable, redes digitales y desarrollo farmacéutico. Autoridades destacaron que el acuerdo fortalece la relación económica entre ambas regiones en medio de las tensiones comerciales globales y, por supuesto, la revisión del T-MEC. En información internacional, Estados Unidos frena posible ataque contra Irán tras la presión de los aliados árabes. El gobierno de Donald Trump habría detenido un posible ataque militar masivo contra Irán luego de que hubo solicitudes realizadas por aliados estratégicos en Medio Oriente. La tensión internacional continúa elevada ante el conflicto entre Israel, Estados Unidos e Irán, mientras crece la preocupación por una escalada regional. Rusia y China fortalecen alianza política y militar frente a las tensiones con Occidente. Sigue todavía esta noticia que seguramente nos dará más datos importantes acerca de lo que se habló entre los presidentes Vladimir Putin y Xi Jinping, quienes reforzaron acuerdos estratégicos entre Rusia y China, dos de las potencias más grandes del mundo, destacando cooperación económica, energética y diplomática frente al escenario internacional marcado por las tensiones con Estados Unidos y Europa. Ambos gobiernos calificaron su relación como un factor de estabilidad ante el contexto global. Europa debate escenarios de seguridad y defensa ante aumento de conflictos internacionales. Diversos países europeos comenzaron a reforzar planes de seguridad y defensa ante el aumento de tensiones globales relacionadas con Ucrania, el Medio Oriente y disputas geopolíticas entre potencias mundiales. Analistas internacionales advierten que Europa atraviesa uno de los momentos más delicados en materia de seguridad desde hace varias décadas. Y esa fue la información nacional e internacional para Viva la Noticia.
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0: Vámonos hasta Palacio Nacional y hoy justo el titular de la Profeco presenta quienes quieren los precios y reporta disminución en el precio de diésel y mayor cumplimiento de gasolineras. También hoy se hace un enlace a Baja California. El gobernador a Baja California Sur, Víctor Manuel Castro, encabezó la inauguración del paso a desnivel de la Glorieta de las Mujeres Libres, una obra que calificó como histórica para la movilidad de aquella entidad. También la doctora Rosaura Ruiz Gutiérrez, secretaria de Ciencias, Humanidades, Tecnología e Innovación, presenta el programa de vinculación internacional Cátedras de la Diáspora Mexicana. Es un programa dirigido a personas investigadoras mexicanas que residen en el exterior y que desean mantener un vínculo con México a través de actividades académicas de formación o de investigación. Dice la presidenta que no hay imputación, dice, sobre la comparecencia de Maru Campos, y seguramente, pues sí, ese es el tema que le iban a preguntar referente a esto que pasó este fin de semana y que seguramente más adelante la habrán de cuestionar. Le vamos a estar dando los detalles, apenas va circulando justamente la información de la mañanera en este día.
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7: Y vámonos con información policiaca para Viva la Noticia. Mire, roba piezas de patrulla estatal y lo capturan durante persecución en la colonia Universal. Elementos de la Policía Estatal detuvieron a Jorge N., alias El Flaco, de 33 años de edad, luego de que presuntamente robara un acumulador y una cremallera de una patrulla que se encontraba en reparación dentro de un taller mecánico en la colonia Universal de la ciudad de Durango. Tras el reporte, el 911 se activó un operativo de búsqueda que permitió ubicar al sospechoso aún con los objetos robados, siendo trasladado a la Fiscalía General del Estado para la responsabilidad que le resulte. Sentencian a 4 personas por narcomenudeo en Durango y Gómez Palacio. La Fiscalía General del Estado de Durango obtuvo una sentencia condenatoria contra Jonathan García Ruiz, Gina Berenice y Manuel Elier. Esto por delitos contra la salud en su modalidad de narcomenudeo con fines de comercio. Luego de ser detenidos en distintos operativos realizados en Durango Capital y Gómez Palacio, en posesión de droga conocida como cristal y dinero en efectivo, el juez les impuso una pena de 2 años de prisión y una multa de poco más de 6,000 pesos. Y mire, también esta mañana localizaron a un hombre sin vida que aparentemente estaba colgado de un puente peatonal al sur de Durango. Una fuerte movilización de corporaciones de seguridad y emergencia se registró durante la madrugada de este día sobre la carretera Mazatlán a la altura del puente peatonal que conecta las colonias Las Flores y Tierra y Libertad, donde fue localizado un hombre suspendido de la estructura. De acuerdo con el reporte, un automovilista que circulaba por la zona observó una silueta y al acercarse descubrió a la persona que estaba colgada del puente, solicitando de inmediato apoyo al 911. Paramédicos de la Cruz Roja arribaron al lugar y confirmaron que el masculino ya no contaba con signos vitales, quedando la escena bajo resguardo de las autoridades. Aquí la información policíaca para Viva la Noticia.
0: Ocho de la mañana, 33 minutos. Nosotros vamos a ir a la pausa. Regresamos con la mesa de análisis. Hoy platico largo y tendido con Nacho Aguado de muchos temas bien interesantes para que se quede con nosotros. Gracias, Roberto.
7: Gracias, compañera. Gracias a todo el auditorio. Mi nombre es Roberto Meri. Que tengan un excelente inicio de semana.
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0: Oiga, ya estamos de vuelta. Gracias por continuar con nosotros en esta mañana de lunes aquí en Viva la Noticia. Y me da muchísimo gusto recibir aquí en este espacio, a ver, al director general de Innovación, Servicios y Comercio Interior de la Secretaría de Economía.
16: Es correcto.
0: Nacho Aguado, ¿cómo estás?
16: Está muy largo, está muy largo.
0: Un poquito largo, ¿cómo estás?
16: Muy contento de estar aquí, Lili, agradecido por invitarme y poder platicar ahí cosas de interés público que nos debe de interesar a todos los mexicanos, y aquí puesto y dispuesto siempre, y contento de estar en
0: ya en teníamos Durango. Tiempecito que no nos veíamos.
16: Sí, ya buen rato que no me invitaba. Sí.
0: No te iba a decir artística, pero artística no. Gira sí. De trabajo en varias entidades, andas muy movido.
16: Sí, fíjate, esta responsabilidad nacional, tengo a mi cargo 175 personas a nivel nacional, con presencia en todas las entidades, todas las capitales, y contento de ver cosas en todas las regiones, todos los estados, incluso en el plano internacional, porque me toca ver, por ejemplo, el plano logístico, el sector logístico, cadenas de suministro. Entonces hay que ver tema de transportistas, de los navieros, del ferrocarril, puertos, aeropuertos, agentes aduanales, agentes de carga, importadores, exportadores, o sea, algo impresionante ese sector, que por cierto es el más grande de todos y el que no deja de trabajar. En la pandemia fue el que más trabajó o el que más creció. ¿Sí? Y pues se me hace de veras estoy bien feliz de estar responsabilizándome de ese sector que nos encargó el secretario Marcelo Ebrard. Y pues tantas cosas que estamos viendo, lo que sucede en otros estados, sí, en otras regiones del mundo incluso. Entonces, pues así con siempre que veo lo que sucede y el éxito que se tiene en otros lugares, pues siempre con el enfoque, con el corazón en Durango, para a ver qué pudiésemos hacer en nuestro estado para pues mejorar y detonar el desarrollo del estado, obviamente. Sí, no, claro. Me olvido, pues hay que estar aquí, mi corazón está aquí.
0: Oye, uno sale del Terruñito, pero nunca...
16: No, claro, sí, yo vengo muy seguido y todo, pero pues esas experiencias que se tienen, pues hay que aplicarlas. ¿De qué te sirve si nomás te la quedas en la mente, no? Y no podemos ser egoísta y pues tenemos la vocación y el corazón de estar aquí en Durango, así es que pues todas esas experiencias, pues en su momento esperemos poderlas aplicar, experimentar aquí, claro.
0: Oye, a ver, a mí me llama mucho el tema del T-MEC, o sea, hay negociaciones que se vienen dando desde hace ya muchos meses atrás, a veces parece avanzar, luego como que se queda un poquito estancado, ¿cómo van?
16: Fíjate que muy bien, reconociendo ambos países de la integración económica que tenemos, somos el cliente principal de Estados Unidos, nadie le compra más que México, ni Alemania, Japón y China juntos le compra lo que nosotros. Y luego, pues también nuestras importaciones y exportaciones pues están sumamente integradas. Fíjate, nada más lo que ellos importan de alimentos, lo que ellos consumen de alimentos, el 22% lo producimos en nuestro país. El 50% de hortalizas y el 70% de lo que ellos necesitan viene de México, va hacia Estados Unidos. Entonces, imagínate la importancia de tener, este es un ejemplo en el tema de alimentos, y imagínate todo lo demás, porque México se encarga de proveerle a esa gran potencia, porque Estados Unidos no tiene tanta manufactura, no tiene tanta mano de obra calificada. Ellos en su mayoría son consumidores y los mexicanos somos los que les provee, y eso no va a cambiar. O sea, no nos pueden reemplazar por otro país de Latinoamérica o de Asia o de...
0: ¿Por qué no lo producen?
16: Porque no lo producen, y dos, por la viabilidad. Estamos pegados a Estados Unidos, somos más rápidos, efectivos y más económico, obviamente. Imagínate cuánto te cuesta traer un barco de China o de cualquier otra parte del mundo, cuando quiten tan solo pocas horas, lo podemos cruzar. Y los mexicanos, lo dice el secretario Marcelo Ebrard, tenemos la capacidad de producir lo que nos pongan. Claro. No más que hay que ponernos a producir, dejar de importar, de irnos por la fácil, decir, pues sale mejor traerlo de China porque es más barato y más cómodo. No, hay que tratar de disminuir esa tendencia de crecimiento de las importaciones y ponernos a producir más en nuestro país. Y eso pues genera un ecosistema de crecimiento, más proveedores, más cadenas de valor, más cadenas de suministro, y eso es, por ejemplo, en lo particular en Durango, la agroindustria, sí. Sentimos que es una de las vías de desarrollo en Durango, y sentimos que pues hay que poner las pilas en ese ámbito. Si Estados Unidos cada vez más va a necesitar alimentos, pues tenemos que meternos a la agricultura para producir, pero también a la agroindustria, darle ese valor que todavía no logramos en Durango. Hay que reconocerlos.
0: ¿Cómo se lograría?
16: Hay que manejar el tema de la tecnificación, la innovación y la articulación de los sectores, los empresarios, los productores del sector social, las cámaras empresariales, asociaciones y obviamente los gobiernos, los tres niveles, trabajando de la mano para ayudarles incluso en la comercialización, en la conexión, que a lo mejor es ahí donde puedo participar yo. Y participar yo, porque estoy allá, tengo contacto con la ANTAD, la Asociación Nacional de Tiendas de Autoservicio, con las cadenas grandes, mexicanas y extranjeras, asociaciones que nos pueden comprar, incluso con el cuerpo diplomático que tenemos enlaces cuando estuvimos en relaciones exteriores, con los cónsules de Estados Unidos, Canadá. Entonces, el mercado está abierto, está creciendo, pero aquí en Durango es una de las vías para poder provocar el desarrollo económico de Durango, aprovechando la riqueza que tenemos, la tierra tan hermosa y fértil que tenemos. Tenemos agua para la producción agrícola, por supuesto, pero tenemos que hacerlo de manera

0: inteligente, sí, claro. Organizarnos, articularnos y ver una estrategia mutua para poder generar oferta exportable. ¿Qué podemos mandar a Estados Unidos o qué podemos mandar a otras regiones de nuestro país? Ahí es donde nosotros podemos participar y es una de las grandes ideas que tenemos. El T-MEC nos va a ir muy bien. Desde hace meses hemos estado en diálogo, se hicieron mesas de consulta. Antes el T-MEC se consultaba con un grupito de especialistas, con el cuarto de junto, mencionado así técnicamente, y ahora se hicieron 32 mesas en todos los estados. Uno por estado y 30 sectores. Me tocó de los 30 encabezar dos, el de logística y el de servicios profesionales, y estoy pues contentísimo, imagínate, encabezar dos mesas de consulta en dos sectores por demás importantes, pues eso representa pues que estamos más preparados, que vamos a llegar a un buen a una buena mesa con argumentos con Estados Unidos, por más de que haya presiones y con su estilo peculiar, nosotros con argumentos, a ver, estos aranceles que estás aplicando de manera unilateral a todo el mundo, no nada más es contra México, es contra todo el mundo, pues a ti también te está afectando.
1: Claro.
0: ¿Qué hacemos? ¿O seguimos afectando a tu industria allá en Estados Unidos o nos acomodamos y nos ponemos de acuerdo? Entonces, entonces la preparación que tenemos está más específica como nunca. Entonces, y el más preparado para eso, el que firmó el T-MEC hace 6 años fue Marcelo Ebrard, el que llevó las mesas de negociación y acuerdo, y pues ahora que lo esté encabezando él con todo el gabinete, obviamente todos participan, Zagarpa, todos, todas las agricultura, SADER, perdón, pues eso nos da tranquilidad y certeza, porque hay mucho respeto y mucha comunicación con el equipo del secretario Marcelo Ebrard, con los equipos de economía de comercio de Estados Unidos. Así es que nos ven muy bien, hay optimismo, a pesar de ahí de pues los embates, las críticas.
1: Los mensajes que manda Estados Unidos para acá.
0: Los mensajes en otros rubros de seguridad, sobre todo, que sí, también hay mucha tarea por resolver ahí en ese ámbito de seguridad. Pero cada que equipo, Lili, tiene sus mesas de trabajo, arrastran el lápiz, entonces no te puedes distraer. El tema, estamos en el plano económico y luego me metes el tema migratorio, oye, espérame, pues es que esto lo está viendo allá en otra mesa, el tema de seguridad lo está viendo en otra mesa. Entonces en lo general, en la discursiva, pues sí, son miles de temas, 15, 20 temas lo que nos unen a Estados Unidos, pero cada uno tenemos mesas especializadas en cada tema. No puedes cruzar, no puedes condicionar una barajita que no pertenece a la de economía o a la de el tema migratorio o el tema de seguridad. Entonces vamos avanzando bien. Esta semana vienen de Estados Unidos a México y Canadá, y de Canadá también, para seguir con la intención de resolver. El 84% de lo que exportamos a Estados Unidos no tiene arancel. Y esa condición no la tiene ningún otro país.
1: Sí, pero porque sabe Estados Unidos que también le conviene.
0: Le convenimos.
1: No creo que sea nomás por buena gente.
0: No, claro, pues es cómo debes de tratar a tu mejor cliente. Pues,
1: somos vecinos.
0: Pues somos vecinos y somos los mejores clientes, compradores y vendedores, mejores aliados con los conflictos comerciales que tiene Estados Unidos, pues, sobre todo con China.
1: Así es.
0: Pues su mejor aliado somos nosotros.
1: Pues trátalo bien, ¿no?
0: Pues trátanos bien y vamos a hacernos crecer. Gracias al T-MEC, el comercio entre México y Estados Unidos ha crecido un 35% en 6 años. Obviamente nos tiene que ir bien y vamos a seguir creciendo. El tema es, a ver, porque aquí yo he hablado con los duranguenses, algunos sectores, y ven el T-MEC, bueno, pues eso ni nos interesa porque no lo vemos, no lo sentimos. No nos afecta o nos beneficia el T-MEC. Entonces, ¿pero qué vamos a hacer? Pues tenemos que ponernos las pilas, y yo pongo en la mesa que la agroindustria es una de las áreas que nos pueden ayudar a crecer, porque no nada más es el que produce el tema de la agroindustria, sino todos necesitan proveedores, 30, 40, 50 proveedores para llevar a cabo el éxito en la exportación o en la comercialización al interior del país.
1: Muy bien, oye, vamos a ir una pausa. Nacho sigue con nosotros platicando justamente de este T-MEC y voy a ir con

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13: Oiga, estamos de vuelta platicando esta mañana justamente con Nacho Aguado, platicar justamente de este tema que me parece muy interesante, que es el T-MEC, y que a veces, Nacho, puede ser un poquito difícil para el ciudadano común, vamos a decirle de esa manera, entenderlo o decir, bueno, ¿y a mí qué me tiene que preocupar? Ocupar, si se firma o no se firma.
14: Claro, pues hay que, Durango se tiene que meter no nada más al análisis y al diagnóstico, sino a la aplicación de lo que sucede en nuestro país y en el mundo. Ya lo dijimos, si Estados Unidos cada vez compra más, necesita más alimentos, ese es un ejemplo nada más. Necesita muchas cosas Estados Unidos. El tema de alimentos va a ir en crecimiento, y si en Durango tenemos un potencial de producción agrícola, pues ¿por qué no pensar en buscar proveerle a Estados Unidos? Pero no lo puede hacer es una sola persona, yo me pongo a producir, yo mismo industrializo y yo mismo mando en un tráiler exporto. No, necesitas una cadena, una estructura en donde todos hagan su parte. Obviamente se requiere el gobierno sí o sí, y que pues se genere un ecosistema aquí en Durango en donde podamos proveer, generar esa oferta exportable.

0: Se requieren muchos proveedores y yo creo que aquí en Durango tenemos el potencial para hacerlo. No nada más es el tema de alimentos, está el tema de madera, el tema forestal, el tema, pero no nos hemos metido al tema de la industrialización de esa riqueza que tenemos natural en nuestro estado.
1: Y sería
0: estado.
1: Más rentable.
0: Rentable, se requiere inversión pública, inversión privada, la tecnificación, innovación, lo que ya existe en otros lados está sucediendo y teniendo éxito, lo podemos traer sin ningún problema. Que obviamente pues cuidando pues los moches, los coyotes,
1: eso, ya ves, es que
0: el tema, eso es lo que nos ha afectado en nuestro país, pero si estamos articulados, si todos hacemos nuestra parte, obviamente disminuye el tema de la corrupción, los moches.
1: Y que lo hagan más sencillo para quien lo quiere hacer, ¿no? Quien quiere dar ese salto. A mí me queda claro que Durango tiene un sinfín de productos y de muy buena calidad, y a veces nada más falta ese empuje y ese acompañamiento.
0: Claro, y luego también uno de los padecimientos que tenemos en Durango es que obviamente disminuye el tema de la corrupción, los moches.
1: Y que lo hagan más sencillo para quien lo quiere hacer, ¿no? Quien quiere dar ese salto. A mí me queda claro que Durango tiene un sinfín de productos y de muy buena calidad, y a veces nada más falta ese empuje y ese acompañamiento.
0: Claro, y luego también uno de los padecimientos que tenemos en Durango es la informalidad.
1: Sí, claro.
0: La gente todavía no ha querido dar el paso. Estamos, hay un 54% de informalidad en el país y Durango llega al 60%.
1: Imagínate.
0: De informalidad. Entonces, pues tenemos que nos quede claro que en Durango tenemos que entrar a la formalidad. Por eso el relanzamiento de la marca Hecho en México, para generar mayor identidad, visibilizar el talento que tenemos y ayudar a, pues incluso a la comercialización de los productos que tengan Hecho en México. También en servicios, no nada más es a los que producen. Cualquier ingeniero, abogado, electricista, plomero puede registrarse en la marca Hecho en México y eso les va a ayudar a entrar a otros mercados. Y aparte la tendencia de que tenemos es que todo proveedor de gobierno tiene que tener sí o sí el certificado Hecho en México.
1: Oye, eso fue un éxito el regreso de Hecho en México, ¿eh?
0: Sí, fue un gran éxito, vamos muy bien y yo creo que eso nos ayuda a subir el estándar de competencia a nivel mundial, ser más competitivos en nuestro país, porque no podemos aspirar que Durango crezca si no nos metemos a ser más competitivos, o sea, observar el tema de la competitividad y competencia, que eso es fundamental para poder crecer mediante un ecosistema, o sea, nadie va a poder solo.
1: No,
0: nadie va a poder. Necesitamos la articulación y tomar decisiones de manera inteligente, focalizadas en apoyarnos entre sí. Eso también, eso hay que ponerlo ahí, aunque duela. También ayudarnos. La salida de Durango del crecimiento es ayudarnos entre sí.
1: Oye, jalar todos parejos al final del día para que nos vaya bien a todos. Digo, tenemos una posición privilegiada, creo yo. Estamos pues no tan lejos de la frontera realmente, o sea, hay otros estados mucho más lejos y aún así son exportadores de la Unión Americana.
0: Por supuesto, Michoacán, por ejemplo, son excelentes productores y ve, están más, mucho más, el doble o triple de lejos que nosotros los duranguenses. Así es que bueno, pues dejamos en la mesa una gran oportunidad que se tiene para reflexionar en esta etapa. Vamos a reflexionar, a pensar. Estados Unidos cada vez necesita más alimentos,
1: Así es.
0: Pues hay que procesarlos, hay que, bueno, obviamente producirlos y luego procesarlos, darle su valor y luego pues cumplir las exigencias, los pedimentos que ellos tienen. Y tenemos conectividad, tenemos infraestructura, pero pues hay que hacerla crecer entre todos.
1: Hay que aprovecharla. Oye, Nacho, yo te agradezco mucho que nos hayas acompañado. Visítanos más seguido cuando andes por acá.
0: Pues sí, cada 15 días.
1: Y platicamos
0: días,
1: absolutamente días, de todo. Si quieres, que ahí nos falta el tema político. Pues sí, ya que regreses, vamos a platicar de ese tema porque vaya que hay mucho de qué platicar. Te agradezco mucho que nos hayas acompañado en esta mañana.
0: Gracias,
1: Nacho. No, hombre, a ti. Gracias, siempre es un placer. Oiga, nosotros ya nos vamos, pero recuerda que regresamos a la 1 de la tarde en la edición vespertina.
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0: Amigas, amigos, amigas, amigos azules, bienvenidos a los Morros de la Mañana. Hoy tenemos un programa extraordinario para todos ustedes.
1: Hoy Diego no ha llegado porque está triste porque perdió el Pumas, pero aquí estoy yo diciéndoles que vamos a tener lo más viral de las redes sociales.
0: Vamos a tener también fresas contra terruñas, a ver si ahora sí dan una los Pumas y las terruñas, ¿ah?
1: Y además también voy a estar aquí para leer sus mensajes, vamos a presentarles el tema, tenemos chistes, viene la Teporocha y más aquí en Los Morros
0: de la Mañana, ¡comenzamos!
1: Y arriba el Atlante.

0: aquí en la colonia Cuarto Centenario escuchamos a Los Morros de la Mañana.
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3: ¡Ya llegué! Amigos, amigas, señoras y señores, damas y caballeros, niños y niñas, buenos días, buenos días, buenos días, buenos días, buenos días. ¿Cómo amanecieron? ¿Cómo están? ¡Qué gusto, qué placer, qué alegría, qué delicia, qué agasajo saludarlos hoy en este rico, bonito, fabuloso fin, digo, inicio de semana, damas y caballeros, hoy, en este lunes, lunes 25 de mayo 2026, sean bienvenidos a otra emisión más de Los Morros de la Mañana, completamente en vivo en la triple frecuencia de la que buena Durango. Y yo hoy quiero presentarles a mi compinche de aventuras con una canción... que me da mucha felicidad, o sea, en la tristeza que me da ver a mis Pumas otra vez derrotados, me da mucha alegría ver a mi amigo Cruz Azulino, que hoy por fin viene con ese brillo especial en el rostro. ¡Con ustedes, Luis David Falcón!
4: ¡Yes! ¡Buenos y fantásticos días! ¡Cayó la décima! Ahí está, amigos de El Salto, amigos de Canatlán, amigos de Durango, les saludo con muchísimo gusto, mi nombre es Luis David Falcao. Ya pónganle una estrella más al escudo de la máquina. En primer lugar, buenos días para todos y saludos, y en segundo lugar, los Pumas.
3: Maldito perro desgraciado.
4: Ay, ay, ay, por fin, Rotondi, ya nos debías dos y ya nos pagaste una, todavía te falta otro campeonato.
3: ¿Cuál es la segunda?
4: Ricky, gracias.
3: Me acuerdo yo de la barrida contra el América, que no era penal, esa es una, y el otro.
4: La de las semifinales.
3: Siempre
4: la de las semifinales contra el Chiquito Sánchez.
3: Ah, también, sí, contra cierto, el América. Cierto es.
4: Sí, que habíamos empatado con mucho esfuerzo y bueno, total, eso ya quedó en el pasado. Cruz Azul, campeón del fútbol mexicano.
3: Felicidades, jefe. O sea, no tienen estadio, pero tienen una estrella más, bendito Dios, qué bueno.
4: Ahí andamos repartiendo vueltas olímpicas en casas ajenas. Está bien, pues.
3: Gracias, señores. Además, hoy tenemos en cabina al que lleva el Atlante con ustedes, Fefe Fermín.
5: Buenos días, ¿cómo amanecieron? Aquí estoy leyendo sus mensajes en el WhatsApp de cabina 618-4554-949. Saludos a mi amigo Rafael, que le va al Cruz Azul y también está bien contento.
4: ¡Arriba! Háganse presentes, aficionados de la máquina, 618-4554-949. Mándeme la grabación de cómo festejaron ustedes el campeonato, cuando cayó el segundo gol, cuando se acabó el partido. Mándeme video, foto, y aquí lo vamos a compartir con mucho gusto.
3: Comenzamos con Los Morros
4: de la Mañana.
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0: Saludos a todos los aficionados a la máquina cementera de la Cruz Azul.
1: La máquina, arriba la máquina.
2: Saludos a Ludovico Peluche.
3: Saludos también a mis Puma amigos, mis hermanos. En esta vida no fue, pero en la otra a lo mejor sí conseguíamos la octava. ¡Saludos, buenos días!
2: Saludos a Citlali Domínguez, que le va la máquina. Ya nos escribió ahí en la Qué Buena Durango. Saludos, Citlali.
3: Saludos para mi compadre, el Rafaelo, que anda insoportable. De por sí me caes gordo, güey. Ponte la rola de Azul de Cristian Castro para empezar bien este día. Nos manda sus momazos del Cruz Azul. ¡Saludos al Rafaelo! ¡Cómo no! ¡Disfrútalo, cara! ¡Disfrútalo!
2: Saludos a toda la gente aficionada al fútbol y a los que no les gusta el fútbol también, porque ayer seguramente se pusieron pedernales y ahorita andan bien crudos.
3: Saludos para mis comadres, las que tienen estéticas, los que tienen barberías ayer en El Salto, en especial para el hermano de nuestro amigo Jairán Gacelobo Carrillo.
2: Saludos a todos los talleres de enderezado y pintura que están dejando chulas las máquinas y chulos los carros. Saludos a toda la banda del taller.
3: Saludos a los autolavados, en especial para nuestros compares, el autolavado 450 Auto Wash.
2: Saludos a toda la bandita que trabaja en el béisbol, a todos los jardineros, a todos los que están regando, al equipo de comunicación, al equipo de la tienda, a todos los de Calientes de Durango les mandamos saludos.
3: Saludos al chofer del camión que en la mañana, mientras yo venía a trabajar, se le encendió el camión, se le prendió fuego a un camión, carnal, un café.
2: Dale, saludos.
3: Se bajó el vato a echarle agua, ojalá no haya pasado a mayores, mi hermano, pero igual te mandamos saludos hoy. En este lunes, arranque de semana, un lunes ardiente para mi compadre, ¿no? ¡Vámonos con la música! Es lunes y el cuerpo lo sabe, Falcanere.
2: El cuerpo lo sabe, Margarita, la diosa de la cumbia. Mira nomás, qué rica canción, sopa de letras. Estamos en los morros de la mañana.

0: Vámonos con los mensajes. Son las 9 con 20 minutos de la mañana. ¿Qué dice la banda? ¿Qué dice la people? Échale, Fermín.
1: Aquí dice, bueno, tenemos un mensaje de mi tía Chispita. Buenos días, tía Chispita, ¿cómo amaneció?
2: Buenos días, sobrinos.
0: Buenos días.
2: Agárrese, mi Diego, con la carrillota que le van a dar porque perdió el Pumas.
0: ¡Ándele! Tía Chispita, yo le voy a los Pumas. Estoy acostumbrado a que me tienen carrilla, tía Chispita, no pasa nada.
3: Pero

0: lo siento.
1: Pero se juntaron ahora sí los que nunca ganan con los que siempre pierden.
0: Y fíjate, y nosotros seguimos hundidos.
1: No, por fin, mira, el menos peor fue el Cruz Azul.
0: Menos peor, santo Cristo Redentor.
2: Buenos días, morros. Arriba el Cruz Azul y que ganamos. Los Pumas nos la pellizcaron. En vez de ser Pumas, ayer eran unos gatos. Arriba el Cruz Azul, Falcao. Arriba el Cruz Azul y que te pague la apuesta. Dieguito,
0: cierto,
2: por favor.
0: Es. Sí, damas y caballeros, yo sé perder. Un pumista, si algo sabe, es perder. Entonces, hoy, damas y caballeros, la apuesta, platícales cuál era la apuesta, Falcarini.
1: La apuesta era nada más y nada menos que un vestido completa, una transformación, sí, vaya, para Diego.
0: Transformación.
1: Completamente de mujer se va a vestir y va a ir a tener que trabajar, fíjate nada más, ahí en los cruceros sacando dinero. Todo el dinero que saque Diego toda la mañana que va a estar ahí vestido de mujer, por si quiere usted ir a tocarle el claxon, todo se va a donar a una fundación de perritos que se llama Huellitas. Entonces, todo es para una buena causa y obviamente para divertirnos, porque hoy el Diego va a cantar y todos me miran, me miran.
0: Ahora, ándale, traigo yo unos tacones, voy a hacer una mujer como de 2 metros y medio, mi hermano. Traigo yo un vestido y luego la bocita me va a maquillar. No, hombre, voy a ver si no los hago dudar de su sexualidad. Voy a ver muy ricolina. Más adelante les vamos platicando en redes dónde estaremos, qué andaremos haciendo, pero de que hoy yo pago la apuesta, me visto de mujer y salgo a las calles, eso es completamente cierto.
1: ¡Eso! 9:22, regresamos a los morros de la mañana.

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1: Y esta es una cumbia para
2: 9 de la mañana con ¿qué? 33 minutos ya.
3: Simón.
2: Ah, es que no alcanzo a ver de aquí. Con 33 minutos tenemos hoy el tema del día para que participes con nosotros en el 618-4554-949. Y es que ayer seguramente muchos nos pusimos una guarapeta, por eso hoy el tema es cosas de la cruda. ¿Cuál ha sido la peor cruda que te ha dado en la vida? ¿Qué se siente la cruda? ¿Asusta a las nuevas generaciones para que no pisten gracias a la cruda? Hay mucha gente que no toma precisamente por miedo, sí, a la cruda, ¿eh?
3: No, es que la cruda sí está complicada,
2: cara. Dicen algunos que sientes que te mueres. ¿A poco sí? Platíquenos su cruda.
3: Que ahora también un remedio para evitar justamente la cruda es que dicen los eruditos, ajá, en la materia, que por cada vaso de cheve que te tomes tienes que tomarte uno de agua.
2: Ok, una cheve, un agua. Ajá,
3: una cheve, un agua, exactamente. Y que si haces tú esto, prácticamente inhibes los efectos secundarios de la maldita cruda.
2: Pero pues entonces no te pones borracho. No, si te pones borracho, si no te tomas una de agua cada cheve.
3: O sea, según yo sí te pones borracho, pero bueno, no te da cruda, creo.
2: Ah, pues entonces así está más chido.
4: No sé, porque una vez yo sí me puse bien crudote. Me acuerdo que una noche yo me tomé no uno, ni dos, ni tres. Me tomé 4 frutis de uva.
2: ¡No, hombre!
4: Hoy amanecí bien mal.
2: Oye, es que los de uva, pues imagínate, sí, de ahí ya hace el vino.
4: Sí, cierto. Aquí tenemos un audio. ¡Buenos días! A mi amigo Don Maus.
5: No manches, no hubieran apostado a la cabellera. ¿Eso de vestirse qué? Lo hace a cada rato. Se pasan de lanza.
2: No, ¿cuál a cada rato? Bueno, yo no lo hago a cada rato, ¿eh? Ya no.
3: Yo nada más cuando...
2: Perdí práctica, la verdad, de vestirme de mujer. Yo... Perdí práctica hace algunos años, pero pues ahí está el Diego, le va a tocar.
3: Yo nada más cuando no completo con el mandado ni la quincena, sí me he visto de mujer pues para sacar un extrita, ¿no?
2: Sí, es cierto. ¡Saludos, buenos días! Ya no hay dinero, mi Diego.
4: ¿A qué te dice? La verdad es que no recomiendo tomar cheve con vodka y whisky, porque ahí sí se ahí sí sientes que te mueres con la cruda. Buenos días, jaja.
3: Es que también, mija, o sea, que
2: no se crucen.
3: No te cruces, mija.
2: La peor, mucha gente dice, ¿sabes qué? Está fea la cruda de cruzarse, pero fea, fea la cruda del cigarro, carnal.
3: ¿A poco?
2: Dicen que es horrible, te duele la cabeza, sientes todo el día que apestas. No, no, no, andas bien seco. No, la cruda del cigarro es peor.
3: No sabía yo que había cruda de cigarro, carnal.
2: Claro que existe. Explíquele a Diego cómo está. Explíquele a Diego cómo está la cruda de cigarro.
3: Cuando tú fumas la Mary Jane, que te da la pálida, se llama, ¿no?
2: Ah, sí, bueno, pero es que la pálida, ajá, te da en ese momento. Okay. Acá la cruda te da hasta el siguiente día. Te levantas así. No, de verdad terrible. Dices, ¿para qué fumaba? Así, aunque te fumes nada más algo así, X. Gacho se siente.
4: La cruda de desvelada, el dolorón de cabeza, dice, saludos.
2: Ves, el dolor de cabeza, así que te duele atrás de los ojos bien feo.
4: Aquí tú dices, buenos días, ¿a poco sí les ha entrado la cruda? A mí sí.
2: ¿Sí? ¡Hombre!
4: ¿Por qué se están riendo si me ha entrado la cruda? Sí.
2: No, no, neta, sé. A mí yo cuando ando crudo los huevos me chocan todavía más. No puedo comer yo, de verdad, no puedo comer ni huevos ni chilaquiles, no puedo comer. Cuando ando crudo no me da hambre, la neta.
4: Aquí dice, fea la cruda moral. Ahí sí está gacho, porque después de lo que hiciste te arrepientes de haberle hablado a tu ex.
3: También cierto, sí, es
2: la cruda moral.
3: La cruda moral es una cruda muy fea, no la recomiendo tampoco, carnal.
4: Dice, un remedio muy bueno para la cruda es un té de hojas de guayaba. Buenos días.
3: Ajá. Té de hojas de guayaba.
2: ¿Pero es en serio o nos están albureando?
3: No sé, vámonos con música, estamos en vivo aquí en Los Borros
2: de la mañana. Oye, pero las guayabas no tienen hojas.

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1: Aquí dice, buenos días, morros, ¿cómo amanecieron? ¿Cómo están? Dice, eso del té es verdad. Sus propiedades actúan como hidratante y si tiene hojas es del árbol de guayaba y aparte es muy medicinal. Saludos.
2: Saludos. Ahí está. Entonces, el té de guayaba, ¿verdad? De hoja no, de guayaba.
3: El té de hoja de guayaba.
2: Entonces, tú pones las hojas tú a hervir en ¿sí? agüita. Pues iba, ni modo que en refresco.
3: Ni modo que en una Pepsi, güey.
2: En agüita. Ajá. Y luego ya te la vas tomando así a sorbitos. Sí. Pero ese es el remedio, para prevenirla o para quitarla. O sea, ¿te la tomas antes, después de la borrachera? No, no, no. ¿O te la tomas
3: wey,
2: ya cuando despiertas crudo? Es lo que no sé.
3: ¿Tú te tomas el jarabe de la tos cuando no tienes tos, güey?
2: Sí. No, no, pues la neta no. Pero yo, porque lo que habíamos dicho del agua era así un día antes, para prevenirla.
3: Aquí dice, para quitarla, haga la prueba y verán. Ahí lo voy está, a hacer. Pues. La próxima vez que yo esté crudo me voy a tomar un té de hojas de guayaba. Saludos.
1: Dice, buenos días, saludos desde El Salto, aquí el Guayo reportándose. Saludos para el Chicharito y para el Maestro Lepe. Y hablando del tema, lo peor, la cruda. Es la cruda moral combinada con la física y también un remedio para la cruda. Un té de hojas de teperas, porque no entiendo. Un té de hojas de tepera. Saludos al Fermín, a la Teporocha. Ánimo, excelente inicio de semana.
2: Saludos a la herrería. No, ellos de
3: no, dónde... son mis compas que están ayer en El Salto. El Maestro Lipe y toda su cuadrilla.
2: Cómo no, el Guayo, el Chicharito, el Maestro Lipe. Un abrazo, les mandamos con todo gusto.
3: Vamos con música, Montes de Durango. Adiós, amor, te vas. 9:41. 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
2: ¡9:52! Continuamos en los morros de la mañana y ahora vamos a ir a algo muy importante. Una sección de sus favoritas y es lo más viral de las redes sociales. Ahora en la voz de Diego Hernández.
3: Como ya supimos y como ya todos sabemos, esta triste historia para los Pumas, magnífica historia para Cruz Azul. Ayer la máquina celeste de la Cruz Azul se coronó campeón después de 5 años y conquistó su 10º título, uno de los equipos más importantes sin lugar a dudas del país. Sin embargo, una noticia que está siendo viral en todas las redes sociales tiene como protagonista a Willer Dita. ¿Quién es Willer Dita, Falcarini?
2: Es nada más y nada menos que el defensa central de la máquina, colombiano de nacimiento.
3: Que el vato está mamadísimo.
2: Mamé, junto con Piovi, sí, con sí. Wiki, ¿no? O sea, son físico constructivo. Parecen.
3: El Willer Dita del Cruz Azul parece, es un toro ese, es un toro. Willer Dita mide como 2 metros, pasa así de esos de rápidos y furiosos.
2: No, está perro,
3: ¿no? Entonces Willer Dita festejó junto con, obviamente, su equipo este título y empezaron a dar una vuelta olímpica en Ciudad Universitaria. Cuando estaban celebrando con la multitud celeste, un aficionado del Pumas, pues, estaba ahí también, obviamente, pues, muy molesto porque Cruz Azul se coronara en nuestro estadio. Lanzó un objeto al hijo de Willer Dita, lo descalabró al niño, al hijo de Willer Dita. No sabemos qué.
2: No me da risa que lo descalabre, me da risa la reacción porque acabo de ver el video.
3: Entonces, haz cuenta que el de Pumas está Willer Dita con su hijo celebrando con el trofeo.
2: Ajá.
3: Un vato de los Pumas les avienta, me parece que un vaso o algo le avienta al niño, lo descalabra, el niño empieza a llorar. Imagínate. Pegarle al hijo de este toro.
2: Imagínate nada más, entonces, que tiene el cuerpo de la roca, el vato.
3: Entonces el niño empieza a llorar, voltea a Willer Dita a ver al aficionado de Pumas y le dice palabras más, palabras menos. Le dijo que, le dijo, oye, ¿qué te pasa, hijo de tu pin? Te espero allá afuera, hijo de tu pin, que hijo tú comes no sé qué. Y entonces Willer Dita se peleó con un fan de Cruz Azul que le descalabró a su hijo.
2: ni modo, pues sí que hay que cuidarle la cabeza a los niños también. Y no anden aventando cosas en los estadios. Eso hubiéramos hecho aquí con Alacranes, pero perdimos.
3: Pero perdimos, tristemente. Sí,
2: pero falló el penal. ¿Quién lo falló? No me acuerdo cómo lo... Pero no hay que decir, porque lo van a linchar después.
3: Lo falló Jared Torres. Saludos
2: a Jared. Jared. No, ni modo, mi Jared. Pues así pasa. Yo nunca he fallado un penal, ¿eh? En primera división, nunca.
3: Willer Dita tiene la 10ª y aparte su hijo tiene un chichón en la chupeta.
2: Oye... El hijo que sí va a sufrir es el de Efraín Juárez, ¿vale? Le van a tirar carrilla. Imagínate. Le van a tirar carro en la escuela.
3: La neta, sí. Caral, está lo más viral de las redes sociales. Invasores de Nuevo León nos canta. Tal vez quieres. Son las 9:55. Continuamos aquí los morros
2: de la mañana.

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0: ¡Arrancamos la segunda hora de los burros de la mañana!
1: Si la primera te gustó, la segunda te va a encantar porque viene la más sexy, la más sensual, la teporocha. ¡Qué rica!
0: Además, tenemos fresas contra terruñas. Vamos a comenzar una semana más con el tiro que sí vale la pena.
2: Acuérdense que también hoy ya estamos hablando sobre la cruda para que nos manden sus mensajes y yo con mucho gusto aquí los voy a leer.
0: Todavía tenemos muchas sorpresas y diversión para ti. Ya comenzamos la segunda hora de los morros.
2: De la mañana.
0: ¡Súbele!

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3: ¡Aquí se van, odian, morros! Lo peor es la cruda moral, que ni te dan ganas de salir a la calle, y si sales con la cabeza bien agachada, camuflajeado, porque te sientes bien mal. Con gorra y lentes, para que no te reconozcan unos 3-4 días mientras se pasa, y el otro fin ya andas otra vez bien pedo.
4: ¡No aprende, no aprende! Todavía que todos los domingos se la pasan en la cama, crudotes, mortificando a la mujer, y luego todavía ¿sí? El próximo sábado, nada más me voy a echar otras tres.
5: Que uno siempre, cuando estás en ese nivel de cruda moral, y de cruda física, siempre uno dice, ya, te prometo que ya no voy a tomar.
4: No vuelvo a tomar así, ya les juro que no. Sientes que te mueres, sí, la neta. Sí.
5: Ah, pero el otro fin de semana ahí estás otra vez de bruto.
4: Al cabo ya sé cómo hacerle, me tomo una agüita o me tomo un té de hoja de guayaba.
5: Cierto es. Señoras y señores, bienvenidos sean a Fresas contra Terrulla.
4: Hoy hay un duelo especial en esta mañana. Ya estamos muy cerca, amigos del fin de mes. Pero antes tenemos todavía un duelo. Vamos a ver quién va a ganar el mes. Y aquí en Fresas contra Terruñas, primero vas a escuchar la propuesta de Diego Hernández con las Terruñas.
5: Gracias. Después de perder la última semana, hoy vengo más motivado que nunca. Y por eso hemos elegido una canción que puede competir y sobre todo que puede consagrarse campeón en esta mañana de lunes. Esta rola le pertenece a una de las voces más representativas del regional mexicano, nacido justamente el 30 de agosto de 1960 en el rancho El Guayabo de Culiacán, Sinaloa. Tristemente fue asesinado el 16 de mayo de 1992 en Culiacán a los 31 años, pero su música sigue siendo un emblema del regional mexicano. Hoy, defendiendo a las Terruñas, les dejo esta rolo. No, él es Charino Sánchez, compadre, y nos canta Hermosísimo Lucero.

0: Ahí está, mijo, ¿qué vole?
1: Pues más o menos, mi Diego. O sea, Chalino es garantía, pero esa canción como que más o menos. Ahí te va, yo te voy a tener una propuesta diferente. Nacido el 8 de diciembre de 1974 bajo el nombre de Cristian Sainz Castro, un cantante y actor, hijo de dos leyendas, de Loco Valdés y de la mamá, que no me acuerdo cómo se llama. Sale en muchas novelas la señora, ¿cómo se llama?
0: Verónica Castro, güey.
1: Verónica Castro. Hijo de ellos dos. Estamos hablando nada más y nada menos que de Cristian Castro, que nos canta una canción que va con las fechas. Esto se llama Azul, por el Cruz Azul.
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1: Oiga, nada más quiero decirles rápido, no duden de mi sexualidad. Así es la canción y es porque así se llama la letra, Azul.
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1: Estaba muy de moda.
0: Azul como el mar azul.
1: Sí, pero no duden de la mía, duden de la de él que la canta.
0: Y dice que por los Cruz Azul. ¡Ay, azul! ¡Azul!
1: ¡Azul para el Cruz Azul, la máquina!
0: ¡Ay, qué tristeza, cara! ¡Qué triste! Pero bueno, ahí está tu canción. Que ahora
1: Chalino contra Cristian Castro. No puede haber dos polos más opuestos que Chalino Sánchez y Cristian Castro.
0: Voy a decir una cosa. Para mí, yo creo que Cristian Castro es el cantante más infravalorado, claro, de nuestro país. Para mí, Cristian Castro es el mejor cantante de México.
1: Tiene una voz, tiene un vozarrón, la verdad. Sí, tiene una voz extraordinaria. Algunos incluso comparaban los tonos a los que podría llegar con los de Luis Miguel. Tiene el disco de Que Vive el Príncipe con puros covers de José José. Y José José lo dijo antes de fallecer: el mejor cover que me han hecho lo hizo Cristian Castro.
0: Así es que ahí está, señoras y señores. Tenemos fresas contra terruñas. ¿Por quién vas a votar? Hermosísimo Lucero de Chalino Sánchez. Hola, de Azul, de Cristian Castro. Ahora sí, los dejamos con la narración espectacular de nuestros cronistas del populismo musical con ustedes, el Sardo Lama y Julio César. Buenos días y adelante.
3: Gracias, gracias, mi estimado Diego Falcao Fermín. Buenos días, Lamazón, Julio César. Hoy, en esta pelea que, si bien es cierto, como lo dice Luis, está completamente dispareja, completamente diferente. Y es que ambos llegan, me parece, que a la escena del pugilismo musical con realidades completamente distintas. Tenemos a Chalino Sánchez, que es garantía, Lamazón, pero enfrente tenemos a Cristian Castro, que es un artista que alcanza rangos vocales brutales. ¿Qué esperar de esta pelea, Lamazón? Adelante, la mitad.
4: Y me parece que hoy, por lo que la gente puede votar y tomando en cuenta el símbolo de esta estación, me parece que la terruña lleva, hermano. ¿Tú qué opinas, gran campeón Julio César Chávez González?
5: ¡Vamos a ver la terruña! ¡Yo voy a superar la terruña, Carlitos! ¡Y la verdad, también la veo! ¡Cómo te pegamos! ¡Estamos muy buenos! ¡Vamos a ver si la prensa puede defender! ¡No creo! ¡Pero vamos a ver! ¡Los vatos son los vatos! ¡Uno por uno! ¡Uno por uno!
6: ¡Cállate, baboso!
3: Exactamente, gracias, gran campeón. En ese momento suena la campana y damas y caballeros, damas y caballeros, en este momento suena la campana y nos vamos de campana, de campana, de campana, campana. Y de esquina a esquina, ahí están los primeros votos entrando al WhatsApp de cabina 618-4554-949. Fermín, buenos días, te escucho, adelante.
7: Muchas gracias, Ardes. Buenos días, yo voto por Chalino Sánchez. Saludos para nuestra amiga que ella está dejando su voto. Buenos días, yo voto por Cristian Castro. De parte de aquí del Taller Ábalos y arriba el Cruz Azul. Aquí tenemos un audio, a ver, déjenme lo reproduzco. Sí, buenos días, ¿quién anda por ahí?
8: Compadres, vámonos hoy con las terruñas. Saludos, ánimo.
3: ¡Ajá, baraja, ahí está! ¡Entrando! ¡Entrando, Chalino, con esa izquierda potente, poderosa, fulminante! ¿Cómo lo viviste, gran campeón? ¡Cham, cham, cham!
5: ¡Un golpe espectacular! Yo creo que le está dando un rato, pero yo también tuve golpes azules. ¡Azul, azul!
3: Ahí está, azul, azul, porque este amor es azul como el mar azul. Y en este momento, cerrar la campana y nos vamos de campana a campana. Y de esquina a esquina, recuerda que un campeón jamás tira la toalla. Caja Popular Mexicana, Chevrolet Pickup, dura, dura, trabajando duro. Ahí está el intercambio de guadañas y la gente que sigue votando. Chalino se ha llevado la ventaja, pero me parece que Azul puede levantarse en este segundo round. 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Fermín, te escucho.
7: Dice, buenos días, morros, mi voto es por Chalino. Y aquí dice, buenos días, morros, Don Chori vota por Chalino Sánchez, saludos.
3: ¡Ajá, baraja, ahí está! ¡Ah! ¡Ah! ¡Ah! ¡Ah! ¡Ah! ¡Ah! ¡Ah! ¡Ah! ¡Ah! ¡Ah! ¡Ah!
7: Dice, buenos días, yo voto por las terruñas. Dice, buenos días, yo voto por azul. Aquí dice, buenos días, morros, yo también voto por azul. Aquí dice, buenos días, yo voto por las terruñas. Aquí dice, buenos días, me gusta mucho la de azul. No, dice, me gusta mucho el color azul. Pero hoy mi voto será para mi apá Chalino Sánchez. ¡Ah! Y aquí tenemos un audio.
9: Buenos días,
7: mijos,
9: buenos días, mijos de la mañana. Mi voto es por las fresas. Azul como el mar, azul.
3: ¡Ahí está! ¡Igual de desviado que Falcao! ¡Ah! ¡Vámonos ahora, damas y caballeros!
6: ¡Cállate, baboso!
3: ¡Vámonos con la tarjeta final de la Amazona! ¡Adelante, Lama, Lama! ¡Lama, Lama, Lama, Lama, Lama, Lama, Lama! En este momento mi tarjeta dictamina que son 10 puntos, 10 puntos, 10 puntos, 10 puntos para la terruña. Y 9 puntos para la fresa, sinita pelea donde ambos y peleadores musicales se dieron hasta para llevar en topper. Pero termina llevándose la victoria Chalino Sánchez. Abrazo hasta el cielo. ¿Cómo lo viviste, Julio?
5: ¿Cómo lo voy a hacer?
3: Tienes razón, oye, me enteré que tu hijo otra vez lo agarraron, Julio César.
5: No, no, no, no es mi hija, la neta, es tu madre, Julio César, no es mi hijo, no, nomás mi hija, la neta, estoy buena, pero nomás, porque mi hija está muy buena, ya, lo único que se puede decir.
7: Aquí dice, sí, hola, me saludan de parte de Néstor Pilar, saludos a nuestro amiguito Néstor Pilar, buenos días.
5: Ya, no, Néstor, ahorita no, ahorita no, Néstor, estamos escuchando rola.
7: Tranquilo, tranquilo, Julio, no te enojes con él. Vámonos con la canción entonces, ganadora, nos canta Chalino Sánchez. Esta canción que se llama Hermosísimo Lucero.
3: Y recuerda que en todo México se dice una sola cosa. Aquí suena
5: la cubana, la cubana, la cubana, la cubana.
6: Cállate, baboso.
3: Venga, pa' que se entretenga.

0: Y les traigo su horóscopo personal hoy en este lunes. Aquí los moros de la mañana, hijo.
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1: Es momento de entrar en el templo de Su y aclarar nuestra aura. Hoy le vamos a dar la bienvenida a la dama del cosmos, la emperatriz del universo espiritual, la Teporocha.
2: No seas mamilas, güey, antes de aclarar.
1: Bueno.
2: Déjate de una cosa, hijo. Antes de aclarar tu aura, primero tienes que aclararte los sobacos, güey. Eso porque veas si
1: te me han dado buenos remedios para la aclaración de sobaco.
2: Mañana les voy a traer remedios para aclarar el sope.
1: Y las ingles también.
2: Y las ingles, exactamente. Buenos días, ¿cómo están, papuchines? Los saluda con mucho gusto su comadre. Yo soy la Teporocha, la dama del cosmos, la señora del universo, la dueña de las quincenas de los hombres más cochinos del salto.
1: De la semana del chicharito.
2: Y de la semana del chicharito, exactamente. Y hoy les traigo a ustedes su horóscopo personal en este lunes. Porque aquí, the question is very simple. What do you do in the work working fucking jungle?
1: Ok. ¿Traducido sería?
2: Traducido sería... ¿Cuáles son los verdades... las verdades del cosmos?
1: ¿Cuáles son las verdades del cosmos? All around the world, ok.
2: All around the world, exactamente.
1: Ok, va.
2: ¿Cómo diría Michael Jackson?
1: Y así decía.
2: Así decía Michael Jackson.
1: Totalmente.
2: Así de hijo. Bueno, pero antes, Luis David, ando bien trabado.
1: Sí, andas bien mal, andas cruda todavía. ¿No te has echado el té que te dijeron?
2: Lo que pasa, güey, ¿cuál té?
1: El té de hoja de guayaba.
2: No, hijo, es que no es lo mismo tomar té que tener té. Oye, hijo, es que ayer me fui de pedo, hijo.
1: ¿Para ver el juego?
2: No, con mis amigos cruzazulinos, güey.
1: ¡Eso!
2: Andábamos ahí en la de 20 de noviembre gritando puras cosas. Bien.
1: ¡La máquina!
2: La máquina azul, hijo, no, bien padre. La gente dirá, oiga, pero usted no le va al Cruz Azul, no le hace, hijo. Donde haya chupe, yo voy. Como la miel.
1: Eso sí.
2: La miel y las abejas, hijo. Haz de cuenta. Y por eso hoy te quiero compartir, Luis David, que no es lo mismo decir me río en el baño que me baño en el río, hijo, no es lo mismo.
1: Nunca lo será.
2: No es lo mismo este puré de tomate que tómate ese puré. Y por último, no es lo mismo vivir en la calle del medio que vivir en medio de la calle.
1: No es lo mismo.
2: No es lo mismo, hijo.
1: Estos no es lo mismo, estuvieron bonitos, porque luego sales con unas peladotas.
2: Es que ya me regañó la producción.
1: Pues claro.
2: Pero ahí
1: que
2: te va
1: sí.
2: Uno. No es lo mismo un metro de encaje que un negro te encaje.
1: No, ya. Por favor.
2: No es lo mismo, hijo.
1: El metro, dice...
3: Vámonos aquí mejor con los mensajes.
1: Échale, ¿qué nos vas a decir hoy? ¿Nos vas a dar el... ¿Cómo se dice? ¿El horóscopo?
2: Le voy a dar su horóscopo diario, es decir, lo que el universo tiene para ti. Y recuerda que es personal. Esta lectura pertenece solamente al lunes 25 de mayo.
1: Ok.
2: Dice... ¿Qué dice, cabeza de huevo?
3: Dice, buenos días, te por ocho saludos, yo soy Acuario, no es lo mismo huele atraste que atraste huele.
2: ¡Ay, hija!
1: ¡Ah, qué original!
2: ¡Qué original! Fíjate,
1: es que nunca lo había escuchado.
2: No, hombre, hija, ¿en serio que estás tú proponiendo cosas bien disruptivas, eh? No, no, no si te voy a canchar la jiribilla, hija. A ver, vámonos entonces con Acuario. Muy bien. Para todos nuestros Acuario... Debo decirles una cosa, hoy Monday 25 de mayo 2026, lo que el universo quiere que ustedes sepan es lo siguiente. Atención, Acuario, porque vea nada más lo que estoy observando aquí. Has estado postergando un proceso de sanación emocional y ya es hora de que agarres el toro por los cuernos y aprendas de tus errores del pasado. En lo laboral se marchan oportunidades buenísimas para crecer, por eso tienes que aprovecharlas. Pero cuida tu modo de hablar y de decir las cosas para que no vayas a alejar a la gente que te apoya. A veces, Luis David,
1: ajá,
2: no sé si a ti te ha pasado, hijo, que la gente dice, es que yo soy bien transparente, yo soy bien sincero.
1: Sí, he escuchado que mucha gente dice eso.
2: Hijo, a veces cuando la sinceridad lastima, eso no te hace, no te hace sincero, hijo. Te hace una mala persona.
1: Te hace una mala persona. No, tienes que ser siempre asertivo y sincero. A veces. También por amor se miente.
2: Como diría aquel filósofo.
1: Aristófanes. Claro.
2: De vez en cuando hay que cerrar el hortito.
1: Exactamente, así dijo. Lo dijo en griego, pero sí.
2: Yo lo traducí, hijo. Entonces. Tienes que aprender a decir las cosas y comunicar, porque aunque tú digas, es que estoy diciendo la verdad, aunque te duele la verdad, tienes que aprender a ser más asertivo, Luis.
1: Exactamente.
2: David.
1: Es que la opinión es como el, ya sabes, como las tepalcuanas, mi querida Teporocha.
2: ¿Cómo, hijo?
1: Pues si no te la piden, no la des.
2: Ah, exactamente.
1: Si no te la piden, no la des.
2: Bueno, conozco varias que son bien ofrecidas.
1: Pues, exactamente, pues no deberían.
3: Aquí tenemos un audio, déjeme ver qué nos están diciendo. 618-4554-949. ¡Buenos días!
4: ¡Hola, buenos días! Saludos para Fermín. De parte de su carnal gemelo.
3: ¡Ay, mi carnal gemelo!
1: ¡Tu carnal gemelo!
3: Hace mucho que no lo escuchaba, mi carnal.
1: Fermín, oye.
3: Mi hermanito, sí. Hola, hermano, ¿cómo has estado?
1: Es más grande o más chico que tú.
3: No, él es más chico que yo.
1: Tu carnal Martín. Sí,
3: mi carnal Martín.
1: Pues Martín y Fermín, ¿va?
3: Martín y Fermín.
1: Hasta deberían hacer así conciertos.
3: Le deseamos Martín el chiquitín. Sí. Saludos a Martín. Ay, hace mucho que no escuchaba de ti, Martín. Buenos días, espero que estés bien. Ay, mira nada más.
1: ¿Qué onda, Martín? Nos da mucho gusto. Oye, Martín, aquí va a haber un espacio próximamente por si quieres venir a trabajar, ¿eh?
3: Saludos. Si yo tengo cabeza de huevo, este tiene la cabeza pero sumida.
1: De aguacate.
3: Tiene cabeza de aguacate. ¡Saludos a Martín!
1: Ahorita que nos mande una foto el Martín, a ver.
3: Aquí dice, ¡buenos días, morros! Yo Leo. Soy Sagitario, dice.
1: Ah, Sagitario.
2: Muy bien.
1: Según yo decía Leo.
2: No, tú estás tonto, hijo. Vámonos entonces con Leo. Digo, o sea, estoy igual que tú,
1: era
2: hijo.
1: La burra. Pues ya, mejor dinos Leo.
2: Vámonos entonces con Leo, hijo, discúlpame. Es que en serio que vengo bien cruda, hijo. No, cruda no, todavía vengo bien peda.
1: Hasta ya van a traer las hojas de guayaba.
2: A ver, vámonos pues con Leo. Ya que insistes, Luis David, Leo, para este lunes, inicio de semana, el universo quiere decirte a ti, a todos los Leo, que hoy, 25 de mayo, la rueda de la fortuna está de tu lado, hijo, y se te presentan buenas oportunidades para ganar money. Pero aguas con los gastazos, con los gastos de impulso. En el amor, no te confundas. Una cosa es que te pongan atención y otra muy diferente es que te amen. Abre bien los ojos para que no te den atole con el dedo. Aléjate de las amistades víboras.
1: Amistades víboras, no hay de esas.
2: Mira, Luis David, te voy a decir una cosa.
1: Dime.
2: Tú, como todos los Leo, tú confías en la gente, pero en tu alrededor hay mucha gente que te anda vivoreando, hijo.
1: Sí, creo que sí. Puede pasar.
2: ¿Tienes más o menos como tú piensas quién te puede estar vivoreando, hijo?
1: Sí, ya tengo ahí a alguien.
2: Ok, aguas. Porque esta gente víbora nomás se la pasa arrastrando, es arrastrándose y solamente quieren ocasionarte el mal. Aguas con eso.
3: Dice, soy Tauro 28 del 04 del 93.
2: Buenos días, hijo, ¿cómo estás, papuchín? Te mando un beso en el Fluffies. Vámonos entonces con Tauro. En la familia, las aguas por fin se están calmando y se viene una mejor combinación, mi querido Tauro. Digo comunicación, perdón, ya no leo. Mírala. Bien. Oh, ya estoy bien ciega, hijo.
1: Estoy bien torombola ya.
2: Una mejor comunicación, así que aprovecha para resolver malentendidos. Te llega una ladita extra que te va a caer de perlas para pagar deudas, hijo, porque en los últimos días te las estuviste viendo bien negras, hijo.
1: Aguas.
2: Pero ya se te andan aclarando, es lo más importante. Organízate bien porque se vienen gastos importantes. Y no queremos que andes pidiendo préstamos después, porque si pides préstamos no los vas a poder pagar. Muy bien, hijos, hasta aquí yo me voy a despedir, muchas gracias.
1: Gracias, Teporocha, de verdad, nos has dejado más iluminados y con el aura más clara.
2: No mientas, siento que siempre los dejo bien confundidos,
1: no,
2: hijo.
1: No, sí nos ilumina.
2: ¿En serio?
1: Te lo juro que sí.
2: Saludos para mi comadre Tere, mi comadre Toña, mi comadre Hermenegilda, mi comadre también Pancha, Marta Aurelia.
1: Saludos a todas y cada una.
2: Exactamente, saludos para ellas.
1: La mamá de Jaime es Marta, va.
2: La mamá de Jaime es Marta, la que se llamaba Marta, hijo.
1: Ella se llamaba así.
2: Me voy con la oración más potente de este día. Wingardium Leviosa, Merestecum, Santa María Patrono, Chincuncuya Moris Nostre, Culiquitácate.
1: Amén.
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1: No se vayan a despegar, al regreso todavía tenemos la recomendación musical del lunes y más del tema del día de hoy, tipos de cruda. Continuamos en Los Morros de la Mañana.
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1: 10:47. Escuchamos esto de mi banda, El Mexicano. ¿Quién piensa en ti? Y al regreso, la recomendación musical de este lunes. Te va a encantar.

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3: ¿Alguna vez han escuchado, Morros de la Mañana, esta canción de Gloria Trevi, que por cierto va a venir a

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2: ¡Ay, qué calor!
3: Ahí estuvo la recomendación a los aliados, nada más y nada menos que con los ojos cerrados. ¡Ya nos vamos, Diego!
4: Ya nos vamos, gracias, se van a quedar en buenas manos con la vocecita. Y atención, síguenos en nuestras redes sociales porque hoy saldré a las calles vestido de mujer.
3: ¡Ándale! Ay, no sé. Oye, no te vaya a gustar y ya te quedes así, mijo.
4: Tengo también yo esa duda y presentimiento.
3: Te va a maquillar la T-por-8, ¿eh?
4: Te va a maquillar la T-por-8. Dije yo, premio castigo hoy para que también sigan ahí todo el desenlace. Vamos a, mira, la dinámica esta es la siguiente. Yo perdí, entonces me voy a vestir de mujer. Voy a ir, claro, aquí enfrente a la Qué Buena a limpiar parabrisas. Lo que saquemos en la mañana lo vamos a usar para comprar alimento y lo vamos a donar a nuestros amigos de Huellitas DGO, que es una asociación que rescata perritos y además que les da asilo. Entonces, andaremos en las calles, traigo ya el vestido, trae la vocecita, el maquillaje.
3: Eso.
4: Vamos a ver, pero siento que hoy me puedo ver hermosa. Hermosa.
3: Una de dos, o te ves hermosa y te hago mi esposa, hijo. O me vas a dar mucha vergüenza, pero ahí está, pues arriba los Pumas, ni modo. Ya nos vamos, en nombre de la Teporocha, de Fermín, de Diego Hernández y de todos los aficionados del Cruz Azul. Mi nombre, Luis David Falcao. Nos escuchamos mañana, gracias.
4: Bye bye.

0: Muchas gracias por escucharnos. Recuerda seguirnos en las redes sociales. 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Sigue a Diego Hernández en Instagram, @diego.hernandez97, y a Falcao, @LuisDavidFalcao. Que tengas bonito día. Vete por la sombrita. Hasta luego.
1: Ya vámonos, Fermín. Ya vámonos. Ya se acabó.
0: Ay, perdón. Me estaba despidiendo.
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3: 11-3.
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5: La temperatura:
3: 19 grados.
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0: Ya llegó, ya está aquí Carita Ratia, la vocecita de la que buena. ¿Cómo está? ¿Cómo amaneció? Buenos días en este lunes. Lunes 25 de mayo. Oiga, ya leímos en la torre a mayo, mijo.
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0: Ando bien feliz, ando bien contenta porque a pesar de ser lunes, traemos una actitud, pero padre, mijo, pero padre lo que es padre nomás.
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0: Mándale mensaje al 618-45-54-949, bebé, es el teléfono de la cabina para que tú me mandes mensaje y me digas qué rolita quieres escuchar ahorita ya de una vez.
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0: cumbia con el sol. Cumbia con la reina. Oye, está bien padre que sea lunes, pero como hoy es un lunes muy especial porque ya es el de la última semana de mayo, como que yo quise decir, venga, vamos a hacer algo muy especial y el día de hoy no solamente le traigo las complacencias normales, claro que no. El día de hoy también vamos a hacer lo que es el original contra cover, mijo, así es. A mí me gustan mucho los días que son así porque están como que muy, muy dinámicos, muy entretenidos para ustedes y para mí también. Bien, entonces, ¿qué le parece si me manda mensaje al 618-45-50? Oye, mijo, ¿ya ando volviendo a decir mal el número o qué? ¡Ah, verdad! No quiero que me mandes mensaje. 618-45-54-949. Oye, vámonos pues de una vez. ¡Vámonos! A decir, fíjense, ustedes me van a mandar mensaje y me van a decir, vocecita, ¿qué te parece este cover contra este cover? Y la vamos a pelear, mijo, la vamos a pelear porque de eso se trata. Vamos a iniciar con una muy común. Mira, hay canciones que la verdad, tanto el cover como la original está muy difícil. Pero hay otras que no tanto.
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0: En esta canción en específico habla, pues ahora sí, no tanto sobre una pérdida, pero sí, porque habla más bien de lo que yo te pudiera decir, o te pudiera más bien mentir. ¿Ya le hallaste o qué? Ya le vas hallando más o menos. Específicamente estamos hablando de una rolita que tanto Calibre 50 como Marco Antonio Solís, como mi querida Rocío Dúrcal han sacado, mijo. Ah, efectivamente. Por ejemplo, Calibre 50 fueron los últimos quienes tocaron esta rola que suena más o menos así. Ah, ¿verdad? Este se llama Si te pudiera mentir con Calibre 50, pero este es el cover, mijo, no es necesario. Mira, hoy nomás. No es necesario decirte que quién es la competencia o a quién le va a competir si te pudiera mentir, pues nada más y nada menos que a mi querido. Mira, es que yo tengo duda porque al inicio no sabía si el original había sido mi querido Marco Antonio o mi querida Rocío Dúrcal. Me parece que sí es Marco Antonio, por eso lo estoy poniendo a discusión con él. Hoy nomás.

0: Ay, qué bonito. Oiga, mándale mensaje de una vez. 618-4554-949. Es el teléfono de la cabina. Dime quién gana. Si se va, si te pudiera mentir con Marco Antonio Solís.
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0: Oh, con calibre 50. Que me

Dice por acá, voto por... Dice... Dice, morra, si ¿sí le trajiste al Diego una chiquifalda hasta las pompas y unos tacones de 30 centímetros? Oye, sí, ahí lo traemos, pues, ahorita a ver si le quedan. Oye, es que, ¿sabes qué? Se me hace que le van a quedar grandes porque yo, pues, soy de cadera ancha y mi querido Diego, pues, ya sabes, delgado él. Dice por acá, Marco Antonio Solís. Oye, vamos, los votos bastante parejos. Yo no sé quién se va a ir, mijo. Dice también, buenos días, vocecita, ¿cómo le amaneció la mañana? Saludos desde El Salto, ya sabe, el guay, el maestro Elipe, el chicharito. Nos podría complacer con la rola de Mujeres Divinas, con los varón de Apodaca y votamos por Marco Antonio Solís. Oye, si se les hace más bonita con Marco Antonio, yo pensé que iba a ganar Calibre 50. Pero bueno, ustedes son los que deciden, así nos vamos a ir el día de hoy. Vamos a votar original, cover, y así nos vamos a ir. Por lo pronto, vámonos con esto de Marco Antonio Solís, que se llama... Si te pudiera mentir, mijo, súbele, papacito, pero súbele de verdad.

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1: ¡Ay! Ya estamos de regreso. Oiga, qué bonito, ¿verdad? Está sonando el Buki. Oiga, próximamente ahí se va a estar presentando en el estacionamiento ahí de la FENADU, ¿verdad? Bien padre. ¿El día qué? ¿2 de agosto es? El domingo 2 de agosto, ¿verdad? Se me hace. Me parte el alma saber que esta canción va a estar sonando y yo la voy a estar ahí disfrutando. Ay, no, oigan, que ustedes me van a ver ahí llorar. No, es que esta canción está muy bonita. Oye, te pega en el alma, de verdad. Sí, sí te da en la torre. Dice por acá que si podemos poner, dice el mensaje. Vocecita, póngame la de El Amigo de Moisés, de Alfredito Olivas, para Taller Ábalos, por favor. Ah, claro que sí. Dice por acá, vocecita, ¿me puedes poner de Tambora Ritmo Express la cumbia de... ¡Ah, muy buena! La cumbia del río también. ¡Ah, fíjate, déjame! Ah, ahorita mismo te la voy a poner porque la cumbia del río también está muy buena. Oiga, Uri, ahorita regresando, no se me agüite porque vamos a seguir con más covers contra originales. Traemos también... ¿Cuál les gusta más? ¿Tus mentiras con Moy Bobadilla o con el Buki también? Oye, también Tatuajes, también la tenemos en dos versiones, con Joan Sebastián y también con el Tito WP, ¿verdad? Esa no te la sabías. O por ejemplo, ¿cómo te caería? ¿Cómo te voy a olvidar con Los Ángeles Azules o con La Adictiva? Ah, ¿verdad? Ahorita regresando de esta rolita Tambora Ritmo Express, nos va a cantar Cumbia del Río y vamos a regresar pues con más rolitas, mijo. Órale, pues.

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0: Son otra guerra. Oye, me andan mandando mensaje y me dijeron que no era cierto, que había ganado la de Calibre 50. Neta, se los juro que me pidieron más de Marco Antonio Solís. Pues es en serio, pues es más famoso, yo creo, el Buki. Pues, ¿qué quieren que yo haga si aman tanto al Buki? Oye, pero alguien a quienes, casi a alguien más bien, que no es tan conocido todavía, porque apenas como que anda queriendo despegar la carrera, pero ahorita ya que hizo el cover con Valentina Elizalde, bueno, el dueto con Valentina Elizalde con la canción de Vencedor, fue nada más y nada menos que Edgardo Núñez, quien en este caso va a cantar la canción, si es que gana, la canción de Te Amo, quien es original, de Los Mier. Entonces, la canción, la verdad, en sí está muy bonita, es muy romántica, es muy, muy de amor, de decir, dime que no te vas a ir, yo te necesito, te amo. Ay, qué bonito canto, mijo. Pero vea, espérate, deja que la canten ellos. Mira, de este lado la tenemos con Los Mier, quienes son los originales.
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0: Te amo, te amo. Hoy nomás. Hoy, antes de irte. Ah, muy bonita, ¿verdad? Pero de este lado, esa es la original. Vamos a ponerlo de una vez. Esa es la original. Pero el cover se lo llevó nada más y nada menos, le digo, que Edgardo Núñez, quien suena más o menos así.

0: Esto es con Edgardo Núñez, así que ustedes deciden quién se la lleva en este caso, la original o el cover. Los Mier o Edgardo Núñez, mándale mensaje al 618-45-54-949. Es el teléfono de la cabina para que usted me mande mensaje y me diga cuál de los dos, pues ahora sí que artistas se lo puede llevar en esta, pues en esta mañanita, mijo. Porque el día de hoy, para los que apenas están subiéndose al vehículo, los que apenas están prendiendo a la radio, el tema del día de hoy es original contra cover. Entonces vamos a estar poniendo rolitas, mijo, rolitas de distintos, pues ahora sí que estilos. Ahorita ya pusimos así como de desamor, de te extraño y así, y ahorita estamos con una romántica. ¿Quién se la lleva? ¿Los Mier o Edgardo Núñez? Que inicien las votaciones de una vez, mijo. Oye, mientras tanto vamos a leer por acá los mensajes. Dice por acá: mi señorita hermosa, preciosa, tienes una voz hermosa. Oye, mándale un saludo para... ay, ¿quién no alcanzó a leerle? El... ay, ¿ese quién es? Oye, no lo conozco. Que el Malillota, que es mi fan, dice. Que es mi fan y que me ama. ¡Ah, caray, caray, caray! Por las calles de Chihuahua. Saludos desde Canatlán, Durango. Ay, saludos a toda la gente bonita allá de Canatlán, oye. Dice por acá, ¿cómo amaneció la locutora más hermosa? Oye, hoy andan demasiado melosos. ¿Qué traen? ¿Qué pasó? ¿Qué es lo que les dijeron que traía yo para regalar? ¿O por qué andan tan hermosos el día de hoy? Dice Javier Rosas, el próximo. ¿Me lo podrías poner, mi amor, por favor? Ahorita te la ponemos, claro que sí. Vamos a escuchar el audio que tenemos de este lado.
1: Mija, buenos días.
0: Buenos días, mijo.
1: ¿Cómo estuviste, mija? Oye, ponla de Edgardo, porfa, y te mando un beso en tu boca.
0: ¡Ah! Oye, pero fíjate que hoy me tocó desayunar, fuimos por unos, fíjate, me llevaron allá a unos tacos bien buenos de barbacoa, y la neta a mí me gustan con un chorro de cebolla, mijo. Si te la rifas así, órale. Si no, pues la neta no, mijo, pues ¿para qué? Si no van a andar aguantando. Dice por acá, Edgardo, dice, ponme la de los Mier. Dice, ahora sí ganó el cover. Ah, mira, oye, yo pensé que iba a ganar el original. Va, pues vamos a ponerla de una vez, mijo. No hay que hacer esperar tanto a la people. Ándale, pues, esto lo canta Edgardo Núñez. Te amo. Dime que no te vas a ir. Te necesito, te amo. No, pues si quieren ya mejor ahorita la canto yo. Yo le voy a ganar al original siempre. Ándale, pues, súbele.

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1: Ay, qué romantiquera traemos, ¿verdad? Oye, fíjate bien, me están solicitando el amigo Moisés de Alfredo Olivas. Ay, hace muchísimo que yo no escuchaba esta rola. Oye, ya van dos veces que me la solicitan. ¿Se pusieron de acuerdo o qué? Ahorita vemos a ver. Oye, pero es que a mí lo que me da mucha cosa es ver a Alfredo tan joven. Ay, se ve bien diferente, se ve bien chamaquillo. Neta que la gente que ahorita está en sus casas, que le gusta Alfredo Olivas, ¿sí se acuerdan cuando tenía, qué serían? No, pues no sé qué edad tendrían ustedes. Era en 2015, imagínate, mijo. Yo de camino a la primaria todavía. Ay, no, dice por acá, vocecita, tenemos pendiente a Ana Bárbara, la de loca. Ah, sí es cierto, discúlpame, mi amor, ahorita mismo te la ponemos. De hecho, de una vez, chiquilla, de una vez. Ahorita ponemos el amigo Moisés porque me la pediste primero tú, la de Ana Bárbara, y no te la puse. Fíjate qué mala onda soy. ¡Vámonos con esto de Ana Bárbara! Esto se llama Loca. Y ahorita regresando tenemos más guerras entre originales contra covers. Y tenemos también pendientes algunas complacencias. Entonces, mijo, aquí quédese. Oiga, y antes de irnos con la rola, déjeme le digo que yo ando bien emocionada, mijo. El viernes, por favor, no me vayan a hablar. No voy a estar, no puedo asistir. Fíjate bien, lo que te voy a platicar, pero déjame me pongo la rolita que va acorde con esto que yo te quiero platicar, porque la neta es un anuncio muy importante. Pero el original. Oye, déjate digo, este viernes 29 de mayo ahí en el Salón Premier es el regreso de tres grandes. Fíjate, nomás estos que están sonando. Los plebeyos, fíjate nomás.
2: Yo soy el pipiribam.
1: Ah, ¿verdad? Los Felinos y La Migra también, además del lanzamiento desde Monterrey de Juan y Modesto. 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Está perrón, ¿verdad? Está perrón. Vámonos, puedes poner esto de Ana Bárbara. Ya que les di el aviso especial, vamos a ponerle play a esto que se llama Loca, mijo. Súbele, súbele.

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1: 11:48. 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
4: La temperatura
1: 21 grados. 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

0: Dice el mensaje, vocecita, ¿me puedes poner la canción de Par de Anillos? Ay, no, hombre, mijo, haberla pedido antes. Pónmela poquito, producción. Escucha nomás este poema, mijo, y súbele al volumen porque viento y sol no se equivocaron al... Ay, bueno, no se equivocó el grupo al crear esta señora rola. Súbele.
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1: Son las 12.
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5: La temperatura
1: 21 grados. 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
7: ¡Yeah! Ya iniciamos la segunda hora del arremangue de la vocecita, mijo. Tengo por acá unos mensajes pendientes. Dice: buenos días, vocecita. ¿Dónde podremos ver a Diego vestido de mujer? Oigan, la neta, ¿quiénes son esos fetiches que traen ustedes de querer ver a mi amigo Diego vestido de mujer? ¿Qué pasó ahí? Se crean ahí en las redes sociales, esténse bien al pendiente, sigan las redes de La Qué Buena y también las de mi querido amigo Diego Hernández para que lo puedan ver al vato. ¿Te gusta el ta? ¿Qué le parece si nos vamos con otro encuentro de rolas, mijo? Fíjate bien, no podíamos hacer día de pleito entre un cover y una original sin poner, por supuesto, otra rolita del Buki y del vato este de Muy Bobadilla, porque la verdad les voy a decir una cosa, este vato la está rompiendo y ya lo amo. ¿Cómo no se lo van? Si los de Grupo Firme no los traen de invitados ahora en el palenque, mijo, la neta, me voy a quedar todo el concierto, pero sí me voy a agüitar. Fíjate bien, por el lado de la rolita original suena más o menos así. Tus mentiras del Buki.

0: ¡Ay, qué bonito suena el Buki! Pero del otro lado, un poquito más alebrestado, suena más o menos así.
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0: ¡Ay, chiquillo! ¡Adelántale poquito!

0: ver, vamos a irnos al cover a ver si suena tan bien como dice.
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0: ¡Ea, qué bonito suena! ¿Pero quién gana? ¿El Buki? O Moy Bobadilla.
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0: Dice, me voy por Moy Bobadilla, que cuando me dejaron él sacó su cover y con esa me ponía a llorar. Ay, mija, no, me agüité bien gacho, espérate. No, no me digan cosas tristes, porque me agüito. Órale pues, dice por acá el Buki. Dice, tenemos un mensaje de este lado. Dice, ¿me puedes poner la canción de Poco a Poco de los Cardenales de Nuevo León, por favor? Saludos desde El Salto, claro que sí. Dice por acá, el Buki, vocecita. El de El Show, El Chori, desde El Salto. A ver, tenemos un audio de este lado. Vamos a ver, espérate, déjale, pongo pausa acá al Moy para escuchar el audio.
2: ¿Cómo andamos, mi vocecita? Póngasela de Moy Bobadilla, esa es la buena. Me compete el Marco Antonio Solís, no canta mal la ranchera, ¿sabes? Pero le quedó chidota.
0: No, es que, ¿sabes qué? Es que, déjate digo, el Moy como que le mete más, como más enjundia. Si te fijas, hacia el Buki como que sí duele, pero duele de una manera distinta, ¿sí sabes cómo? Y acá el Moy dice, ay, no, te quiebro el alma. Dice por acá, pon la del Moy, vocecita. Ay, qué rica vieja me acaba de mandar mensaje. ¡Órale, pues! ¡Ya ganó el Moy Bobadilla! ¡Ay, cómo son aferrados! Vámonos, pues, con esto del Moy Bobadilla. Se llama Tus Mentiras. ¡Súbele, mijo!

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0: 12:27.
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4: 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La temperatura
2: 22 grados.
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4: ¿Qué tal? Muy buenas tardes, bienvenidos a Viva la Noticia Durango, el noticiero de la gente. Los saludo con muchísimo gusto, hoy lunes 25 de mayo del 2026. Vámonos con los avances del día de hoy.
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4: Con inversión federal y estatal entregan 1,200 sementales bovinos para mejorar la genética del ganado duranguense. Y se habrán de invertir 230 millones para modernizar el Centro Integral Ganadero de Durango. El proyecto contempla ampliar corrales, modernizar la línea de matanza y además también una mayor capacidad de cabezas de ganado por día. Gobierno de Esteban Villegas reduce crisis ganadera en Durango. De 7 cuarentenas sanitarias, solo permanece activa la zona menonita de Nuevo Ideal, así lo destacó el presidente de la Unión Ganadera. El presidente de la Junta de Gobierno y Coordinación Política aseguró que el amparo relacionado con la despenalización del aborto solo tendrá efectos para las organizaciones y personas promoventes. Dice el gobernador del estado que, más bien pide que citatorio de Maru Campos no se convierta en tema político rumbo a elección en Chihuahua. Señala que la mandataria acude como testigo, no como imputada. Dice, no hay que confundir tampoco las cosas. Dice en este tema Alejandro Mojica que a todas luces el que la Fiscalía General de la República requiera a la gobernadora de Chihuahua como testigo es a todas luces una persecución política. Con unidades médicas móviles, Esteban y Toño llevan servicios de salud gratuitos a la gran familia duranguense.
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4: Bienvenidos a esta emisión vespertina de Viva la Noticia Durango. Los saludo con muchísimo gusto. Arrancamos semana, la arrancamos juntos y la arrancamos con muchísima información y anuncios de inversiones que le voy a estar platicando justo a lo largo de estos 60 minutos informativos y de muchas cosas que han pasado durante este fin de semana a nivel nacional. Así que quédese con nosotros de principio a fin. Lo saluda su servidora Lili Ortiz, esperando me acompañe hasta las 2 de la tarde, por supuesto, con toda esta información. Y recordarle que estamos en vivo y en directo a través de la señal de la Qué Buena Durango por el 94.9, que nos escuchamos aquí en Durango Capital, 93.3 allá en el Salto Pueblo Nuevo y 93.7 en el municipio de Canatlán y sus alrededores. Además, ya lo sabe que de manera simultánea también mantenemos esta transmisión en vivo en redes sociales y en plataformas como YouTube. Nos encuentra muy fácil como Viva la Noticia Durango. Comuníquese con nosotros en esta tarde a través de la vía de WhatsApp 618-4554-9494. 9. Ya es la 1:04 p.m. y vámonos justamente con la importante del día, porque justo hoy, muy temprano, se anunció una inversión en lo que tiene que ver con el sector ganadero. Y es que el gobernador del estado, Esteban Villegas, refirió que con esta inversión, que tanto es del gobierno federal como estatal, se van a entregar 1,200 sementales bovinos para mejorar la genética del ganado duranguense. Además, precisó que Durango fue el estado que más sementales se entregó dentro del programa realizado en equipo con el gobierno de México.
5: Tuvimos el programa de sementales junto con la presidenta de la República. Llegamos a un acuerdo con ella. Yo se los platiqué en aquel momento. El que llegó al acuerdo principal fue Durango, a través de una propuesta que Rogelio le hace directamente a la presidenta. Y estuvo Coahuila y Sonora, que fuimos los tres estados primarios que entraron en este programa. La idea era que hasta marzo de este año pudiéramos entregar hasta 1,000 sementales. Nosotros ya habíamos entregado alrededor de 600 sementales con subsidio de nada más del gobierno del estado. Y eso, cuando se vino el programa y la presidenta dice, yo le meto otros 17 pesos al subsidio, pues prácticamente le quedaba a 30,000 pesos el semental al productor, que era un muy buen precio para poder hacerse de un semental. Y bueno, la única capacidad que tuvieron los productores de sementales fueron de 654 sementales, que fueron los que entregamos, porque no hubiera peticiones. Hay peticiones, pero ya no había los sementales con el tamaño, con el peso, con la edad, para poderlos entregar. Y por eso llegamos nomás a 654 sementales y los otros 600 que había entregado el gobierno del estado. Entonces, fuimos el estado que más sementales entregó, fuimos los que más tuvimos oportunidad de poder entregar. Y bueno, vamos a esperar a ver si este año se vuelve a abrir el programa con el subsidio del gobierno federal. Un crédito revolvente, que también se llegó a ese acuerdo con la presidenta de la República, un crédito revolvente para engordadores de ganado, y ese crédito es Confira por millones de pesos. Es para fortalecer la cadena de valor de la carne, específicamente, como lo dije ahorita, de engorda de ganado, de los cuales se han otorgado 48 créditos por un monto de 54,751 millones de pesos, y se encuentran en proceso 158 casos con constancia de elegibilidad emitida por Agricultura, que suman un monto de 126,4 millones de pesos. Para personas físicas son hasta 1,000,000 de pesos, y para personas morales hasta 8 millones de pesos. Este crédito al solicitante le cuesta solamente el 8.25% anual, que es, la verdad, bastante bajo para lo que tenemos ahorita en los bancos, y requiere una debida garantía. Pues este fondo no lo tiene la Unión Ganadera, porque a veces ha habido algunas voces que dicen, bueno, ¿y dónde está el dinero? No lo tiene la Unión Ganadera ni el gobierno del estado. Es Confira, y meten la papelería. Hoy van 48 y en trayecto van 158. Entonces todavía puede entrar más gente para poder entrar a este crédito, y es para poder engordar el ganado, única y exclusivamente para eso. Entonces, así vamos en estos dos puntos. Y el tercero es el Centro Integral Ganadero, el poder hacer aquí en la Unión Ganadera corte y poder exportar en canal o en corte, hoy que tenemos todavía la frontera cerrada. Rogelio y, de mi parte, Jaciel Chacón son los que han estado 100% metidos en este proyecto, que es el más importante, el más grande, porque es el que nos va a dar la oportunidad de poder capitalizar económicamente a los pequeños productores o pequeños ganaderos en todo un ecosistema.
4: Para Viva la Noticia, Lili Ortiz. Y bueno, ahí está, y justo esto que hablaba el gobernador de esta inversión que se hace al Centro Integral Ganadero, antes conocidos como Rastros. Bueno, se van a invertir 230 millones de pesos. Ahora, este proyecto contempla ampliar los corrales, va a modernizar también las líneas de matanza y va a tener una mayor capacidad de procesamiento, es decir, de 250 a 400 cabezas de ganado por día. Y así lo explicó justamente el director general de Proyectos y Programas Estratégicos, Jaciel Chacón.
6: Particularmente el Rastro se determinó llamarlo Centros Integrales de Ganadería por una instrucción de la presidenta de no llamarlos más rastros. Este proyecto, esta parte de este tercer componente de este proyecto integral de ganadería, considera el mejoramiento de la infraestructura para el aprovechamiento de la carne. Entonces, particularmente el rastro que tenemos pues aquí prácticamente espaldas, es un rastro TIF que tiene esa certificación. Sin embargo, partimos de dos condiciones actuales. Uno, tenemos deficiencia en la infraestructura que nos permita ser más productivos. Dos, necesitamos adquirir nuevas certificaciones que nos permitan hacer la comercialización de la carne en otros mercados y que por ende el valor de la carne sea mayor y el beneficio sea directo para los introductores en este caso, que son quienes al final de cuentas es la parte medular de estos programas. ¿Qué es lo que considera esta modernización del rastro? Pues hay un cuello de botella que se hace normalmente en los rastros, que es en la capacidad de acondicionamiento de la carne. ¿Qué significa esto? Hay que otorgar la carne en ciertas características de frío, digámoslo así. Esto se da en los cuartos fríos. Si los cuartos fríos, en este caso, en el rastro que tenemos actualmente, nos dan un límite de 250 canales para su procesamiento, pues ese es el límite al que podemos llegar en este momento. La idea es poderlo llevar a un nivel mayor, poder tener alrededor de 400 cabezas de ganado sacrificadas por día, lo que elevará la competitividad del rastro como tal y por ende darle más opciones al ganadero de dónde sacrificar. ¿Qué considera la inversión? Desde la ampliación de los corrales de recibo, la propia línea de matanza, que esta subiría de una capacidad actual de 25 sacrificios por hora a una capacidad de hasta 60 sacrificios por hora. Entonces, eventualmente se tendrá que ampliar la capacidad de los cuartos fríos para poder tener en conservación esta carne. Y algo medular que comentó ya el gobernador es que tengamos esa sala de corte y deshuese, que es el área donde le vamos a agregar el valor y lo que permitirá tener mayores ingresos por la venta de la carne, así como el área de empacado. En general, esto es lo que considera el proyecto y estamos ya en condiciones el día de hoy de enviar a las oficinas del banco, que es el fiduciario de este proyecto, el contrato firmado que llegó el viernes a las instalaciones de la Unión Ganadera y del gobierno del estado de Durango. Ese contrato del fideicomiso que permitirá recibir los recursos que se van a invertir en este proyecto. Son 160 millones que aporta la federación, 30 millones que aporta el gobierno del estado, que ya empezamos con su ejercicio, y 40 millones que aportará la Unión Ganadera a través de un crédito blando, también en las mismas características que se otorga el del crédito para engorda. Entonces, son buenas condiciones.
4: Para Viva la Noticia, Lili Ortiz. Ahora, tiene que ser una inversión integral, sí, en el apoyo justamente de sementales, sí, en el apoyo justamente para pasar de exportar no nada más ganado en pie, sino ganado en cortes, y esto pues es más retribuible económicamente para Durango. Ahora, se van a invertir también más de 30 millones de pesos en suplemento alimenticio para ganado durante este año. Este programa también contempla la entrega de más de 3,000 toneladas de maíz en los 39 municipios, y así lo adelantó el propio titular de la SACDER, Jesús López.
7: Nos aumentó más de 80 millones de pesos a la Secretaría de Agricultura, Ganadería y Desarrollo Rural para generar pues diferentes políticas públicas en el sector primario, agrícola, ganadero, y nos dio la instrucción de iniciar los programas en tiempo y forma. En este caso, en lo que se inició ya fue la entrega de suplemento alimenticio para el ganado, que siempre lo más complejo de del estiaje pues es mayo o junio, que es cuando hay menos pasto. Siempre al iniciar ya la parte de la sequía, pues el pasto pierde todo el valor nutricional, pero mayo y junio hay mucho menos pasto. Lo que cosecharon los productores ya se les terminó, por eso existe menos forraje en los productores ganaderos, pero siempre ha estado presente la mano del gobernador Esteban Villegas, y se inicia con la entrega de maíz molido, que nos pidió el gobernador que de nuevo fuera maíz molido lo que se entregara, porque es el mejor, le genera lo que requiere el cuerpo del ganado, los nutrientes, la energía, la proteína, las grasas, toda la parte que requiere el ganado se lo da el pasto verde. Cuando inicia el estiaje, pues se tiene que buscar un alimento que le ayude corporalmente a que esté en buenas condiciones y que le dé lo que requiere el cuerpo, como son precisamente la proteína, los carbohidratos y algunos minerales que requiere, y el que se lo da es el maíz molido. Entonces, con esto se le ayuda al productor a que sea menos lo que invierte, porque en ocasiones el dar un alimento que no es el adecuado, pues le va a invertir nada más. Y el gobernador en esta parte siempre busca que no sea un gasto, que sea una inversión lo que genera el gobierno del estado como apoyo a los ganaderos. Hoy en este 2026 son más de 30 millones lo que se va a invertir en recurso económico para poder dispersar el suplemento alimenticio en los 39 municipios del estado, y donde el apoyo que se está otorgando pues le está haciendo de gran beneficio a los productores ganaderos, porque con el maíz pues ayudan a que no tenga debilidad el ganado, ayuda a que pueda tener mayor producción de carne, que pueda tener mayor producción de leche, y que inhibe enfermedades, por supuesto, en el ganado bovino. Ahorita llevamos ya entregados en 9 municipios, se pretende entregar 3.181 toneladas de maíz molido.
8: Para Viva la Noticia, Lili Ortiz.
4: Bueno, y ya que andamos con estos temas ganaderos, hoy el presidente de la Unión Ganadera, Rogelio Soto, dice que el gobierno del estado ha reducido la crisis ganadera en Durango. Es decir, de 7 cuarentenas sanitarias, ya solamente permanece una, que es en la zona menonita.
9: Miren, lo que se refería el señor gobernador, es verdad, es un gran trabajo el que se ha hecho en el comité. Ahí, cuando llegó el señor gobernador, había 7 cuarentenas en todo el estado: San Pedro del Gallo, Nazas, la misma capital del estado con un ejido que se llama el 18 de marzo aquí en la capital, la que siempre ha estado permanente, que es la cuarentena de Novidial, por ser una colonia que tiene cerca de 20.000 cabezas de ganado que se dedica a la producción de leche ahí en la colonia.

0: menonita, esa es oficial en el 2016 cuando se declara oficial, pero viene siendo permanente desde el 2005 esa cuarentena no ideal. Estas 7 cuarentenas en los 3 años y medio de nuestro amigo el doctor Esteban Villegas al frente del gobierno del estado de Durango, nos llega la noticia hace 10 días de que la penúltima cuarentena, que fue el 5 de febrero, aquí todo el mundo conocemos el 5 de febrero aquí por el libramiento, nos la declaran ya libre de tuberculosis. ¿Por qué no la dábamos a conocer? Miren, se solicita a Senasica que se dé libre esa cuarentena el 30 de octubre del 2025. Y nosotros no podemos declarar libre una cuarentena hasta no tener el oficio de Senasica. Por eso no se daba a conocer. Se me quemaban las habas por darles a conocer que ya estaba libre. Los mismos ganaderos de esa comunidad querían que lo dictamaran libre. Yo no lo puedo dictaminar libre hasta que Senasica me lo haga oficialmente. Ya lo tenemos y únicamente nos queda en tema de tuberculosis. ¿Qué queda en las colonias menonitas? Las colonias menonitas se componen de 32 hatos, de los cuales son casi 20,000 cabezas de ganado las que están allí en Uvidial, en constante producción. Únicamente tenemos problemas en 3 hatos, que es Campo Verde, Nueva Esperanza y La Cruz. Campo Verde con 928 cabezas de ganado, Nueva Esperanza con 727 cabezas de ganado y La Cruz con 249 cabezas de ganado. Son 55 productores los que son dueños de todas estas cabezas de ganado. Son únicamente lo que ya nos queda en esa zona.
1: Reportó para Viva la Noticia, Roberto Meri.
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2: Oiga, ya estamos de vuelta. Gracias por continuar con nosotros. Y vámonos a la sección de deportes. Hoy tan peculiar, porque aquí en Viva la Noticia y la Qué Buena cumplimos la palabra. Y usted recordará que mis estimados morros de la mañana, pues hicieron una apuesta, ¿no? Uno es de Pumas, otro del Cruz Azul, y dijeron, pues el que pierda se viste de mujer. Y porque aquí cumplimos, aquí lo tiene usted en vivo y en directo, después de que derrotaron y de qué manera al Pumas, mi querido Diego Hernández.
3: Gracias, Liliana, como siempre es un gusto saludarte para que vean que efectivamente aquí sobra la belleza en Viva la Noticia. Es un placer saludarte en tu espacio, gracias. Fíjate, yo parezco
2: Dios mío. Yo estoy preocupada, Diego.
3: ¿Por qué, Liliana?
2: Es que se me hace que me van a quitar la chamba a partir de hoy.
3: A partir de mañana me quedo yo de conductora titular.
2: De titular de Viva la Noticia.
3: Para que vea usted que los pumistas efectivamente pagamos las apuestas y con estas prendas exóticas, provocativas y llamativas, vamos a arrancar con lo más importante de la información deportiva. Fíjate, se me están cayendo. Disculpe. Arrancamos con las noticias y efectivamente tenemos que platicar lo que pasó ayer, porque efectivamente pues hay nuevo campeón del fútbol mexicano y se trata ni más ni menos que de la máquina celeste de la Cruz Azul. Así es, la máquina que volvió a pitar y derrota al equipo universitario 2-1, con gol prácticamente de último suspiro de Rotondi, este personaje que le dio la décima al equipo del Cruz Azul. Gana el conjunto de la máquina y ahora se proclama merecidamente campeón del balompié mexicano. Pumas, que no pudo cerrar el partido, que se le empezaron a caer los jugadores como manzanas, se fue a Adalberto Carrasquilla, pierden a Rubén Duarte, es decir, un equipo de Pumas que, si bien es cierto, no consiguió la octava, a final de cuentas, me parece que hay que resaltar y sobre todo reconocer la labor de Efraín Juárez, que prácticamente sacó agua de las piedras y llevó este equipo a la gran final del fútbol mexicano. Cruz Azul es campeón, pierde Pumas. Y bueno, ni modo, ya esperemos
2: ahí
3: que
2: estás,
3: sea. Y aquí está.
2: Pagando la apuesta.
3: Por mis Pumas, ¿no? En otra información también tenemos noticias justamente del rey de los deportes, porque déjeme hablarle sobre el conjunto de Caliente de Durango, y es que se enfrentaron en este fin de semana pasado al equipo de los Sultanes de Monterrey. La novena duranguense buscaba prácticamente, Liliana, amigos que nos sintonizan, buscaba evitar la barrida y tratar de al menos conseguir una victoria en estos tres partidos de esta serie. El primero lo perdieron, el segundo lo perdieron y el tercero también lo perdieron. La escuadra duranguense cae contra Sultanes de Monterrey y con este resultado firma una barrida más. Sultanes, que es uno de los equipos más poderosos de la Liga Mexicana de Béisbol, y el conjunto de Caliente, que regresa a casa ahora para enfrentar la siguiente serie buscando de alguna u otra forma recomponer el camino que les permita también subir posiciones dentro de la tabla general. Y para terminar, también tenemos noticias de lo que está aconteciendo justamente con la Olimpiada Nacional y sobre todo la participación que está teniendo la delegación de Durango, y es que nuestro estado cierra actuación en atletismo de Olimpiada Nacional con bronce de Gerardo Serrano, una competencia prácticamente bastante cerrada. El duranguense Gerardo Serrano consigue la medalla de bronce tras poder lograr un tiempo importante durante toda esta competencia. El nacido en la capital duranguense demostró su capacidad y con ese resultado también se une a otros medallistas que han traído la gloria al estado de Durango. Actualmente se está llevando a cabo esta Olimpiada Nacional, esta prueba de atletismo, donde la delegación duranguense ha tenido ya ciertos resultados positivos que me parece enaltecen el deporte y sobre todo también premian a los que se encuentran justamente disputando esta competencia a nivel nacional. Hasta aquí dejamos esa sección de los deportes, que me parece que es la sección con más rating en la historia.
2: Liliana, seguramente sí. Yo no sé si puedo tomarte en serio con esa vestimenta, pero aquí se cumplen las apuestas.
3: Sí, te diré una cosa, yo creo que el rubio me queda perfecto, ¿eh? O sea, yo me siento soñado.
2: Oye, a ver, es que se suponía, Diego, que era castigo.
3: No, yo lo estoy gozando.
2: Oye, es que me queda claro que estás Él está feliz, él está viviendo su sueño.
3: Traigo yo fresca la entrepierna, Liliana, pero a gusto que me siento. Amigos de radio, cheque las redes sociales porque ahí vamos a salir a las calles. Cumpliré la apuesta para que vean que los pumistas efectivamente sí pagamos.
2: Goya.
3: Goya, Goya, cachún, cachún.
2: Muchas gracias, Diego Hernández. Gracias, un placer,
3: cuando quiera.
2: Y ahí está. Mire, yo no sé si mañana yo voy a estar en el noticiero, si no, mire, aquí, la diva de los deportes, cómo no. Vamos a la pausa, volvemos.
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2: Oiga, ya estamos de vuelta y después de este glorioso momento, imagen que yo difícilmente voy a poder borrar de mi memoria, vamos a información. Información importante, recuerda usted que meses atrás un colectivo había promovido un amparo para que en Durango se despenalizara el aborto, pero que además fuera un tema que se sometiera a consideración en el Congreso del Estado. Varias veces hay iniciativas de diputados, de diputadas, de incluso de la propia ciudadanía, y no ha procedido, no ha llegado el tema en el pleno. Y hoy justamente lo que comentó el presidente de la Junta de Gobierno y Coordinación Política, Ernesto Alanís, es que este amparo relacionado con el tema que le comento solo va a tener efectos para las organizaciones y personas promoventes, es decir, descartó que este tema vaya a someterse a una votación ante los 25 diputados y diputadas.
3: En esa parte conocemos ya unas definiciones en cuanto a la controversia que el Congreso del Estado realizó. En esa parte vienen las precisiones en cuanto a términos de lo jurídico para el Congreso, y en esa parte es que los efectos de esos amparos son para quienes están integrados en las organizaciones. Entonces, hubo ya claridad en cuanto al tema. Entonces, quienes estén integrados en las organizaciones tendrán la posibilidad de la actuación de conforme está la ley. No hay necesidad de pasarlo al pleno.
4: Para Viva la Noticia, Lili Ortiz.
2: Bueno, pues ahí está. Oiga, a ver, vámonos al temas nacionales, y yo se lo comentaba al arranque de este espacio de noticias. Temas importantes este fin de semana. En primera, se solicitó por parte de la Fiscalía General de la República, se dio una notificación a la gobernadora de Chihuahua, Maru Campos, para que el próximo miércoles ella vaya a comparecer a la FGR como testigo sobre el caso del desmantelamiento y el ingreso de personas de la CIA a territorio nacional, específicamente en su estado Chihuahua. Eso por un lado. Por otro lado, también se manda requerimiento por otros temas de señalamientos de Estados Unidos a el ahora gobernador con licencia, Rubén Rocha Moya, al presidente con licencia de Culiacán y también a otros exfuncionarios y funcionarios. Eso es lo que pasó el fin de semana. Ahora, ¿qué dijo justamente hoy el gobernador que habló referente al tema de la gobernadora de Chihuahua? Él pide pues que este citatorio no se convierta en tema político rumbo a las elecciones en aquel estado. El gobernador señaló que la mandataria de Chihuahua acude como testigo y, ojo, dice, no como imputada, porque además hay que recordar que Maru Campos sigue teniendo un fuero.
5: Primero, yo espero que el tema de Maru no sea un tema político, porque tiene elecciones ella el próximo año, de cambio de gobernadora en este caso, y pues como que se antoja mucho para verse como si fuera político. Yo espero que no, ella no va como imputada, va como testigo, por eso la pudieron convocar, porque va nada más como testigo. Y sí, cierto, si Maru quisiera no va, porque tiene fuero constitucional, necesitarían quitarle el fuero, que eso sería también un tema muy complicado. Y bueno, pues también citaron a Rocha Moya, pero pues a Rocha Moya lo debieron haber citado hace un buen. Porque los de Durango, y ustedes no me van a dejar mentir, sí vivimos esa elección. Es más, en mi elección del 22 me decían, oye, ¿y si hay un culiacanazo, qué vas a hacer? Ustedes me lo preguntaban, ¿no se acuerdan? Oye, si hay un culiacanazo, ¿qué vas a hacer? Y yo les decía, hay una fórmula mágica, 10 puntos, estando yo 10 puntos arriba en la encuesta, no hay forma, con todo el culiacanazo, que nos ganen, y ganamos por 17. Que lo de Maru se lleve en buenos términos, que haya política de la buena, constructiva, política que da la que da resultados, de la que no es perseguidora, y ojalá que salga todo bien como debe de ser en ese caso. Ser gobernador ahorita es bien complejo, pues estás en la línea, en la raya. Oye, ¿por qué tienes esos niveles de seguridad? Ah, porque estás coludido con el narco. Ah, bueno, cabrón. Y si no los tienes, porque también estás coludido con el narco. Ah, bueno, entonces, ¿todos estamos coludidos? Pues si nos conocemos todos, hombre. En los estados nos conocemos todos. ¿O no nos conocemos todos aquí en Durango? Todos nos conocemos, sabemos de dónde venimos, qué somos, quiénes somos, qué hacemos, de dónde... Todo. También, pues, cuando andas de malandro, pues tampoco lo ocultas, porque aparte lo afloran, y es cuando tienes que actuar. Pero bueno, así están las cosas.
4: Para Viva la Noticia, Lili Ortiz.
2: Y bueno, justamente hoy el coordinador del grupo parlamentario del PAN, Alejandro Mojica, refirió que a todas luces este requerimiento que hace la Fiscalía General de la República a la gobernadora de Chihuahua, pues es una persecución política. Y sí, en efecto, también hace referencia al proceso electoral que se avecina en esa entidad.
6: La verdad, nuestro reconocimiento para la gobernadora Maru Campos. Lo ha dicho de manera puntual: el que nada debe, nada teme, a pesar de que están utilizando las instituciones, como lo hemos dicho en reiteradas ocasiones, de manera facciosa. Dijo: ahí estaré para testificar en mi calidad de gobernadora, y la citan por garantizar la seguridad de su estado. No hay otra explicación, por haber desmantelado uno de los laboratorios más grandes en la historia de nuestro país. Ojalá que la Fiscalía General de la República actuara así, con esa prontitud y esa rapidez, en casos como el huachicol fiscal o como Segalmex. Pero como se dice coloquialmente, les está saliendo el tiro por la culata. Totalmente político. ¿Por qué? Inclusive, ya lo comentó el Ejecutivo del Estado, pues hay elecciones el año que entra. ¿A qué le tienen miedo? Y lo que hemos dicho en reiteradas ocasiones, ¿qué buscaban institucionalmente? Centralizar el poder. ¿Qué están haciendo con este tipo de actuaciones? Pero reconocimiento, respaldo a nuestra gobernadora Maru Campos, y sobre todo reconocimiento a su valentía, a su carácter y a la decisión de decir sí a la seguridad de Chihuahua, sí a garantizar la paz y la tranquilidad de los ciudadanos en Chihuahua. Inclusive no debería estar compareciendo, pero dijo: yo no temo nada, no debo nada, ahí estaré presente. Si la testificación tiene que ver con una actuación que se hizo en el estado de Chihuahua para desmantelar un narcolaboratorio, ahí estaré de manera puntual. Pero sí, lo que les comento es: ¿dónde quedan las instituciones? ¿Dónde queda una investigación ante un delito penal que debiera investigar de manera seria la Fiscalía General de la República, y en lugar de eso actuando 100% de carácter político? ¿Dónde está el respaldo de las instituciones para los ciudadanos? Esa es la pregunta. Si están persiguiendo a una gobernadora que lo único que ha hecho es garantizar la seguridad, ¿qué le puede pasar a cualquier mexicano, a cualquier duro? Reactivos, o sea, son reactivos. Vieron que no les dio, vieron que no les dio lo de Maru, y que dice: no, háblale a Rocha Moya, que ese sí tiene acusaciones formales por vínculos con el crimen organizado por parte de los Estados Unidos. No, métanlo también. O sea, son actuaciones ya desesperadas, van en caída libre. Y se los digo de manera personal: ojalá se restablezca la certeza, el Estado de Derecho, el orden y la paz en nuestro país, porque esto no nos lleva a ningún...
4: Para Viva la Noticia, Lili Ortiz.
2: Oiga, yo nada más le voy a decir que pues la Fiscalía va a tener un chorro de chamba, ¿eh? O sea, es el tema de Sinaloa, es el tema de Chihuahua, que tienen que ir a comparecer en esta semana, y hoy resulta ser que Morena, allá en Nuevo León, va a ir ante la Fiscalía contra Samuel García y Mariana Rodríguez. Es que hoy justamente anunciaban en una rueda de prensa que mañana van a denunciar ante la Fiscalía General de la República por presunta triangulación financiera, conflictos de interés y promoción personalizada. Esta denuncia estaría dirigida, pues sí, en contra de el gobernador de Nuevo León, Samuel García, Mariana Rodríguez. Mire, no sé, hay que ver si procede, no procede, pues Samuel García es gobernador, o sea, tiene fuero. La esposa, la situación es diferente, pero bueno, escucha lo que dijo Morena allá en Nuevo León.
7: Mañana, martes 26 de mayo, acudiremos de manera personal ante la Fiscalía General de la República para presentar formalmente una denuncia, ¿sí?, para solicitar que se investiguen estos posibles actos de corrupción, de esta triangulación financiera, de estos conflictos de intereses y de promoción personalizado que van relacionados directamente con el gobernador del estado, Samuel García, y también de la señora Mariana Rodríguez. Esta decisión responde a una obligación moral y ética que tenemos con el pueblo de Nuevo León, porque mientras que todo esto ocurre, todas y todos somos testigos, muchos de ustedes incluso a través de los medios lo han hecho público, ¿no? Nuevo León sigue enfrentando estos problemas de movilidad, de contaminación, de falta de suministro vital del agua en muchos de los municipios, mientras que se retienen estos presupuestos que les deben de dar, ¿sí?, sin politizar el tema de los presupuestos a las presidentas y presidentes municipales. Un abandono, en fin, en múltiples áreas prioritarias.
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0: Bienvenidos, bienvenidos a los espectáculos de Viva la Noticia y vámonos con la información. Le cuento y le platico que el mundo de cine está muy emocionado ya que Tom Hanks revela en la serie de History el enorme fondo y efecto de la película de la Segunda Guerra Mundial. Así es, no va a ser una película, perdón, va a ser una serie, la serie de la Segunda Guerra Mundial que va a ser con Tom Hanks. Llega hoy a la pantalla, pues ahora sí, de la aplicación de History, que va a ofrecer una mirada del conflicto más devastador que ha tenido la historia desde un ángulo, pues ahora sí que un poco más contemporáneo, profundo y totalmente humano. Un resultado de más de 10 años de trabajo, pues la producción presenta una reconstrucción monumental a partir de, pues, del material de archivo real y gran parte de él que nunca se ha visto públicamente, con imágenes restauradas, registros inéditos y audios históricos recuperados que permiten vivir la guerra con un nivel, pues ahora sí, de más cercanía y potencia que pocas veces se ha visto en pantalla, a través de Tom Hanks, quien funge como hilo conductor de su rol de presentador y narrador, y así como también productor. A través de 20 capítulos, la serie permitirá al espectador la participación de un hecho histórico que aún tiene, pues ahora sí que, efecto en naciones protagonistas, a través de una conexión con escenas filmadas en pleno conflicto, testimonios de especialistas, lo cual pues va a ayudar a dimensionar el verdadero alcance humano, político y militar de la Segunda Guerra Mundial. Esperamos con ansias esta muy esperada serie, ya que, pues bueno, imagínense Tom Hanks en pantalla ayudándonos a representar lo que para muchos fue y seguirá siendo un hecho humano histórico muy devastador. Y bueno, todavía no tenemos una fecha exacta de cuándo se va a estar presentando la serie, así de en qué otras plataformas la vamos a poder ver, puesto que, pues bueno, muchas personas a su tiempo y por cuestiones de trabajo y así no pueden darse el, pues ahora sí que el tiempo, vamos a decirlo, de sentarse y verlo a través de History. Pero bueno, próximamente, después de que se presente en el canal, pues bueno, ya van a estar platicando acerca de fechas y, pues bueno, de momentos en los cuales se va a poder ver a nuestras anchas, vamos a decirlo, la serie de la Segunda Guerra Mundial. Y rápidamente, antes de irnos a una pausa, le cuento que de Karol G a los New Kids on the Block, todos los que cantarán, le voy a platicar en los American Music Awards. Ahora sí que ya están de regreso los premios y en una celebración a la música que no solo premia a lo mejor de la industria, sino también a diversos shows y performance durante la gala que emocionan, pues ahora sí, a todos los que somos fanáticos. Ahora la organización, a través de sus redes sociales, ha dado a conocer algunos de los artistas que se presentarán, resaltando que BTS no se encuentra en dicha lista. Pese a los rumores que existían sobre el show de la banda K-pop, pues ahora sí, ya nos confirmaron que no van a presentarse. La gala de los American Music Awards está cada vez más cerca y se han dado a conocer algunos de los artistas. Mire, primeramente, en representando a la industria de la música latina, Karol G, y pues bueno, del otro lado de la música pop, pues ahora sí que contemporánea, 21 Pilots, así como también Teddy Swims, Tyla Taylor, pues algunos artistas también latinos como Maluma, pero que no se nos olvide que, claro, New Kids on the Block también se va a estar presentando. Busta Rhymes también va a estar dentro de la lista de los artistas, y cabe señalar que muchos, a pesar de que esperaban que BTS fuera una de las agrupaciones que se presentara, pues bueno, esto no será posible debido a temas de su gira, etcétera, etcétera. Ya que los premios son el día de hoy a las 6 de la tarde, pues bueno, para las personas que estaban esperando que BTS se presentara, no van a estar, pero personas como Karol G, Maluma, etcétera, etcétera, sí se van a estar presentando. Estas fueron las notas de espectáculos de Viva la Noticia. Vamos a una pausa, pero volvemos con más información precisamente aquí en Viva la Noticia.
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12: Oiga, de vuelta con más información y mire, con unidades médicas móviles, Esteban y Toño llevan servicios de salud gratuito a la gran familia duranguense.
13: Para muchas familias de Durango, atender su salud significaba recorrer largas distancias o dejar pasar consultas por falta de recursos. 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
13: Después de casi 2 décadas sin renovar este equipamiento, Durango fortalece la atención primaria con 3 nuevas unidades médicas que recorrerán colonias y comunidades rurales para ampliar el acceso a servicios preventivos y diagnósticos.
16: Son más de 280 colonias y comunidades rurales las que se van a visitar, más de 24 mil consultas, que es el promedio que se tiene de consultas en esa cantidad de visitas, más de 38 mil diagnósticos los que se van a poder realizar.
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18: Contenta y orgullosa de que hayan venido aquí las unidades médicas, ya que pues sí está difícil, ¿verdad?, para ir a la ciudad de Durango, pues sí nos facilita mucho, la verdad, sí estoy agradecida con el gobierno de que nos voltearon a ver, ¿verdad?

0: Somos una población como de 3.500 personas, entonces pues sí es bastante. 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
1: 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Aviva la noticia, Ricardo Casillas Bravo.
2: Una de la tarde, 59 minutos. Vamos a información, si le parece, de corte policíaco. Pero antes de eso, le quiero yo platicar, y antes de que se me olvide, que en Fraga Mobiliario tiene todo para sus eventos: domos, mallas sombras, mesas, sillas y mucho más. 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
4: Y nos vamos con información policíaca para Viva la Noticia. El 90 suma otra condena por intento de homicidio en Gómez Palacio. La Fiscalía mantiene búsqueda de más implicados. La Fiscalía General del Estado obtuvo una nueva sentencia condenatoria contra Francisco Edén Romero Marfileño. Él es el alias El 90, de 28 años de edad, que por el delito de homicidio calificado en grado de tentativa, luego de que en octubre del 2025 presuntamente interceptara y disparara contra un hombre en un tramo carretero de Gómez Palacio. El sentenciado recibió una pena de 6 años, 7 meses y 29 días de prisión, acumulando con esto ya 3 resoluciones condenatorias por distintos hechos delictivos, mientras que la Fiscalía informó que continúan vigentes órdenes de aprehensión contra otros 2 probables involucrados. La línea amarilla atendió 73 crisis emocionales en una semana y Durango concentra la mayoría de reportes. Este programa Línea Amarilla, una llamada a la vida, brindó atención a 73 reportes relacionados con crisis emocionales, pensamientos suicidas y problemas de salud mental en 18 al 24 de Durango, los cuales 47 fueron realizados por mujeres y 26 por hombres. Además, se efectuaron 15 traslados al Hospital de Salud Mental y 43 seguimientos de casos de ansiedad y depresión, encontrándose la mayoría de los reportes en la capital del estado. Y hasta aquí la información policiaca para Viva la Noticia.
2: Nos vamos, muchísimas gracias por habernos acompañado en esta tarde. Mi nombre es Lili Ortiz, que tenga un excelente inicio de semana.
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6: La temperatura:
7: 28 grados.

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1: Buenas, buenas, bienvenidos a Llamando y Ganando. Soy Karina Angulo Chitara, listísima, todos listos, el staff, la cadena de La Qué Buena está enlazada, tenemos mucha lana, hay que arrancar con todo, pero necesitamos tu registro y es por WhatsApp. 5551, WhatsApp, 5551-668-929, bienvenidos.
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0: familia, ¿cómo estamos? Muy buena tarde. Oigan, felicidades a todos los que están celebrando, pues, el título, ya saben, de la máquina. Y hablando de máquinas, aquí están las máquinas de chambeo. Ellos son, nada más y nada menos, que Karina Angulo, La Chitara, ay, y Dani López y Mendoza, el pollo de La Qué Buena, y todo el equipazo comandados por el Robert de Nesta Bienzote, llamado La Qué Buena. Regístrense porque tenemos mucha lana y mucha buena vibra hoy aquí en Llamando y Ganando. Yo soy Luco y en este momento comenzamos.
1: ¡Épale! ¡Bienvenidos! ¡Qué óvole, Chitarita!
2: ¡Hola, pollito! ¡Buenas, buenas!
1: ¡Buenas tardes a todos! Inicio de semana, es lunes. Y diría el grupo Bermudas, no voy a trabajar, no voy a trabajar.
2: No, nosotros sí vamos a trabajar, vamos a trabajar. Y ustedes se pueden llevar mucha lana, así que les conviene, les
1: Para
2: conviene.
1: Eso estamos aquí el día de hoy. Las siguientes dos horas de La Qué Buena serán expresamente para que ustedes ganen muchísimo dinero. ¿Y cómo lo pueden hacer el día de hoy? Marcando qué número, Chitarita.
2: 5551668929 por el WhatsApp.
1: ¡Wow! O sea, nos mandan un WhatsApp, nos dejan su nombre, ¿sí?, completo para que sepamos cómo se llaman y poderles marcar. Y ahí agregan las tres canciones de actualidad que les gustan escuchar aquí en La Qué Buena, las que estamos sonando. Ustedes díganos, ah, pues estas son mis tres favoritas. Así, exacto, arrancamos esto que se llama
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1: ¡Tenemos llamada!
2: Buenas tardes, La Qué Buena.
4: Aquí suena La Qué Buena 92.9.
2: Muy bien. ¿Tu nombre?
4: Anaí.
1: Hola, guapa. ¿Cómo estás, Anaí?
4: Bien, gracias.
1: ¿De dónde nos estás llamando, guapa?
4: De Texcoco.
2: Ok, de Texcoco, perfecto. ¿Lista para ganar lana para que le piques? 929.
1: Porfa, mi amor.
2: Tú.
1: ¡Karaoke! ¡Ah, fácil, mi amor! A cantar por 500 varos. ¿Lista?
4: Sí.
1: ¡Aquí!
2: ¡Suena!
1: ¡Tu rola!
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4: La ansiedad y el desespero con el miedo se acumula.
1: Cinco,
4: ¿cómo pasaron cuatro, los hechos? Preguntaba
1: Pedro. ¡Aplausos para la hermosa
2: Anaí, ya tienes 500 pesos. No, en manches, segundos te llevaste 500 pesos. Esa es la actitud, talento hay. Así que vámonos por mil, Anaí. ¿Lista?
1: Claro, de una vez, mi amor.
4: Sí, vamos, casi vamos, feo, pero vamos.
1: Vamos, vamos. Échale. Por mil varos. ¿Cuál es tu artista favorito? Es más, a ver, dime, ¿cuál es tu artista favorito?
2: No le sufras.
4: Julián Álvarez.
2: De Julián, ok, entonces te late que para irnos por mil pesos una rolita de Julián, que al cabo te la sabes.
1: Va.
2: ¿Sí? ¿Qué opinas?
4: Pero una facilita.
1: Sencillita para ti, mi amor.
2: Sencillita, tú tranqui, ¿sí?
1: Aquí.
2: ¡Suena!
1: ¡Tu rola!
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4: Hoy la vamos a dejar. O de nuevo aparentar que aquí no ha pasado nada.
2: ¡Ay! ¡Ande, pues!
1: ¡Sí, que gane mil varos!
2: ¡Anaí! ¡Órale! ¡Ya tienes mil pesos! ¡Qué emoción!
1: ¡Emocionadísima! ¿Qué vas a hacer con tanta lana, Anaí?
2: No, espérate, pollo, si se va a ir por 2,000.
1: Yo creo que sí, 2,000 varos, Anaí.
2: Se va por 2,000, se sabe todas las rolas.
1: 2,000 varos, mi amor.
2: ¿Qué dices, Anaí?
4: Ya me la van a poner bien difícil.
1: No, mi amor.
2: Los lunes andamos de buenas. Aparte, te voy a decir algo. No es ni dinero del pollo ni mío. O sea, dinero tenemos. Vámonos por 2,000 pesos, Anaí, para que andes empoderada, soberbia, prepotente. Y digas, ¿qué me voy a comprar? ¿En qué me los voy a gastar?
1: 2,000 varos. Llegó el momento de que tú puedas triunfar, mi amor.
4: ¿Pero me la ponen facilita?
1: Hombre, de las que pasan cada rato en la estación, mi amor.
2: De las que siempre están sonando aquí en La Qué Buena. ¿Lista, Anaí?
4: No, me quedo ahí.
1: No empieces.
2: Entró bien guerrera, bien luchona.
1: 2,000,
2: arriesgada, ganando dinero.
1: Órale, para que salgas de aquí
6: ganando como siempre.
2: Exacto.
1: 2,000 a la una.
4: No, me quedo ahí.
1: ¿Segura? Entonces se lleva mil pesos.
2: Muchas felicidades, Anaí.
4: No, muchas gracias a ustedes.
1: Oye, hermosa, grítanos bien fuerte, pero así con mucho ánimo. ¿Cómo se dice en Texcoco?
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2: Son las 2:17.
1: 2:17.
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0: ¿Y a ti? ¿Qué tanto te gira la ardilla? Esto es el Pac-Man.
1: ¡Vamos a jugar, Chitarita!
2: ¡Estamos listos! ¿Quién está ahí? Buenas tardes, la que buena.
1: ¡Hola!
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1: ¿Qué hago?
2: ¿Quién habla?
3: Nicolás.
2: ¿De dónde?
3: De aquí, de la delegación Álvaro Obregón.
1: Nada más un favor, Nicolás. Tú no te llamas Nicolás, carnal. Se dice ni pompis, ¿ok?
2: ¡Ay, pollo!
1: No lo oí. Yo no lo oí. ¿Qué? ¿Qué dijo?
2: Ay, ok.
1: ¿Qué, ¿qué dijiste, Nicolás?
2: ¿Nicolás, estás ahí?
1: Ah, sin pompis.
2: Okay.
1: Sí, por favor, sin pompis.
2: Okay, sin pompis. ¿Estás listo?
3: Listo.
1: Ok, carnal. Uy, qué seriedad.
2: Sí, qué serio. Pues que desayunó gallo, él ni pompi, o no le dieron pompi.
1: Llegó tarde a la repartición el compa Nicolás.
2: A ver, entonces ponte pilas, que aquí hay dinero y diversión.
1: Échale. Tienes 30 segundos. 30 segundos para decirnos

0: todo lo que hay en el zoológico de Chapultepec. ¡Corre tiempo!
1: Elefante. Papá.
0: ¿Sí?
1: Lobo.
0: ¿Cómo?
2: ¿Qué?
1: Lobo.
2: ¿Qué?
0: ¡Ah! ¿Qué pasó? ¿Qué pasó? Yo quería que cayéramos. ¿Qué es lobo?
1: Uno.
0: Dos.
1: Tortugas.
0: Tres.
1: Personas.
0: Claro, cuatro.
3: Cinco.
0: ¡Rápido! Un tigre, claro, cinco.
3: Dos. Uno.
2: ¿Qué más? ¿Qué más?
0: Mira, llevaría siete, pero en realidad creo no hay elefantes en el zoológico de Chapultepec. No, por el cautiverio. Y también cuando dijiste lobos, tampoco, ¿no?
2: O sea que entonces fueron cinco, pollo.
0: Cinco buenas.
2: ¿Verdad?
0: Cinco significa que se gana
2: ¡$250, mi Pompi! ¡Te llevas $250! ¡Nicolás!
1: Gracias.
2: ¡Nicolás!
0: ¡Cámara! Oye,
2: oye,
0: hermano,
2: ¿estás contento?
0: Uy, sí.
2: Perdón. ¿Sí estás contento?
1: Uh-huh. Sí.
2: Pues bastante. Comunícaselo a tu tono de voz.
0: Avísale a tu cara, carnal. Oye, ¿cómo seguir? ¿En dónde vives, carnal? ¿De dónde nos estás llamando?
1: De la delegación Álvaro Obregón.
0: ¿Cómo se grita el Álvaro Obregón, hermano?
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3: Y así como bueno, ustedes también pueden concursar y llevarse mucha lana. Ahorita regresamos, vamos a un pequeño corte, pollito chita. Vamos y no tardamos, estamos en Llamando y Ganando solo por la famosa.
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3: La famosa Qué Buena suena y resuena 2:25.
4: La temperatura.
3: Tenemos 25 grados.
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1: Sí, jugamos bonito. Llamando y ganando 55668
2: 929.
1: Buenas tardes, la que buena, hola.
3: Hola, buenas tardes.
1: Buenas tardes. ¿Cómo está?
3: Aquí
1: está
3: la que buena,
2: 92.9.
1: ¡Eso!
2: ¿Tu nombre?
3: Laura Hernández Rodríguez.
1: Muy bien, Laurita. Buena, hermosa, ¿de dónde te reportas?
3: De aquí, de Tlalnepantla. Sí.
2: Ok, entonces pícale 929, Laura. Vamos a ver cómo le va.
1: ¡Palabra! ¡Ah, fácil!
2: ¡Vámonos, fácil! ¡De Facilandia, Laura!
1: Laura, ponte pilas porque vamos con palabras bien sillas, pero si cantas, te llevas una lana, ¿ok? 500 varos para comenzar. 500 del águila. Ana, aquí.
2: Espérate, no. Palabra. Vas o voy.
1: Ah, sí, para. Tienes razón.
2: ¿Vas
1: no,
2: o voy, voy?
1: Aquí va, Chitara, la primera palabra.
2: Tu palabra. Laura, tu palabra es agonía.
1: Cinco. ¡Dale! ¡Laura!
4: Tres. Dos. Uno.
1: No, Laura viene, pero vive en la luna, la Laura.
2: Está, no está.
1: Mira, Laura se fue. Ay, ¿cuál era, Chitara? Dile.
2: Agonía, pues no me la sé, pero la de Yuridia, Ángel Aguilar.
1: Ahí no tienen no. A su locutora que pone para que no, ni ella no, misma.
2: No me sé la tonada, pero la de que no me digan que no, de Yuridia y de Ángel Aguilar.
1: Discúlpanos, no, Laura, por esta pasada de lanza que ay, hizo ay, la vas. Chitara.
2: Ay, vas.
1: Contigo pues. Y con toda la gente que ay. No. Pregúntenle que ella las cante. Pregúntenle cuando les ponga la palabra la Chitara.
2: Ándale, pues te la voy a rezar, pollo. Te la voy a regresar.
1: Adiós, Laurita.
2: Bye.
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2: Es bien sabroso. Son ya las 2:46.
1: Ay, que la quiere. Y dile a la Chitalita tan mona una goldita de chicharrón pensado.
2: Va, jalo.

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1: ¡Rico! ¡Vamos a comer, mi querida Chitarita! A ver, antójanos, por favor, a degustar esta reinototota.
2: Pues mira, yo nada más alcancé una carne molida. ¡Wow! Pero tiene... por lo tanto, sabe deliciosa.
1: Fíjate que hablando de...
2: ¿Qué?
1: Que yo, dije, no, pues hoy me voy a echar un bistecito. Ajá. Pero no, pues como lo metí al congelador, estaba descongelando el bistec. Yo dije, no, así no, mejor me espero.
2: ¿Cena? ¿Va a ser cena?
1: Bueno, oye, lo que se puede ser también.
2: Se descongeló. No sé por qué, ¿sabes qué siento? Ajá. Que no precisamente de la carne.
1: No. Uy, bueno, entonces vas a comer carne molida.
2: Sí, que me hice un brownie con proteína. Así con yogur griego. Amanecí fit.
1: No, amanecí. Estás con todo, Chitara. Yo que amanecí con una torta de tamal.
2: No, no es cierto. No es cierto. No es
1: claro,
2: cierto.
1: De las buenísimas, no, deliciosas. No, ahora de Perisur me compré hoy mi tortita de tamal. Pero bueno, díganos la banda. Bueno.
2: No tienes vergüenza. Hola.
3: Bueno.
2: ¿Quién habla?
3: Rosy.
1: Hola, Rosy. Por favor, al audio, mi amor, de Alexa. Y escúchanos por tu teléfono para que platiques con nosotros.
3: Ok.
1: Ahí está. ¿Qué vas a comer, Rosy?
3: Hay unas tostadas de salchicha ejuteca. Así se llama aquí en Oaxaca.
1: Salchicha ejuteca.
2: ¿Y cómo es esa salchicha o qué? ¿O qué más tiene?
3: Salchicha roja. Como la salchicha de las de carne.
1: Ajá.
3: Es más gruesa y roja.
2: No. ¿Y por qué te ríes? ¿Y por qué te ríes?
1: Condenada gozota.
3: No, pasaron aquí, me saludaron.
1: ¿Cómo?
2: Vas a acompañar.
1: ¿Cómo
2: la
1: se nota que mueres por comerte
3: con
1: esa salchicha?
3: Chilacayota.
1: ¡Ay, no! ¡Auxilio! ¡Se va a comer su chilacayota con su salchicha! ¿Cómo?
3: Ejuteca.
2: Ejuteca.
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4: La temperatura
1: 23 grados.
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En punto de las 3 de la tarde llega la tía, la que buena 94.9. Oiga, ¿qué cree que ando gangosa, hijos? Ay, vieron que traigo una gripa que no me la ando acabando. Un moquillo, ay, no, qué barbaridad. Márqueme si usted sabe algún remedio, porque, oiga, ¿cómo voy a andar así con gripa y estornudo y estornudo y a tos y tos el viernes?

Este viernes 29 de mayo, sí, el viernes, abusados, hijos, ¿eh? Anótele ahí en el calendario, bueno, anote, no, apúntele ahí en el calendario, que es el viernes 29 de mayo, el regreso de tres grandes, los plebeyos, los felinos, la migra, y el lanzamiento desde Monterrey de Juan y Modesto. Este viernes 29 de mayo, no se le olvide, es el duelo grupero en Salón Premier. 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

0: Cáitale. Oiga, entonces, imagínense cómo perderse todos esos buenos grupos, hijos, que ese es una vez al año.
1: Qué rollo, mi tía. ¿Cómo que anda gangosa, tía?
0: Anda,
1: Bueno,
0: sí.
1: tómelo como pretexto o como cura. Échese unos buenos tequilas para que se le viene para el viernes, para que se vaya al baile. Oiga, tía, otra cosa. Al Falcón, al Diego, ya se les voltea la tortillada. Ahí vi al Diego vestido de güera con un chiqui vestido azul al medio bulevar ahí cerca de la estación de la radio por la gasolinera. ¿Cómo ve, tía?
0: Achaques
1: Y el
0: quiere.
1: Falcao agarrado de la mano de él, ¿cómo ve?
0: Achaques quiere el herido, el herido para llevarse. ¿O cómo achaques quiere la muerte para llevarse al herido? No batallan, te digo. Oye, sí, si saben de algún remedio, mándemelo inmediatamente porque ando como medio engripada, sabrá Dios, como que no, ya no sé si voy o vengo. Y luego el viernes. ¡Ay!

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1: Ándale pues, entonces aquí comenzamos. ¿Cómo está toda mi raza ahí en Canatlán, Durango, Adrianita? ¿Dónde está? ¿Dónde está Calrul? ¿Dónde está también acá? Oiga, pues todos mis buenos amigos el día de hoy, para que nos marquen, ya está lista la línea telefónica, el 618-4554-949. ¿Cómo anda doña Mari? ¿Ya hizo de comer?
2: Ya, mi tía, ya.
1: ¡Eso!
2: Ahorita estoy descansando 5 minutos. Hoy me tocó chambear también.
1: Ah, hoy chambeó en la mañana.
2: Ahí, allá hice chilaquiles rojos, dulces.
1: Ah,
2: y aquí hice un picadillito verde para unos burritos.
1: ¡Ande, qué barbaridad, doña Mari, qué chulada!
2: Pues es lo que hay, mi tía. Pues, ¿qué chula? Tiene.
1: No, lo es lo que hay, qué bueno, sí, le ha de salir la comida. Allá.
2: Luego lo que hay.
1: Oiga, y luego, ¿y qué hizo el fin de semana? ¿De qué? ¿No se la pasó o qué?
2: Pues aquí, tía, echándole unos traguitos aquí al don Julio.
1: O unos besitos, ¿no?
2: No, mi tía, no hay con quién.
1: Vamos. Oiga, ¿nos vamos a ir a los plebeyos el viernes o qué?
2: Sí, tía. ¿Sí? Claro que sí, sí.
1: ¿Por qué?
2: Yo me enamoré con la música de la migra.
1: Ah, sí, ¿cómo
2: no? ¿Qué le pasa?
1: Y
2: no, qué barbaridad.
1: Y me estaba diciendo el Octavio, me estaba diciendo, oiga, que tiene que ir a trabajar allá los plebeyos a la migra y eso. Le digo, órale, pues ya está, me van a mandar a chambear porque voy a presentar a los grupos. Entonces ahí voy a andar, doña Mari, para echar una buena bailesotes. Allá,
2: pues en el nombre sea de Dios.
1: No, pues ni modo, pues ese.
2: Pues bueno, tía, pues uno le da la vida como viene.
1: No, pues si sea por Dios, es que dije
2: sea
1: yo.
2: Por Dios.
1: Dije yo, es trabajo, pues bueno, ni
2: trabajo,
1: modo.
2: Pues trabajo, mi tía. Así es que ahorita mientras eches unos tequilitos.
1: Ay, ve, ando curar. Bien mala de la gripa. Sí. Mira este fin de semana que me la pasé ahí como, no, ya estaba yo como mamá Coco, nomás viendo el sol para afuera.
2: Sí, no, con un chal ahí enredado. No, tía, no. No, olvides, un buen tequilita, un cafecito en la noche ahí con un traguito de algo, en el nombre sea de Dios.
1: Y dije yo, pues
2: ¿qué tiene?
1: Me hará falta amor, quién sabe, yo creo, yo
2: pues
1: pienso.
2: Pues que mi tía, pues entonces yo estaría todo el año engripada.
1: Oiga, doña Mari, ¿cuál rulita le voy a poner?
2: Sabe que quiero una canción de Palomo.
1: Ah, ¿cuál?
2: Que se llama Nos Faltó.
1: Sí.
2: Ay, pero ay, tía, qué lástima que no haya con quién.
1: Ay, sí, para dedicárselas, ¿verdad?
2: Pues ya de perdida.
1: Ay, doña Mari, pues presente su canción, doña Mari.
2: Pues, ¿cómo les digo que les voy a presentar mi canción que se llama Nos Faltó con el grupo Palomo?
1: ¿Y en la San Martín? Oh.
2: La qué buena, mi tía, la 94.9.
1: Es.

0: Zoire, doña Mari, me manda una foto del don Julio. Sí, tiene una de don Julio. Hasta se me hace que es lo que me anda haciendo falta para que se me abra la garganta, doña Mari. No, oh, qué barbaridad, qué chulada.
1: Buenas tardes, mi tía. Buenas tardes, mi tía. Oiga, tía, ¿no me puedo poner la canción de Regalo de Dios de Julián Álvarez? Ay, por favor, sote, tía. Por eso, ¿de dónde quedó el Diego, tía? Vestido de mujer.
0: No, hijo, no, a ese ni le digan ahorita que anda retebolado. Vieras nomás que llegué yo y dije, María Purísima, ¿qué es? Perdí la apuesta, le digo, y no podían apostar otra cosa más que eso. Dije, válgame, no, pero ni batallaron. Regalo de Dios de Julián Álvarez, vámonos recio. Saquen el chupe, hijos, porque ando bien mal en la garganta.
1: Oiga, tía, eso para la garganta, si chupa limón se le quita, tía. Chupando limón se le quita.

Eso, ándele así. Oiga, dice por acá, dice. Ah, está bien largo este mensaje. Dejen arreglo. Acomodo el micro, dijo que no la llego. Dice, buenas tardes, tía, ¿cómo anda? Dice, excelente lunes. Dice, saludos al guayo y al maestro Lipe. Dice Lipe que con miel con limón, tía, para que se le componga la garganta. Abusada con Diego, dice, con tanto. Sexapil dice, ayer si no le baja el rating, tía, nos podría, a ver si no le baja el rating, tía, hablando del Diego. Dice, complázcame con la rueda de los Tigres del Norte, la orgullo maldito, ánimo, excelente inicio de semana, tía. Ahorita se las vamos a poner la de orgullo maldito. Saludos al maestro Lipe, que allá anda todavía chambeando, que es un ejemplo para todos los chavitos, ¿eh? Oiga, dice por acá, dice, tía, buenas tardes, dice, oiga, mándele un saludo al malillota del trabajo, que es su fan, dice, lo complace con la canción de Por las calles de Chihuahua. Órale, ahorita le ponemos esa también. Buena esa por las calles de Chihuahua con este conjunto Primavera. ¿Se acuerda usted de esta rolita? Oiga, pues el sábado, el viernes allá en el Premier vamos a bailarla y a cantarla. Vamos, en caso de ir, ¿quiénes vamos, hijos? Vayan levantando la mano.

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23: 3:34.
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0: Órale, pues, ahí está. Vamos a ver quién está en la línea. En el 618-45-54-949, el día de hoy está más que lista. Vamos a ver. Buenas tardes. Bueno. Ahí está. Bueno.
1: ¿Cómo está, tía?
0: Ande, ¿qué cree, Yolita? Que traigo una carraspera que no me deja. Viera nomás, pero este fin de semana me puse el ventilador en mero enfrente, oiga. Amanecí tan mala, viera nomás. Oiga, ¿algún remedio que sepa, Yolita?
1: Mire, aquí nosotros, aquí la familia nos retiramos la tos y la molestia de la garganta con pastillas de las col de miel.
0: Ey.
1: Con limón. La está chupi chupe así y con eso.
0: Va a ver, deje de una vez, ahorita mando a los muchachos que me la compren, porque ¿qué cree, Yolita? La invitaría, pero pues ya ve que el viejo ahorita no puede, que me voy a la migra el sábado y pues voy.
1: Usted
0: a...
1: Usted no se apure, ¿para qué quiero al viejo?
0: Eso. Ahí lo dejamos encargado con las hijas, Yolita.
1: Pues luego.
0: ¿Nos está escuchando o qué?
1: Aquí lo tengo lavando los trastes.
0: Eso.
1: Yo ya estoy con un pie afuera.
0: Vámonos a la migra. Oiga, ¿cuál canción le gusta de los plebeyos, Yolita?
1: La vecinita.
0: Ah, sí, muy bueno. La vecinita, el zancudito loco, hola, ¿qué tal? No, todas esas son unos clásicos, Yolita, que no pasan de moda, ¿verdad?
1: Exactamente, esa es música.
0: Y luego vienen los felinos y luego viene la migra. Nomás imagínese, Yolita.
1: Pues no, ya voy a estar yo allá desde ahorita, así como lo citan a uno en el seguro desde las 5 de la mañana para el laboratorio. Yo voy a estar ya allí.
0: Vámonos, Yolita, vámonos. Uh-huh. Oiga, pues voy a agarrar ese remedio a ver qué tal, Yolita, a ver qué tal me funciona, porque, pues fíjese, voy a ir a trabajar y para andar así, no, ¿qué es eso? Necesito alivianarme antes del viernes, Yolita.
1: Claro que sí,
0: ¿verdad? Tía. Oiga, ¿y cuál rolita les ponemos?
1: Pues una de los plebeyos o de la migra, la que usted quiera.
0: Órale, ya está. ¿Cuál le gusta? Las tengo todas aquí a la mano.
1: Pues la que usted quiera.
0: Órale, tía. Ya está, Yolita.
1: La gusta su elección.
0: Órale, ya está, Yolita. Ahorita se la ponemos ahí en el barrio de Tierra Blanca,
1: Sí, ahí me saluda a los maestros también, mi tía, por favor.
0: ¿Quién anda ahí con los maestros?
1: Pues Gustavo y los otros muchachos. Órale. Que no sé cómo se llama, pero ahí anda.
0: Órale, ya está, Yolita, gracias.
1: Gracias, tía, a usted.
0: Ándale, ahí está Yolita comunicándose. Dejé ver que me llega un mensaje y dice:
2: Laura, ¿cómo andas? ¿Que andas mal de la garganta? Unas Halls negras, te recomiendo. Halls negras, y luego me hablas para revisarte. Por favor, Sotte. Oye, pónmelas, ¿no? De una vez. Y la rola también, una de Rieleros, por favor. Halls negras, si quieres ahí te las llevo ahorita. Caigo, media hora.
0: Ahí está Sergio Tejeda, subdirector de Medio Ambiente. Claro que sí, aquí te espero, Sergio, aquí te espero para que las traigas. Oye, Sergio, ¿vamos a ir a los plebeyos o qué? Vamos a bailar este viernes 29.

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2: Son las 3:50.
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5: La temperatura
2: 24 grados. Saluditos para todos los sobrinos consentidos.
6: ¡Ya la veo! ¡Ya la veo! ¡Ya la vi! ¡Bomba! ¡Mi tía! ¡Ra, ra, ra! ¡Tía! Es que, ¿saben qué, tía? Se tiene que ir con el médico para que le inyecten de volada, tía. De voladota para la infección. Y en corto va a quedar bien, tía, para el viernes. Porque usted es el alma de la fiesta, tía. Usted es la mera verdura del caldo, tía.
7: Mi Danny Boy, tengo que alivianarme, hombre, antes del viernes tengo que estar bien. No, si me vieras, traigo la nariz roja, los ojos llorosos. No, vieras nomás, qué barbaridad. Vamos a ver quién está en la línea. Buenas tardes.
8: Bueno. Bueno, tía hermosa.
7: ¿Cómo está? ¿De dónde me hablas, hijo?
8: De acá, de Canalán, del Presidio.
7: Ah, de allá del Presidio. Oye, ¿qué están haciendo ahorita ya en el Presidio?
8: Seguimos echando caguama aquí en polarizado.
7: ¡Vamos a la... Hasta miedo me dan, hombre.
8: Eso es bueno para la garganta, tía.
7: Sí, fíjate que sí. Sí, le ando errando.
8: Aquí anda mi amigo el Prieto.
7: ¡Pásame al Prieto!
9: ¿Qué dice, tía?
7: ¿Cómo andas, hijo?
9: Mejor que el otro que le habló primero.
7: Oye, ¿qué andan haciendo? ¿Andan trabajando o rascándose el ombligo o qué?
9: Pues andamos echando caguama.
7: ¡Eso! Por eso ustedes nunca se enferman.
9: Venga, écheme una rolita.
7: ¿Cuál quieres?
9: Una del laberinto, la que usted quiera.
7: La del laberinto.
10: La del laberinto.
7: Ah, sí, muy buena. La que sea, hijo.
9: Nomás para brindar por usted.
7: Oye, ¿quieren una romántica o quieres en la barra? Ándale, esa mera. Oye, manden sus saluditos, hijos.
9: Un saludo con la niña del trabajo.
7: Órale. Ahí está, para mis amigos de Canatlán que andan pisteando y con los vidrios polarizados. ¡Ah! Son el terror de Canatlán.

0: Ahí quedó para mis amigos allá en Canatlán, Durango. Saludos muy especialmente a todos ustedes. Oiga, don Eleazar, ¿dónde anda? También quiero saludar muy especial en esta tarde también allá a don Martín. Iba a decir San Martín. A don Martín, ahí en el Cedis Vizcaya, ¿dónde anda? A ver si me echa la llamadita, Martín. Ahí en el Cedis Vizcaya, a menos que no haya ido a trabajar el día de hoy. A mi buen amigo también por allá en Canatlán, Durango. A don Juanito también, saludos muy especialmente, y acá en Durango, a todos mis amigos. Ah, también a Martita que por allá anda en Canatlán también. Buenas tardes.
1: Buenas tardes, señorita, ¿cómo está usted?
0: Oiga, sabe que ando como medio mal ahí, pero la llevo.
1: ¿Cómo ya ves? Que por ahí anda malita de su garganta.
0: Oye, Adrianita, vamos a ir el viernes, ¿o qué?
1: ¿A dónde estoy lambiéndome los bigototes? Y luego ya que los vi en persona. ¡Ay! Y tan bonitos que hacen los felinos, no, hombre.
0: Vamos
1: a... Estoy bien motivada.
0: Oye, vamos. ¿Qué dice el viejo?
1: Pues no dice nada porque le puse una cinta más que ya no me está llegando. No, es que habla mucho, hay que calmarlo tantito.
0: Oye, pues ¿cómo ves si nos alistamos para irnos una vez en la vida nomás, hombre?
1: ¿Verdad que sí?
0: Una vez al año. La guayabita ya no vuelve a venir, no sé, hasta el otro año, fíjate.
1: O si Dios nos deja vivos, quién sabe si lo llegamos a ver, ¿verdad?
0: Sí, la neta.
1: No, hay que ir a bailar un rato y luego es la mula. No, mira qué bonito chavo hacen los felinos.
0: Sí, la mula bronca. ¿Cuál te gusta de los felinos? Lápiz labial, la mula bronca.
1: Lápiz labial, la mula bronca. Y luego está la de...
0: Morena.
1: Chambalaya.
0: Chambalaya.
1: Luego las morenas, tiene un chorro de morenas, esos de felinos, ¿no? Muy bonitas canciones.
0: Sí. Y luego la migra, sí, celos de ti, ¿no? Pues, o sea, también trae muchas. Oye, yo voy a ir a trabajar, voy a presentarlos allí y todo. Me dijo Octavio que ahora sí que tenía que ir. Entonces, uh-huh. Pues ahora sí que voy, ¿verdad? Entonces.
1: Mire la que sacrifica.
0: Oye, y luego que en la mañana amanezco que no podía ni hablar con la garganta y dije, válgame, dije, nunca se me pone salir en el fin de semana, y ahora que voy, ando mala, dije, ¿cómo no? Necesito alivianarme para antes del fin de semana.
1: Hay que hacer unas gárgaras, tía.
0: Sí, pero con algo, ¿verdad? Con algo adentro. Ay, oye, fíjate, me dicen, ay, usted ya casi no sale. Le digo, es que vieran que si salgo, vieran cómo batallo para volverme a meter otra vez.
1: Estamos como el sol, ¿verdad? Ay, pero cuando salimos quemamos.
0: Hazte cuenta. Entonces, ya estando viendo a ver el outfit para este fin de semana y todo. Pues ustedes dirán, dile al viejo que si vamos. Va ahí también el Cats.
1: Puestos.
0: Va ahí también mi Cats, mi viejo.
1: Ah, muy bien.
0: El gato. No te creas, me está oyendo.
1: Voy a llegar allí ahorita a decirle, oiga, que sí va a ser miau.
0: Déjate, me manda mensaje, dice, te estoy escuchando. ¡Ah!
1: No, dígale que estamos bien, todos vamos bien, vamos a ir en nuestros cinco sentidos, que salgamos, quién sabe, pero vamos a ir en cinco sentidos.
0: Adrianita, entonces nos alistamos para el viernes, ¿eh?
1: Nos alistamos, y luego a ver si tiene ahorita la pieza esa de Roberto Ruiz para entrar en ambiente, ir quebrando tantito las rodillas.
0: Ah, sí, cómo no. Oye, ¿quién anda ahí en los uniformes?
1: Pues ahí andan las muchachas echándole ganas. ¿Qué más hacemos?
0: Sí, claro, pues como debe ser, pues hay...

0: Las saludas a todas y al viejo, ahí me
1: La
0: lo
1: sigo
0: saludas.
1: pendiente, ¿eh? Ahorita si la alcanzo, ahí caigo.
0: Está bueno, y de todos modos aquí lo traigo, no te apures, ¿eh?
1: Ándale, muy
0: Ándale,
1: bien.
0: pues, ahí está.
1: Adiós.
0: Vamos a darle, pues, la que buena 94.9 el día de hoy, ahí en los uniformes Gerbel. De seguro se van a levantar a bailar.

Ándele pues, oiga, tengo un, dice, tía, regale 12 pases dobles para el juego de mañana. Si usted quiere ir al juego, tengo 2 pases dobles. Lo único que tiene que hacer es mandarme mensaje para que de ahí mismo regresarle los boletos. ¿Cómo ven? Mándeme mensaje si usted quiere ir al juego mañanita y más que listos para que se los envíe. ¿Quiere ir al juego? Mándeme mensaje, luego, hijos, de volada, que se arme.

0: Ándele, ahí está. Oiga, gracias a todos, ¿eh? Acabo de decir, dice, yo quiero boletos para el juego, tía. Dice por acá, dice, mándeme boletos para el base. Dice, saludos, tía. Dice, yo quiero pase doble para el jueguito. Dice Miguelito, yo quiero boletitos para el juego. Ay, de volada, ¿verdad? Sí. Buenas tardes.
1: Hola, tía, buenas tardes.
0: Oye, ¿cómo anda? No, pues ando, hijo, que es ganancia. Fíjate que ya casi.
1: Con éxito.
0: Ya casi me iba a plancharle las túnicas a San Pedro anoche.

0: No, no, aquí hace falta todavía, tía, ¿qué pues?
1: Y que amanezco y ay, Dios de mi vida, dije, ¿qué pasó? Ya me lo amanecí en un concierto con Jenny Rivera. ¡No llega el olvido! Dije, no.
0: No, no, no, tía, no ande pensando en eso.
1: Oye, Martín, ¿y cómo están ahí en el CEDIS o qué?
0: Pues aquí viene acalorado, tía, pero ya parece que ya nos va a apiadar de nosotros un poquito el sol.
1: Sí, pues, ¿qué
0: Ya,
1: no?
0: ya lo taparon las
1: ¿Qué no tienen aire ahí, hijo, o qué?
0: nubecitas. Pues nomás el que natural.
1: El que se echen unos entre otros.
0: No, eso no, tía, ¿qué pasa?
1: Les voy a gestionar ahí un aire acondicionado, hijo.
0: Ándale, tía, no, te
1: ¿Verdad?
0: lo agradeceríamos mucho.
1: Sí, no, voy a hablar ahí con el patrón, ahí es mi compa. Oye, y
0: Ándale.
1: por si tienes quejas, yo hablo directamente con él también, por si quieres correr a uno, dos, que tres de ahí, los de volada, los desafanamos.
0: No, no, no, aquí somos puros compas
1: Ay, mira eso. No dijiste el otro día, hablador, cuando estaba solo, que quién sabe qué, que eran bien, quién sabe qué, qué.
0: No, no, pero eso era el otro día,
1: Ah.
0: tía. No, es que ahorita aquí me están oyendo.
1: Oye, ¿cuál rolita te ponemos, Martín? Oye, fíjate que
0: Mire,
1: en la
0: fíjese.
1: ma dime, dime cuál, porque en la mañana
0: Oiga,
1: estaba yo
0: sí.
1: escuchando una de Invasores que se llama A la luz del día, que tengo mucho que no la escucho, pero tú dime cuál quieres y yo te la
0: Mire,
1: pongo. ¿Cuál?
0: aquí nos pidió José que la chela con Banda Mexicano
1: Ah, la
0: para
1: chela.
0: que para acordarse de ayer que andaba echando chela.
1: Y qué milagro que regresó ahora a trabajar.
0: No, pues ya ve, yo creo que se ha de haber quedado sin dinero en la bolsa.
1: Para volverlo a llenar ahorita para el otro fin de semana. Oye,
0: Sí,
1: Martín,
0: para que
1: antes de que se me vaya el avión, ¿vas a ir a los
0: a ver.
1: plebeyos o qué?
0: Pues yo creo que sí, hay que ir, ¿no? Pues ahí vienen ya.
1: El viernes, Martín, ¿qué dice tu ruca? ¿Sí vas a ir o qué?
0: Pues si no quiere ir, yo me voy solo.
1: No, no, a ver, si no quiere ir, ni modo de llevarla a huevo, Martín, pues
0: No,
1: vete
0: no, no,
1: tú.
0: a fuerza
1: No,
0: no.
1: no, no, no, o sea, tú solito. Oye, pa
0: Sí.
1: vernos allá, Martín.
0: Ya dijo, tía,
1: ¿Eh?
0: qué bárbara.
1: Ahorita le
0: Sí.
1: pongo pues la canción de la chela.
0: Ya dijo, tía, aquí
1: Órale,
0: para que
1: pues.
0: baile José.
1: Órale, ya está. Salúdame al Josecito.
0: Aquí la está oyendo, mire, hasta le mando un beso.
1: ¡Ay! Apacíguate, José. Ahorita se las mando, Martín Sir.
0: Ya dijo, tía, linda tarde, hasta luego.
1: Órale, ya están mis amigos del 6 Vizcaya comunicándose. Entonces le estaba yo diciendo que hay una rolita que dice A la luz del día. Esto debería de ser un himno para cantártela al oído.

0: ¿Sí o no? ¿Sí o no? Sí. No, le digo que la venía yo oyendo y dije, ah, qué chida está esa canción. Se llama A la Luz del Día.
1: Oiga, mi tía, pues dígale al señor Martín, lo mismo que pensamos usted y yo, que platicamos el otro día. Si no quiere ir, su pareja de él, su novia o su esposa, no sé qué sea de él. Si no quiere ir, pues aquí lleva piedras al cerro, mi tía, y hay muchas, para que se tropiece a gusto.
0: Eso sí, pues, es lo que estábamos diciendo, es lo que estábamos diciendo. Y ahí hablando de Martín y don José y sus secuaces, le vamos a dejar la chela.

0: Ándele, oye, a ver si el Rula anda por ahí, que me eche la llamadita, pero por antes de que me eche la llamada, yo sé que le gusta esta rola.
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1: Ahí tale, dice por acá, dice mis amigos del taller Ábalos, dice, póngame la de jefe de jefes, dice, de los Tigres del Norte. Ese es mi rule, ¿qué onda? ¿Sí la escuchaste o qué?
2: ¿Qué rollo, tía? ¿Qué rollo? ¿Cómo anda? Ya andamos presontes, estamos escuchándola.
1: ¿Eso?
2: Un friega en el taller.
1: Ah, ya me imagino. Mira, esta, ah, bueno, a ver, vamos a ver quién está en la línea. Bueno, vamos a ver quién está en la línea. Bueno. Bueno.
3: Gracias por su
1: noticia. Oye, Martita, me acordé de ti ahorita. ¿Cómo estás?
3: Pues ya ando muchísimo mejor.
1: Ah, qué bueno, no, eso ya es ganancia. Oye, ¿no vas sí. a venir para ir a los plebeyos o qué?
3: Claro, tía.
1: ¡Vamos a la... Que se arme.
3: Ya nos vemos, tía.
1: Oye, que se arme el cotorreo. Siempre me dicen, ay, que vamos a vernos, que vamos a conocernos y que es... Ahí está la oportunidad para irnos todos a cotorrear este viernes 29. ¿Cómo ves?
3: Ahí la buscamos, tía, pues, ¿cómo?
1: ¿Verdad que sí, Martita? Vamos a agarrarnos. Ahora sí que vamos a soltarnos la greña.
3: Vamos a soltarnos la greña,
1: tía. Eso. Oye, ¿el viejo dónde anda? ¿Anda ya todavía en la sierra o qué?
3: Sí, no, allá anda.
1: Allá que se esté mientras, que venga hasta el lunes sí, que entra.
3: Que va piedras al río, tía.
1: Oye, Martita, ¿y cuál rolita te voy a poner hasta allá, hasta Canatlán?
3: Una cumbia, tía. Ah. Bonita para bailar.
1: ¿Cuál
3: tía?
1: ¿Quieres?
3: La gustaste más, tía.
1: Órale, ahorita te voy a poner una de mi banda El Mexicano, ¿cómo ves?
3: Sale.
1: Órale, ya está, Martita. Saludos hasta Canatlán, Durango, ¿eh?
3: Bonita tarde, tía.
1: Ándale, pues, ahí está Martita comunicándose desde Canatlán. Válgame Dios, se me hace que me les voy, hijo, ya no cargo los peregrinos.
2: Ya no regresó el sábado, nomás quedó de que iba a regresar por unas cheves.
1: Fíjate que me ya dije, no, ya, porque si regreso.
2: Ay, gracias por la rolita, tía. Gracias.
1: Sí.
2: No regresó el sábado, nomás quedó de que iba a regresar por unas
1: unas kawasakis. Oiga, escuche esta canción que lo acabo yo de encontrar, y cuando yo la estaba escuchando casi me daban ganas de llorar. Es más, sí lloré. Se llama Albert, de Cadetes de Linares.

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0: Ay, grábesela, grábesela, no en la cabeza, en el corazón. Se llama Alber, Alber, de Cadetes de Linares. Oiga, dice por acá, oiga tía, ¿qué pasó con el gato? Ah, pues déjele, digo que está malo. Venga, mijo, venga, váyase para acá. Mira, trae también hasta los ojos llorosos también. Límpiese el moco, límpiese el moco, que aquí le está hablando la gente. Es que también anda bien malo de la garganta. Pues sí, es que aquí agarramos parejo. Póngale en el botón donde vamos a mandar a comerciales, mijo.
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6: Ándale pues. Oiga, ya le dimos aquí al Misifú. Ay, bueno, ya no tiene nombre. ¿Cómo le pondremos al gato, hijos? ¿Cómo le pondremos al gato? Mientras que le ponemos nombre al gato, mire nomás la que me voy a recetar el viernes. ¡Ay! Este viernes 29 de mayo, la migra, los plebeyos y los felinos.

0: ándele. Oiga, ¿cómo nos vamos a perder ese bailezote este viernes? La guayabita, fíjese nada más, vamos a ver si podemos contactarlo por teléfono, pues porque él está muy emocionado, tiene muchos años que no viene a Durango, la migra no se diga, hace muchísimo tiempo que no está por acá por Durango, entonces pues el bailezote va a estar que hasta nomás, ahora sí que hasta que el cuerpo aguante, mis compitas, ahí nos vemos. Oiga, dice por acá, tía, póngame la de jefe de jefes de los Tigres del Norte aquí para el taller Ábalos. Oye, ¿cómo anda el padrino, Eric? Salúdamelo.
1: Me gustan los corridos porque son los hechos reales de nuestro pueblo. Sí, a mí también me gustan porque...
0: Me saludas mucho. Y el padrino, en la Colonia Universal está un taller que se llama el taller Ábalos y todas las tardes suena la que...

0: papeles.
1: Aquí anda tía, el padrino, que le mando saludos. Tía, le mando saludos al padrino. Ya anda, ya quiere que se haga anoche, para que se eche su guamita el padrino.

Aquí anda, tía, el padrino, que le mando saludos. Tía, le mando saludos al padrino. Ya anda, ya quiere que se haga anoche para que se eche su guamita el padrino.

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6: La temperatura.
1: 26 grados.
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8: Ándele pues, oiga, que no se le olvide, anótele allí, el viernes 29 de mayo nos vamos a cotorrear, a bailar, a cantar, es más, a todo, ándele pues. Entonces el viernes 29 de mayo, 8 de la noche, no se le olvide, ahí en Salón Premier. Oiga, los plebeyos, la migra, los felinos, no, eso se va a poner, pero bueno, a todos ustedes muy buenas tardes. Oiga, ya me voy, hijos, porque me voy a, me van a pasar el Big Vaporú por encima. No, me voy a hacer unos ungüentos, hijos, para la garganta, pero mañana en punto de las 3 de la tarde aquí estamos. ¿Qué se ha visto? La tardeada de la tía en la que buena 94.9. Saludos a mis amigos de Canatlán, del Salto y de acá de la colonia la Benjamín Méndez, de la San Martín, de la colonia Universal, de la Azcapotzalco, pero también del Huizache 1-2 Villas 1-2-3-4-5-6-7-8-9-10. Oye, Luisito, andas muy burlesquito, ¿no? Ahí está, venga, mijo, despídase aquí de la gente, despídase. No, no, enojado no.

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0: pasa? Ando todavía bien enfiestado del fin de semana, loco. Buenas tardes, ¿cómo estás? ¿Cómo te va? ¿Cómo andas? ¿Cómo te ha tratado la vida en este arranque de semana? Yo soy Jairo Carrillo, el Lobo. Y estamos arrancando el programa de complacencia musical. Arrancando semana y poniéndote de volada en corto, en breve, las canciones que quieres escuchar. El programa es muy sencillo, aquí hay pura música. Lo único que tienes que hacer es mandarme tu mensaje a través de nuestro WhatsApp en cabina 618-4554-949 o también a través del 675-105-3902. ¿Qué pasó, mi compa Neta?
1: Qué ole, mi compa Jairo.
0: ¿Qué onda?
1: ¿Qué onda, carnalito?
0: ¡Qué
1: rock! ¡Feliz lunes!
0: Gracias, igual
1: ánimo,
0: para ti,
1: carnal. Oye, compláceme con una rola, carnalito.
0: Simón, ¿cuál quieres?
1: Se llama Cuatro Velas, de Antonio Aguilar. Gracias, hermano. Saludos para toda la banda.
0: Cuatro Velas se llama la realidad. Cuatro Velas se llama. Prendidas todas o apagadas. Cuatro Velas. Vamos a buscarla, a ver si la tenemos. Ya saben que... De pronto, el compa Neto sacaba una rola bien, acá bien viajadas. Como que le dijo a los que pedían rolas así más extrañas que le hicieran un listado. Ah, no es cierto, el Chelo nadie le quita su lugar. Mi compa Jairo dice por acá, póngase la de el amigo Moisés de Alfredo Olivas. Saludos al taller Ábalos, por favor, y buenas tardes. Ahí te la busco, compadrito, con gusto. ¡Ya llegó mi Padre Santo, íralo!
2: ¡Buenas tardes!
0: ¿Qué onda? ¡Qué pasión, hijo de mi vida y de mi corazón! ¡Todo serio! ¡Todo serio, mi rey!
2: Oye, yo me perdí profundamente en el alcohol este fin de semana,
0: qué
2: mijo.
0: No,
2: pero aquí andamos vivitos y coleando. Oye, ponme una rolita, ¿no, mijo?
0: ¡Qué sabroso!
2: Una de Remy Valenzuela, mijo. Hace mucho que no la escucho. Mi princesa.
0: ¡Ah!
2: Las amo a todas.
0: ¡Chao! Pa' todas tienes, hombre. Un pedacito para cada una. Un pedacito de corazón. ¿Sí o no? Ahí te la pongo, ya la tengo aquí a la mano, hombre. Aquí la tengo a la mano, ¿cómo la ves? Mira, ya va a empezar el calaburcio con sus cosas.
3: Qué rollo, mi Jairo, ¿cómo le fue el fin de semana?
0: Ah,
3: ya me
0: cansé,
3: tuvo llueve y llueve, ¿qué tal le fue?
0: Estuvo lloviendo, bien rico, bien a gusto.
3: Saludos, mi Jairo, ya no me lo voy a controlar porque ya se agüitaron.
0: ¿Qué?
3: Que porque luego va a andar vestido como el Diego, de fuera, con vestido...
0: Esa güera me la dejan en paz, por favor. Esa güera de la que buena la dejan tranquila. Esa güera de la que buena nomás la van a ver una vez al año. Ojalá que lo hayan disfrutado, Yo digo. Oiga, no, está bien. Dice por acá, buenas tardes. Por favor, a ver si me puedes poner la canción de La Primera Caricia de Don Vicente Fernández. Hasta el salto por lo nuevo Durango, loco. No capea. Saludos a los de los trastes del salto. Oigan, el fin de semana fui a comprar trastes. Ya estoy como las señoras que se emocionan. Digo, señoras y señores también, que se emocionan con la llegada de la feria. Nomás por los trastes, güey. Es que si agarra uno unas buenas promos, la mera neta. Si agarra uno acá algo a lo económico. Acá, mira. Hay unas promociones de unas cazuelitas que ya vienen despostilladas. Pues de todos modos las vas a despostillar tú. No pasa nada. No va a pasar nada. Pero bueno, oigan, vámonos de volada con sus rolas. Porque por acá dice, ¿me puede poner la canción de Ojitos de Capulín de Víctor Uriel para Renata? Hasta Canatlán de las Manzanas. Qué romántica se pone la raza de pronto, Me gusta cuando se ponen románticos, me gusta.
3: Oye, ¿qué es mejor?
0: ¿Qué?
3: ¿A traste huele o huele a traste?
0: Ah.
3: ¿Cómo se dice?
0: Pues depende. ¿Hay jabón para lavar? Porque si hay jabón para lavar, cualquiera de las dos funciona. Pero si no hay jabón, entonces es preferible que huela a traste. Yo digo, ¿verdad? Yo digo. Póngame la canción de... ¿Qué dice? Una de Netón Vega, la de Nalguita. ¿Qué? Un saludo para mi compa Arturo. ¿Le vas a dedicar al Arturo la canción de Nacha y Pecho? ¿Qué pasó, mi Arturo? ¿A poco le dicen el turris? El turrito. No se crean, con mucho respeto. Pero va, vámonos mejor con sus canciones. Oigan, ¿ya escucharon cuáles van a sonar ahorita? Si no se la recuerdo, no pasa nada. Recuerda, 618-4554-949 es el número de WhatsApp. ¿Cómo se llama la rola y quién la canta? De volada le damos play, loco.

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1: Uy, oigan, esa es la última semana del mes de mayo y a mí me gustan los cierres de mes, compadre. Los cierres de mes, siempre se ponen sabrosos porque hay billetes y hay eventos también. 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Va a estar bien sabroso, riquísimo, riquísimo. Vámonos con más de sus rolas. Tenemos por acá, ¿cuál seguía? La del buen Malam dice: ah, se me pasó a leer acá este mensaje. Lindo lo uno, mi Jairo. Ahí te encargo una de banda machos. Se llama A Capa y Espada. Está muy buena tu rola. Pero vámonos primero con la del Balán de Revi Valenzuela. Se llama Mi Princesa. Y ahí nos vamos, poquito a poquito, suave, suavecito. Aguántame las carnes, que apenas vamos a hacer el caldito, mi rey. Son 5 con 18 minutos. Más música en la estación que sí suena. Échame tu mensaje por donde quieras. Yo lo recibo para ponerte tu canción. ¿Quieres dedicar alguna o nada más la quieres escuchar? Como sea, hombre, pero pídela.

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1: Oigan, esto se va a ir hasta Canatlán de las Manzanas en el 93.7 de FM. Lleva dedicatoria y toda la cosa, ¿eh? Ojitos de Capulín de Víctor Uriel para Renata. Ándale, Renata, ahí te va tu rolita. Esto es El Laberinto, ya volvemos.

Don Vicente Fernández, me piden esta canción que se llama La Primera Caricia. Compadre, qué bonita canción de Don Vicente Fernández. Ahora se va hasta El Salto en el 93.3 de FM. ¿Todavía alcanzas a pedirme tu canción? Estoy a la orden en el 618-4554-949.

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6: Regresamos, 5:43. Vamos a este último bloquecito de música. 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Son las 5 de la tarde con 43 minutotes. ¡Fierro! Creo que no me faltó ninguna rola de las anteriores. Están complacidos todos ustedes. Vámonos con más música. Y tenemos por acá saludotes. Dice: carnalito Ingol, inicio de semana para toda la banda. Pa más a la que buena, a la que buenona. Con gusto, muchas gracias. Saludos a la banda de El Lustro Solar de Canatlán. Con la rolita de... Me acordé de un compa que trabajaba ahí en un lugar que se llamaba El Padalustro. Pero bueno, quieren la rolita de Mi Enemigo el Amor. Quiero imaginar que es con el gran Pancho Barraza. Simón, ese sí la tengo. Compa Jairo, saludos para la raza de Providencia. Ya se la sabe. Ya se las sábanas. Y ya se las sábanas. ¿Pa' qué cobija, compadre? ¿Qué tal la lluviecita? ¿Cómo les cayó este fin de semana la lluviecita? No se vaya a poner atascoso el asunto por allá. Si no, pues desatascamos, caramba. ¿Puedes mandar un saludo? Dicen por acá. Un saludo para la raza de la Loma Durango, desde acá de Indiana. ¡Vámonos! ¡Saludos allá en el norte! ¡En el Norteamérico! ¡Saludos allá para arriba, cruzando el río! ¿Quieren escuchar una rolita? La de Qué Bonita Es Mi Tierra con Patrulla 81. ¿Cómo no? Muy buena elección. Muy buena tu rola. Muy buena tu rola. Oigan, vámonos con sus canciones porque ya nada más nos quedan 15 minutotes. Después llega Alejandro Flores de la Parra, el Yocondo, y Germán Linden Pérez, Gavilán, los disruptivos el día de hoy. Hoy es mesa de análisis, pero aguántame poquito. Primero vámonos con sus rolas y ya regresamos en Complacencia Musical.

Más música, 7:30 de la tarde. Tenemos musiquita para ti, qué buena música se llama el programa. Y a las 8 arrancamos con qué buenos recuerdos. Si a ti te gusta la música del ayer, si te gusta la música viejita bonita, si te gusta Juan Gabriel, Rocío Dúrcal, Camila, si te gusta Dulce la cantante, Julieta Venegas, Alexander Acha, este programa definitivamente es para ti, así que te voy a estar esperando a las 8 de la noche. En qué buenos recuerdos. De momento, vámonos con esto de Carolina Ross, que canta bien acompañada. Lo canta con Horóscopos de Durango. Se llama Malagradecido. Con eso me voy yo, pero regreso. 7:30 de la noche en la triple frecuencia de la estación que sí suena. La que buena, compadre. Soy Jairo Carrillo Lobo. Quédate, que llega la información.

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1: Son las 6.
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